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1: Este es el muchacho de Buenos Aires, Horacio Deval. Y este es el homenaje inicial de hoy a las notas y los versos del tango.

0: Juan Carlos Cobian y Enrique Cadícamo, un binomio para llenar con todos los honores uno de los más destacados capítulos en el historial de la música y el cantar porteño. Son los autores de este tango que dio la vuelta al mundo. Nostalgia.
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1: Es la hora 2 en punto.
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0: Es la hora 3, un minuto.
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0: Es la hora 4:03.
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0: Es la hora 5, un minuto.
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0: Es la hora 6 en punto.
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0: Es la hora 7:02.
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1: En un paraje bruto, donde el campo se arrastra a bellaquear duro y parejo, pasearse cimarrón entre los cardos y los chilcales densos, se ve un rancho, silleta y solitario, fundido contra el plomo del invierno. Ha estado en la cuchilla 60 años y ha sido guapetón el rancho viejo. A veces, la coruja en la cumbrera le dio manos de frío a contrapelo, pero solo una vez hubo caranchos. Si algo más falta, lo llevó el sendero. Ahora es cuasi tapera. A pocos pasos, retuerce su miseria un tala seco y se agrieta un palenque de quebracho que ha quedado pa' mojón del desconsuelo. Levantando su pértigo, está el carro, como en una añoranza de repechos. Más allá, hay dos horcones. Son dos brazos que alza en busca de luz el pozo ciego. Por vez primera tiene miedo al rancho. Todo está muy tranquilo, muy siniestro. No se mueven en torno ni los pastos y la tarde es un yugo de silencio. De golpe, por los cerros más lejanos repechan grandes nubarrones negros y en remolinos de baguales ainos por un trillo de furia, llega el viento. Lo oye bramar sentado en los garrones. Quiere aguantar su empuje en el encuentro. Quiere huir como el potro a la llanura. Quiere volar, abriendo los aleros. Pero todo es inútil, porque tiene los cuatro pies mañados por el miedo. Al final es de barro, como el hombre. Y al sentir que la garra del pampero se la enrieda en la clín, cruje un sollozo de coraje vencido y cae deshecho. Por el cardal, montado en un bichoco tembloroso de frío, llega un viejo. Por sus antiguos ojos nebleñosos vaga una pena de agua sin consuelo. Quisiera levantarlo, pero el rancho le ha adentrado a pesar memoria adentro y son pocas la fuerza con que arrastra la soledad de sus 80 inviernos. Da una vuelta en torno. Su mirada busca una vaga ayuda en el potrero. Los cardinales de su desamparo se le hunden en los ojos como dedos. Y entonces le habla al rancho, de manera que llorando a los gritos huye el viento, mientras una garúa destemplada lustra las muertas pajas del alero. 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

0: Es la hora 8:02.
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2: Buen día señora Lili, que tenga un excelente día, un gran fin de semana, que Dios esté bendiciendo su vida, su trabajo, su programa, que sea de muchas bendiciones, que Dios le dé fortaleza para crecer más de lo que es, porque es muy grande, es difícil de explicarlo, ¿no? Es lo grande que es en San Pedro, así que acá no solo tiene un seguidor, tiene varios. Seguidores, acá mi compañero de trabajo de seguridad lo va a saludar, el maestro Tobar.
3: Buen día, Lili, que tenga un excelente día y le envío muchas bendiciones a usted y a todo su equipo.

0: Buen día, ¿cómo andan? ¿Todo bien? ¿Todo bien? ¡Ay, cómo se escucha hoy de bien! Claro, pero porque tengo unos auriculares nuevos. ¿Qué tal?
1: Todo combiné, tío, hoy, ¿eh?
0: Sí, hoy vine toda combinada. ¿Qué tal? Buenos días al topo. ¡Ay, topo, cuánto hace que no te veo! Me dicen, ¿qué extrañaste? Sí, algunas personas extrañé. Después todo lo demás no extrañé absolutamente nada, de nada, de nada, de nada. Hola, Rafael Flyman, ¿cómo te va? ¿Todo bien?
2: Buenos días, ¿qué tal? ¿Cómo están? ¿Todo bien? ¿Todo piola? ¿Todo en paz?
0: Está con su bandera de China, como yo acá en... Sí. Bueno, y quiero decirles que no es un homenaje ni un símbolo del programa, nada, la bandera de China, simplemente un reconocimiento de respecto de qué es lo que va a suceder, qué tipo de bandera vamos a portar en el futuro. No les importa demasiado si nosotros usamos o no la bandera de ellos, sino que directamente vienen y hacen. De hecho, mañana tenemos elecciones en Perú, la segunda vuelta, con la posibilidad de que Keiko Fujimori sea presidenta y, bueno, que después ese proceso se extienda a algún otro lugar de Latinoamérica. Y el mayor puerto de toda Latinoamérica, ¿quién lo construyó? El de Chancay, ahí en Perú. Los chinos. Un puerto que ustedes ni se imaginan las cosas que a mí me suelen pasar en un viaje, que es encontrarme con una persona que acaba de visitar ese puerto y pertenece a una empresa que opera en ese puerto, y me lo encuentro en Dinamarca. ¿Qué tal, Co? ¿Qué tal, Co? ¿Viste? O me encuentro con alguien que me dice, ¿que no sabes? ¿Qué tal, Sandra? ¿Cómo te va?
1: Muy bien, contenta.
0: ¿Querés anécdotas del viaje? ¿O querés videos?
1: Quiero todo. Más allá de que estuvimos en contacto y todos los días pasando, por dónde andabas, esto y el otro, pero seguro que hay cosas que no contaste.
0: No, y aparte hay una cantidad enorme de material que tengo. Estoy pensando, ¿qué hago? Voten ustedes. ¿Qué hago? ¿Un especial del viaje? ¿Un informe de qué es lo que vi?
1: Escúchame, antes, cuando no existía internet, ni nada. ¿Qué pasaba cuando alguien viajaba a Europa, por ejemplo?
0: Y volvía así un asado y le mostraba a la familia todas las fotos. Eso están pidiendo, un asado.
1: No,
0: yo estoy pidiendo a gritos un asado. Estoy esperando que venga alguno de mi familia y diga, che, ¿comemos un asadito? Sí. Me dice, ¿no vas a hacer la pasta? No voy a hacer la pasta. No. Quiero comer un asado. Asado, o sea, literal, un asado, o sea, un pedazo de carne hecha a las brasas, que esté apta, digamos, para que yo la coma. Hace 2 meses que no como un asado, chicos.
1: Ay, por favor.
0: Así que,
1: asado. Para un argentino es un castigo.
0: Asado. Justo cuando llegué al lugar donde iba a comer asado, la persona estaba haciendo dieta, dice, no, solamente pescado. Bueno, pescado. Dije yo, está bien, todo bien.
1: No, eso no se hace.
0: Bueno, sí, Sandrita.
1: Entonces, un especial.
0: Sí, eso, no sé, si lo va a ver alguien lo hago, si no, no, porque como me compré todas esas cosas para editar.
1: Para ir
0: y demás,
1: practicando,
0: ¿no? ¿Sabes cómo estuve
1: me
0: practicando,
1: imagino.
0: Todo. Tengo todo ahí preparado, ayer se los mostré a los chicos, no me dieron mucha pelota, pero les mostré a los chicos, miren todo lo que hice. Después te lo muestro a vos, Topo. A ver qué me decís de qué se te ocurre hacer con esa consola que tiene. Ahora le voy a pedir a Guille que me la traiga.
1: Pero si eso lo podés llevar a todas partes.
0: Tiene un tamaño, ahora le voy a pedir a Guille que me lo traiga acá. Bueno. Yo lo mostré ya, pero les voy a mostrar a ustedes con qué se podría hacer un programa desde cualquier lugar, por ejemplo, desde cualquier sede de Mundial en la tribuna, sin tener que estar acreditado,
1: ya está.
0: Sin nada. O sea, hoy, listo, cambió.
3: Buen día.
0: ¿Cómo le va, señor Topo?
3: Yo lo único que quiero saber es a cuántos años estamos.
0: ¿Argentina?
1: Luz, sí. Años luz.
0: Yo te diría 50 más o menos. 50. Otros lugares, digamos, un poco más avanzados u organizados que nosotros pueden estar a 20. Pero medirlo en tiempo, Topo, también es bastante imposible porque el vértigo que tiene ese crecimiento que tienen los chinos, el vértigo que tuvo en realidad, o sea, para llegar a lo que llegaron, fue impresionante. O sea, fue impresionante. Es decir, no hay procesos políticos y económicos que duren tan poco tiempo en ningún lugar del planeta. Es decir, es esto, si estamos hablando de una civilización milenaria que en lo que dura que un emperador, un eructo de un emperador, para decirlo de alguna manera, dura eso, lo que tardaron en hacer lo que están haciendo en este momento. Me pongo medio como pesada hablando de China.
3: No.
0: ¿Vos decís que no?
3: ¿Y qué sentí cuando, obviamente uno quiere ir a Argentina, pero cuando llegás al país, qué sentís?
0: Cuando llegué... Pregúntale. O sea, cuando llegué, lo primero que, digamos, me provocó fue mucha ansiedad de no poder estar a la altura del desafío tecnológico que me esperaba. Es decir, ¿cómo voy a hacer para pasar por cada aduana? ¿Cómo voy a hacer para mostrar mis billetes? ¿Cómo voy a hacer con mi código QR? ¿Cómo voy a hacer con internet? ¿Cómo hago para desprenderme de todos mis productos de Google? Es decir, el Gmail, el WhatsApp y todo demás. ¿Cómo hago para desprenderme con eso si no me anda? O sea, vos estás pasando la frontera y decís, bueno, listo, ya esto no... Si no me funciona lo que contraté, no lo tengo más. Digamos, hasta que pasás todas esas pruebas estás como un poco nervioso. Ahora, una vez que llegaste, y bueno, sobre todo en mi caso, que fui con Matías San Hilario los primeros días, yo estaba esperando ansiosa a encontrarme con él en el aeropuerto, y de hecho me estaba esperando.
3: No, igualmente la pregunta es cuando volviste a Argentina después.
0: Cuando volví. Sí. Mira, afortunadamente tuve ese paso por distintos lugares donde vive mi familia en Europa, tanto en España como en Italia, como en Dinamarca, donde vive Federico, que vendrían a ser, digamos, puntos bastante estratégicos, con lo cual tuve un periodo de adaptación, pero sí la sensación fue cuando llegué a España que volví a la prehistoria, y cuando llegué a Argentina estamos en el Paleolítico directamente. Ahora, sí estoy muy sorprendida por todo lo que me enteré que está sucediendo en la Argentina y que no forma parte del escenario de las noticias que nosotros consumimos. Por ejemplo, nosotros hoy nos estamos peleando para ver dónde despedimos al indio. Exacto. Y vos decís, pero, loco, pero escúchame, a ver, ¿qué vamos a ideologizar respecto de si nos dejó un mensaje, un legado espiritual? Nada, nos dejó arte, música, cultura, rock, nos dejó enseñanzas, nos dejó mensajes, pero no se puede ideologizar. Me pasó también con Maradona, ¿no? Mira que estoy comparando lo del indio con el velorio de Maradona. Me pasó también con Maradona, porque nosotros estamos convencidos de que llegamos a Nápoles y todos nos dicen Maradona, Maradona, Maradona. El fanatismo que hay por Maradona en Nápoles no solo tiene que ver con haber sacado campeón a un club de medio pelo para abajo, sino que tiene que ver con una transformación económica en Nápoles que cada napolitano le está agradecido de la manera en que tuvieron que mejorar todo su servicio, su manera de atender a la gente, su manera de comerciar, su manera de esperar al turismo. Se tuvieron que modificar todo gracias a Maradona. O sea, Maradona es Dios por su trayectoria deportiva, por lo que hizo con el Nápoles, pero además por todo lo que implica desde su llegada para adelante el crecimiento de una ciudad que estaba marcada por los signos de la mafia directamente. Decía, vas a Nápoles, uy, te matan en la esquina. Bueno, hasta la seguridad tuvieron que mejorar. Me fui de tema, pero lo mismo digo con respecto a cosas que nosotros damos por sentadas acá, que son el centro del universo. O sea, estamos discutiendo si Adorni tiene la cascada, no tiene la cascada, si... Y no es eso lo que está en este momento en el centro de la discusión. O sea, se están discutiendo otras cosas y cuando uno toma una distancia tan tan grande, me pasaba a veces los sábados decir, ¿de qué estamos hablando? O sea, el día que estábamos hablando de la compactación de motos. O sea, ¿de qué estamos hablando? ¿De qué hacemos con la chatarra? O sea, estamos discutiendo qué hacemos con la chatarra y... mientras que nosotros discutimos qué hacemos con la chatarra, vienen containers repletos de autos chinos y fábricas que se van a establecer en la Argentina indefectiblemente. O sea, los chinos necesitan vender más. O sea, Pekín tiene una cantidad de habitantes cuyo 30% ya tiene un auto eléctrico. Y estamos contando entre los habitantes a los hijos, a los chicos. Entonces, ¿a dónde van a ir a vender? Acá y a cualquier lugar del planeta donde sean bien recibidos. Y una cosa muy, muy, me parece, de la época es entender que lo que se discute no es la ideología de China, lo que se discute es el comercio de China. O sea, no, el eje cambia totalmente. Reitero, y se los dije desde el primer día, no quiero defraudar a la audiencia porque yo no soy un analista internacional, simplemente soy una persona que trabaja de periodista y va y mira por ahí cosas que a lo mejor otro no mira o no le interesan, o que, qué sé yo, en vez de ver cómo hago para mandarme las mejores fotos de la muralla china, que ya hay 150.000 en internet, me interesa más si el barrendero está feliz o no está feliz, o si me está diciendo la verdad o no me la está diciendo. Pero bueno, les cuento eso en función de que siento, lo sentí cuando llegué a Europa, que nadie está entendiendo cuál es el debate de la época. Es decir, en Europa en este momento se está debatiendo mucho, digamos, la llegada de las derechas más extremas a distintos gobiernos. En países como Dinamarca, donde el estado de bienestar es el supremo y donde todos tenemos la mirada puesta diciendo qué lindo sería llegar a esto, que uno a las 3, 4 de la tarde ya esté libre y demás. Recordemos que en Dinamarca a las 4 de la tarde se va el sol. Pero digamos como que es un modelo a seguir de la socialdemocracia, de lo que queda y demás. Tiene unos problemones, pero que, o sea, inimaginables para gente que vivimos como nosotros apasionadamente. O sea, nosotros vivimos apasionadamente. Pero bueno, si ustedes voten, si quieren, que yo haga un programa especial para no utilizar Singalera para contarles todo esto, si quieren que no haga nada, si quieren venir a casa a comer un asado, no tengo ningún problema.
1: Cada uno lleva la carne.
0: Claro, porque a mí me da la sensación de que cuando uno hace un periplo o una experiencia como esta, de pronto está tan enganchado que no se puede salir de eso. Ahora, sí me sirvió la distancia para ver qué cosas nosotros estamos discutiendo y a qué tipo de modelo político respondemos, porque sinceramente es penoso. O sea, es tan, tan rastrero todo, tan rastrero. Cuando les digo rastrero, les digo en el mejor sentido de la palabra rastrero, o sea, que tan sobre la superficie, tan sobre el piso y casi debajo del piso, que es una pena que tengamos una pérdida de tiempo tan importante. Y reitero, lo que se está mirando en la República Argentina es qué va a pasar con esta apertura económica de Milei, que todavía no tiene impacto directo sobre la población de la provincia de Buenos Aires, pero que está cambiando los resortes en otras provincias del país, pero que está cambiando los resortes del comercio y está haciendo que determinados actores políticos tengan que adaptarse a un lenguaje nuevo, o sea, un lenguaje que no conocen. O sea, sería como aprender nuevamente a aprender a hablar. Y bueno, a lo mejor alguno que fue entiende de lo que estoy diciendo. Me es muy difícil explicar qué pasa, porque nosotros siempre tuvimos como faro ir a un shopping de los Estados Unidos y decir ¡oh! Y yo pensaba, esto, o sea, es el señor ese Castillo, ¿se acuerdan? De la salada.
1: Sí.
0: Bueno, Estados Unidos es Castillo y China no, o sea, es algo incomparable. O sea, no hay nada que lo resista. Y ayer, de hecho, cuando estábamos armando el programa de hoy, que dijimos, bueno, ¿qué temas tenemos para hoy? Y yo decía, che, algo más, un poquito más arriba, ¿qué tema tenemos un poquito más arriba? Y bueno, como que más arriba no había nada. Y hablando con una persona a la que le estaba pidiendo datos sobre algunas inversiones que se están haciendo en San Pedro y en sus alrededores, entre las cuales hay capitales chinos muy importantes, les digo sinceramente, con el silencio con el que se manejan para hacer las cosas y la actitud, bueno, acá empieza la sección Lili ganando enemigos.
1: A ver.
0: Y la actitud servil del empresariado argentino respecto del poder político, cuando digo servil, es como ser funcional a que me tengo que sacar la foto, o bueno, ahora que van a inaugurar este hotel que tardó 20 años en construirse, están esperando que venga Axel para inaugurarlo. Yo digo, esto no entender. No entender que, si, digamos, qué cosas tienen que meter, qué tenemos para festejar de gente que tarda 20 años en construir un hotel lavando guita, pensando que esto corona una carrera política. No es no entender el lenguaje de la época. Así como digo eso, inversiones que se están desarrollando en Varadero, en San Nicolás y aquí en San Pedro mismo, pese a que ni siquiera no tenemos un mega para darles de energía, ayer por la tarde consultando qué sectores empezaron a mover, digo, pero ¿ustedes por qué están haciendo silencio? ¿Por qué son funcionales al poder político cuando tienen una oportunidad? Digo, les va a pasar lo mismo. Acá se va a armar el debate total después de lo que voy a decir, Lili ganando enemigos. Les va a pasar lo mismo que les pasó con Macri. Que estaban contentos los dos primeros años y demás. El empresariado le dio la espalda a ese gobierno. El empresariado importante argentino le dio la espalda a ese gobierno. Y ahora parece que podría volver a pasar. Pero no lo estoy diciendo por una cuestión ideológica. Lo estoy diciendo por una cuestión comercial, económica, de bienestar, de gente que necesita empezar a poder comer, y en el que nos hemos apropiado de un discurso durante mucho tiempo que fue el discurso de esa época. No solo fue el discurso, fueron los hechos de esa época. Pero cada época pasa. O sea, ¿quién se iba a imaginar que la China comunista iba a ser el capitalismo más salvaje? Bueno, o te adaptás a la época en la que estás viviendo, como cuando nosotros decimos, no, porque antes esto, porque antes lo otro. O te adaptás y sabes cuáles son y conoces las reglas del juego, o te quedás afuera. Bueno, listo, se terminó la pachanga de Lili contando el viaje. pero ayer me preguntaba esto, porque en los últimos días vi de qué manera el poder político intenta apropiarse de cosas que no generó ni hizo. O sea, cosas que no generó ni hizo. O sea, este tema no generó, no, o sea, no generaron inversión, no generaron la oportunidad, no hicieron las cosas como las tenían que hacer y ahora, con el esfuerzo de otro, van para sacarse la foto. No va, muchachos. No va, muchachos, porque es medio como que que sabemos que eso está sucediendo. Y va a pasar frente a las próximas elecciones con el riesgo enorme de que se profundice una decadencia como la que estamos viviendo en materia política en la República Argentina. Porque todo esto que rodea a Milei no es más que la podredumbre que ya rodeó a otros gobiernos. Entonces, les pido por favor que antes de sacar conclusiones o decir algo sobre lo que estoy opinando, traten de pensar que no estoy diciendo que si es la derecha o la izquierda. Estoy diciendo es, che, acá tenés algo para mirar, objetivamente, mira, no existe, bueno, miralo subjetivamente si querés, pero tan subjetivamente lo vas a mirar que vas a decir que la contundencia de lo que estás viendo es lo que te tiene que marcar el paso. Porque si te quedás enganchado del eslogan, bueno, recién en la previa yo le traje una bandera de China a Rafa y en un momento le digo, ya te vas a arrepentir, no me acuerdo qué le dije, ya te vas a arrepentir en función de qué pasaría si con las mismas ideas o con las mismas convicciones queremos analizar lo que está pasando hoy. A mí me pasó eso, me sentí sumamente, ¿cómo les puedo decir? Desprotegida respecto de todos los paradigmas, de toda la manera de pensar que yo tengo, ¿sí? Todas mis convicciones, mi compromiso con la socialdemocracia, mi militancia de, si se le quiere llamar, de centroizquierda, por ponerle, con la realidad. ¿Sí? Pero en serio, ¿qué pasó todo esto mientras nosotros estamos discutiendo cosas insólitas? Y bueno, el tema de las guerras que en este momento se desatan en el planeta y que afectan, ¿saben cómo está Europa? Que se desatan en el planeta y las consecuencias que tienen, seguirlas analizando como este es malo y el otro es bueno, pero les digo, ¿saben qué? O sea, nos va a pasar todo por encima. Topito, estás muy atento. Vamos el año que viene, si crees. ¿Eh?
1: Sí, después el problema es que hay que volver.
0: Bueno, acá tengo una que se anota para el asado. Me dice, vuelta gloriosa, ¿eh? Quiero un asado para escuchar tus anécdotas. Bueno, perfecto, no hay ningún problema. No hay ningún problema. Al contrario, anda buscando pasaje. Tuve que buscar artesanalmente la transmisión, me dice. ¿Por qué? ¿Qué pasó con la transmisión? No está en... No sé. Ah, porque yo no mandé el link hoy a nadie, claro. Disculpas, les pido disculpas. Miren, estoy tan desacostumbrada que hoy no les mandé el programa. Bienvenida, se te extrañaba, aunque te cubrieron de maravillas, dice acá, señor Rafael Flyman, está diciendo Anita. No está saliendo al aire el programa, me dice. Ahora sí. O sea que pobre, estuvo a las 9:08 estaba sin programa, a las 9:10 apareció. ¿Qué pasó con el programa? Estefanía está enviando todas las fotos acá que me sacó. Muy bien, Estefanía. No apuntó como Araceli a todo el ministerio de rollístico de mi panza. Claro, muy bien. Te felicito, Estefanía. Y bueno, después acá tengo saludos de María Julia, de Celina, de... Estamos levantando, yo ya te estoy mirando, dice Mirta Castellán. Buen sábado para todos, éxitos. Hola Lili, bienvenida a la Argentina. Patricia, buen día. Carmen, Graciela, Marta. Y bueno, dice, buen día. Estoy yendo a Varadero y hay bastante niebla con una visibilidad de 200 metros. Espero que en la ruta 9... Uy. Sí, estás bravo para viajar. Quédense en su casa, agarren el mate. Yo ahora voy a ver si puedo desayunar un poquito. Así que nos está avisando Mario Silva que viajen con cuidado. Y Eduardo dice, buen día. Si hoy puede hablar de los autos abandonados en las calles y otros temas de los camiones que circulan por la ciudad. Les digo una cosa, Eduardo, no tengo ganas de hablar mal más de esto. Cada vez que me llegaba, porque a mí me llegan cosas a mi celular, ¿no? Claro. Que se le taparon las cloacas a fulano. Que... Yo digo, ¿pero qué? ¿Por qué uno está, digamos, se va acostumbrando? O sea, ¿cómo fue que nos fuimos acostumbrando a vivir en esas condiciones? Pero bueno, es la realidad que tenemos, así que de eso hablaremos. Señor Rafael Flyman, ¿tiene algo que decir que no me gusta dejarlo al costado después de ocho programas, nueve, creo?
2: Estoy perdido.
0: ¿Estás perdido? Estás perdido. Bueno, tenemos que ahorrar, Rafael, para ir allá y debatir sobre los restos de la muralla. ¿Qué se va a hacer? Quiero decirles un solo detalle más, que lo apunté en varios de los programas. Que la revolución educativa fue la que cambió. Bueno, o sea, no fueron solamente que abrimos para que vengan inversiones en el sur de China, que es la zona, digamos, de Guangzhou, todo eso, donde empezaron a llegar los primeros capitales. No fue eso, ¿eh? O sea, ustedes piensen que un chico de siete años, la preocupación que tiene su familia, primero y principal, es que va a ser seguramente prácticamente guiado por sus abuelos, no por sus padres, es poder llegar al estudio universitario. Y no, no es que tiene un examen de ingreso, tiene 65.000 exámenes de ingreso de nivel y todo para ver qué es lo que va a hacer. O sea, es la cultura del rendimiento. ¿No te gusta? Bueno, no te gusta, o sea, tenés que hacer otra cosa. Pero lo que les pasó a ellos está relacionado exclusivamente con una revolución educativa de una apertura que no, pero absolutamente inconcebible.
1: Estamos en el horno, nosotros.
0: Inconcebible. 7 años, preocupación, a qué universidad va a ir, cuál va a ser su orientación, de qué manera puede calificar, y bueno, y año a año las cosas se van poniendo cada vez más. Me contaban hace pocos días sobre esto que nosotros miramos con cierta distancia y desprecio, que es el tema de, pero labura toda la familia, están todos en negro ahí adentro, qué sé yo, estamos hablando de supermercados, lugares donde hacen, qué sé yo, uñas, donde te pintan las uñas, sí. O sea, distintas comercios que los chinos van desarrollando de manera emprendedora, o sea, no estoy hablando de fábricas, de modelos de desarrollo, nada, sino pequeñas cosas, o sea, bueno, vamos a poner supermercado en Argentina, o a San Pedro, o a Varadero, o a donde sea, o vamos a poner locales de pintura de uñas, o vamos a poner peluquerías en tal zona, y nosotros decimos, bueno, por lo general, el rol que ocupan los más jóvenes en esas mini estructuras están relacionadas con todo lo que tiene que ver con la administración de todo. ¿Les importa cómo los ven? Les chupo un huevo. ¿Les importa que nosotros digamos, ah, no, pero mirá cómo son, qué sé yo, que escupen? Les chupo un huevo. Así como se los digo. La semana próxima vamos a hacer una recorrida por algunos lugares que les van a mostrar qué es lo que está pasando. ¿Les importa que nosotros digamos, ah, no, pero mirá cómo son, qué sé yo, que escupen? Les chupo un huevo. Así como se los digo. La semana próxima vamos a hacer una...

0: que, bueno, ya cuando me dijeron una empresa de maquinaria agrícola, estaban buscando personal acá, no sé si recordarán que. Es una de las empresas más importantes de maquinaria agrícola de China que se va a instalar ahí. Y resulta que, bueno, ahora están esperando, digamos, las últimas habilitaciones y demás para poder hablar un poco más de todo esto. Y esperemos que les lleguen pronto esas habilitaciones, porque esas cosas, por lo general, dependen de personas que están en el lugar. Así como, por ejemplo, esta fábrica de los chinos en la ex Tawara dependía de la energía que le iba a dar la Copser, ¿sí? Un dato les voy a tirar. Un dato. La urgencia era que lo teníamos que mostrar, con lo cual entonces dijeron, bueno, entonces les adelantamos tanto, qué sé yo, 3 kilómetros de tendido de cable para arrancar. O sea, la otra fábrica que pusieron acá en donde está Maxi Consumo, la de las Crocs, que bueno, que ya está trabajando, la de las Crocs es ahí o la de las, bueno, una de las dos que están, que pusieron, que Maxi Consumo sí tenía la energía, pudo arrancar. Pero nada puede arrancar si nosotros no tenemos energía. Y resulta que un transformador que compramos en el año 2013 lo vamos a poner en marcha en el 2027 con mucha suerte. Solo eso apunto. Así que la semana que viene les prometo alguna recorrida interesante por cosas que no sabemos que están pasando a nuestro alrededor. Bueno, señores, yo llegué ayer, estoy así con el sueño
1: Ay,
0: medio
1: qué
0: cambiado.
1: víbora que soy. Ah.
0: Bueno, ¿qué tenemos para la mañana de hoy? Les voy a repasar un poquito la pauta de la mañana de hoy, de a quiénes tenemos para entrevistar. Bueno, bastante gente. Y entre otras cuestiones, me sorprendió un comunicado de la sociedad rural que habla de la vinculación del narcotráfico con determinados estamentos. Me llamó la atención, así que en un rato vamos a hablar de eso. Pero hoy tengo un compromiso muy importante con mi compañero Juanito Almada. Que me está esperando con una cantidad de revistas enormes porque yo tengo que lanzar un concurso por el Mundial. Tranqui,
1: Sí.
0: Rafa, porque todavía no arranco. No sé si vos querés estar en el kiosco con Juanito, ¿no? Pero.
1: ¿El cadete de Juanito
0: Es,
1: ahora?
0: no, sí, cadete de Juanito, sí, cadete de Juanito. Me quedé comprometida en un momento, les dije, le voy a decir a Guille que
1: Ah,
0: me traiga mi transmisor
1: la
0: y quiero
1: compu.
0: mostrarles.
1: Yo digo la compu
0: No,
1: porque no
0: ¿vos qué
1: sé, no
0: decís que
1: tengo
0: es
1: ni idea,
0: esto?
1: pero
0: Vos
1: si
0: decís que
1: que en
0: entra
1: ese
0: acá.
1: sobrecito.
0: Entra acá.
2: Como me gusta ese
0: ¿Qué te gusta? El
1: color
0: color, este
1: barro de
0: color verde
1: esperanza.
0: Benetton. Verde Benetton es, porque es Benetton el casito. ¿Te gusta? Benetton. Bueno, lo voy a sacar y se lo voy a mostrar al topo para que vean la real dimensión,
1: Nah, me
0: porque
1: estás
0: ustedes no lo vieron cuando
1: jodiendo.
0: yo lo mostré.
1: Un
0: ¿Eh?
1: libro.
0: No, un libro es grande. Miren lo que es esto.
1: Mira, mira.
0: Bueno, yo les digo una cosa, con las carteras, Louis Vuitton, etcétera,
1: Escucha,
0: etcétera.
1: ¿eso lo conectás al celu?
0: Esto,
1: ¿Cómo
0: mirá.
1: es?
0: Esto tiene, les voy a mostrar, de este lado, no quiero dar mucha cátedra porque va a salir a comprarlo todo el mundo y vamos a estar todos transmitiendo lo mismo,
1: Ah,
0: pero
1: sí.
0: no, mentira. Tiene
1: Sí,
0: cuatro cámaras
1: ahí ves todo,
0: simultáneas, ¿ok?
1: sí.
0: O sea, imagínense que yo ahora
1: Cuarta
0: me voy,
1: USB.
0: a la tarde me voy al Mundial y me siento en la tribuna porque tengo una entrada, o a la cancha de no sé quién, o al recital de no sé cuánto. Una, dos, tres, cuatro cámaras. Un HDMI para monitor, por si quiero tener un monitor grande para editar, para alguna
1: Sí.
0: cosa después. El cable de red, porque quiero tener una red física. Digo, che, acá la señal es malísima, por favor, dame, conéctame a algún lugar. Pero después tengo Wi-Fi y además tengo del otro lado, acá, una ranurita donde meto una tarjeta de celular, un chip, y tengo
1: Ah.
0: señal de un celular. Con lo cual me puedo ir al Congo si quiero
1: No
0: transmitir.
1: necesitas celu.
0: Después tengo dos puertos acá en los que puedo enchufar adicionales, como por ejemplo cámaras de celular y demás. Tengo lugar para dos micrófonos. Debe estar mirando Petucho y dice, qué hija de puta que sos.
1: Claro,
0: Claro.
1: sí,
0: Tengo acá
1: seguro.
0: para dos micrófonos, un auricular y, como les decía, puertos
1: Un
0: alternativos. Y por
1: chiche.
0: último, tengo acá una ranura donde meto una tarjeta SD, donde guardo las imágenes, los videos y demás. Entonces yo digo, por ejemplo, vamos a hacer magia, a ver si está atendiendo Lautaro las cosas, vamos a hacer magia. Por ejemplo, yo digo, ay, ¿se acuerdan cuando estuve? Le voy a hablar
1: A
0: despacio
1: ver,
0: porque él va a decir,
1: sí.
0: ya, ahora qué va a decir, con qué me va a hacer. ¿Se acuerdan cuando estuve en Fraíne, en la
1: Ay.
0: procesión, caminando mientras sonaba?

0: Tocaban las campanas y portaban a la Virgen. Me sale Mater Domini, bueno, a la Virgen María, obviamente,
1: Sí,
0: a la
1: sí.
0: iglesia de Mater Domini, y que íbamos todos caminando y a mí me quedaron marcadas las sandalias en el pie, o sea, me quedó blanco la parte de las sandalias porque iba 3 kilómetros al sol. Bueno, después un dolor de cabeza que no les puedo decir.
1: Sí, me
0: Bueno,
1: imagino.
0: entonces yo digo eso y tácate, si yo me sé operar a mí misma,
1: Ajá.
0: sale ese video, ¿sí? Que lo, se los, mire, se los podría hacer ahora en vivo. A ver si sí, la puedo prender. Se los podría hacer ahora en vivo. Sale ese video y yo se los puedo mostrar. No me salió bien el desafío, sé
1: Espectacular.
0: que acá yo estaría en este momento buscando estaría buscando fraíne, la
1: Claro.
0: palabra fraíne, y ahí me.
1: Procesión, por
0: Sí.
1: ejemplo,
0: Exacto, y
1: claro,
0: ahí
1: para
0: aparece.
1: encontrar el
0: Podría
1: aquí.
0: ser también que dijese cualquier otra cosa, o sea, me tirás cualquier video y yo te lo atajo, Lautaro, ¿sabes? O sea,
1: Exacto, no
0: me
1: tengo
0: tirás,
1: ese, pero tengo el
0: claro,
1: casamiento, por
0: me tirás uno
1: ejemplo. Y
0: de Shanghai y yo te
1: es.
0: digo, mirá,
1: Claro.
0: esto es
1: Bueno,
0: tal
1: estaba
0: cosa.
1: pensando que con ese puede hacer el programa que quiere hacer, de tu casa, un domingo, ponele.
0: Pero. Para eso es, Topo, para eso. De
1: exacto.
0: última, Topo, vos que estás como yo los domingos.
1: Claro.
0: Digo, che, Topo. Bueno, ahí
1: A
0: estamos.
1: este
0: Ese es el
1: casamiento, ¿ves?
0: casamiento. Ahí estamos ahí con un casamiento en Fraíne que el día que se casa la gente, quieren. Bueno, al final termino hablando de eso y no
1: Del
0: de la cosa, del viaje.
1: viaje, sí.
0: El día que me voy, cuando ya les había dicho, bueno, chao, me voy de Fraíne, salgo a la ventana de la casa de mi amigo Sergio y veo que otra vez, digo, che, otra vez hay fiesta. No, hoy es un casamiento, me dice. Y digo, ¿qué? ¿Pero que los casan acá en la calle? No, me dice. Eso que está ahí es porque primero vienen a desayunar antes de la ceremonia. Todo, hay torta, hay de todo, o sea, porque mancha, mancha, mancha,
1: Y los
0: mancha.
1: novios y los invitados,
0: Sí,
1: todos, todos.
0: todos desayunan y
1: Ah,
0: después se
1: divino.
0: van al casamiento, a la iglesia. Y después de la iglesia,
1: Almuerzan.
0: no, a la salida de la iglesia los espera otro refrigerio similar, ¿sí?
1: Y
0: Que
1: sí.
0: vendría a ser el aperitivo.
1: Y a
0: Escuchen esto.
1: Lotano, a Lotano,
0: No, no, no.
1: comiendo.
0: Es
1: Y
0: más que las películas, se los puedo asegurar.
1: sí.
0: Una vez que termina ese aperitivo, se van los novios, se van los invitados al lugar donde va a ser la fiesta, ¿sí? Y ahí empieza el almuerzo. Antipasto, primo piatto, segundo piatto, terzo piatto, cuarto piatto, quinto piatto, sexto piatto. No, yo, después les voy a
1: Torta,
0: contar un. Después te voy
1: torta,
0: a contar un menú.
1: sí.
0: No, tipo 4 de la tarde, cuando terminan de manjar, ¿eh? Hay bailongo, esto, lo otro, qué sé yo. Ahora, ¿hasta qué hora dura la fiesta? Porque después viene la cena. Aperitivo y cena. Y después de la cena, terminan cerca de las 4 de la mañana con un anticipo del desayuno del día siguiente, o sea, con algo calentito y todo, qué sé yo, más las bebidas. Ahí termina la fiesta. O sea que vos tenés que 24 horas de furor con esto. Bueno, acá está
1: Aguantan.
0: prendida mi Yolo Box. Ahora les voy a hacer acá un enter y les voy a mostrar cómo, si quiero, aprieto acá y me voy al lugar donde están los videos. ¿Ven? A ver si se alcanza a ver ahí. Me voy a ir a un lugar donde están los videos. Ah, no está puesta la tarjeta. Bueno, me salió como a vos, Lautaro, fíjate. Pero
1: Puede
0: bueno,
1: fallar,
0: miren,
1: dijo
0: miren todo lo que
1: Susan.
0: hice. Me hice la cuenta regresiva de Singalera, ahora se las voy a mostrar. Por ejemplo, cuando está por empezar el programa, ¿ven? Ahí van a ver que dice 9:57,
1: Sí.
0: 9:50. Eso lo hizo mamá, Topo.
1: ¿Viste?
0: ¿Cómo hiciste, Titi?
1: ¿Viste
0: Así.
1: que se puede?
0: Ah, viste que se puede, mi amor. Bueno.
1: Y pensar que te fuiste no sabiendo usar un celular.
0: ¿Viste? ¿Viste?
1: Y volvió con
0: Sí,
1: tecnología.
0: exactamente. Me volví con
1: Sí,
0: tecnología. No,
1: sí,
0: aparte
1: sí.
0: estaba como loca, ¿te imaginas cuando entré
1: ¿Se
0: al negro?
1: achinó? ¿Se
0: Cuando entré a
1: achinó?
0: las galerías esas donde está toda la tecnología.
1: Claro, vos decís, ¿y
0: Encima,
1: esto?
0: viste, digo yo, ¿en qué le hablo? Porque ya no estaba en chino mandarín, estaba en chino cantonés. En cantonés
1: Claro.
0: estaba, tenía
1: No,
0: que
1: pero
0: hablar.
1: aparte, tenés que ir y aunque no te guste la tecnología o no sabés, tenés que aprender porque si no, está al horno ya.
0: Sí, aparte, les digo, a la persona que le compré esto, no se lo compré porque las cosas eran buenas y demás, sino porque tuvo la paciencia.
1: Claro, decir, ¿cómo me voy a ir sin llevarme
0: Tuvo la paciencia
1: nada?
0: con el traductor, porque además hay toda una cultura al respecto de que si vos no vas a comprar, no te van a prestar atención. O sea, vienen, te atienden bárbaro. Ahora, si vos les decís que vas a comprar tanto, les pedís un descuento, te lo hacen. Y después le decís, ah, bueno, pero si llevo otras cosas, bueno, ¿cuánto me vas a comprar? decime cuánto me vas a comprar y vas al descuento que te voy a hacer. Y bueno, te hace unos descuentos brutales. Bueno, ¿por dónde estaba, Sandra? Oriéntame un poquito, porque me fui con esto, con lo otro, con lo otro. Ahí estamos con la Feria de Cantón, por ejemplo, que está pasando Lautaro. Partes con tecnología, con...
2: No, eso es impresionante.
0: Bueno, esa feria...
2: Impresionante, porque además todas las cosas que fuiste mostrando ahí, toda la robótica al servicio de la gente... El que te servía.
0: ¿Y qué decía la gente acá? ¿Opinaban nuestros oyentes o no? No,
2: sí, poco, pero sí. Yo creo que detenidamente.
0: Lo que sí, todo San Pedro sabe que me fui de viaje.
2: Sí, sí, sí.
0: Tú San Pedro me dice, ay, volviste.
2: ¿Cuándo vuelve? Sí, ¿cuánto tiempo se fue? Sí.
0: Impresionante. Bueno, acá yo traje también trabajo para Sandra. Ayer pregunté,
2: sí,
0: ¿tienen los precios
2: o
0: no tienen los precios? Bueno, Sandra tiene los precios. Traje una revista de precios que la traje de Italia. Para que me compares en euros.
2: Cerveza Corona.
0: Porque viste cuando dije lo de la nafta, enseguida todo el mundo reaccionó que acá estaba en relación a cómo está allá, está barata la nafta.
2: Sí, está barata.
0: Pero bueno, nada, nosotros no ganamos en euros. La cerveza Corona con un 29% de descuento en este supermercado, 98 centavos.
2: ¿De euro?
0: De euro, estamos en euros acá. Un secador de pelo, 9,99 euros.
2: 10 euros.
0: En Europa te ensartás todo porque todo te dicen 9,99, 3, y claro. Vos pensás que yo está comprando una pulsera a 3 y decís nada, 3 que son monedas aparte.
2: Claro, sí, pero vale.
0: Pero es un montón, valen. Es un montón. Bueno, ahí tenemos la revista filmada por Lautaro. Muy bien, Lautaro, cómo estamos respondiendo en el día de hoy a las consignas de ayer. Bueno, tenés el precio de las salchichas, de las cosas de limpieza y demás. Tírame un precio, Sandra, de algo.
2: Te tiro un precio, azúcar, por ejemplo.
0: ¿Cuánto?
2: El azúcar
0: está... Zúcaro se llama el azúcar.
2: ¿Zúcaro?
0: Zúcaro, el azúcar.
2: 1.600 pesos.
0: 1.600 pesos, un euro.
2: El kilo.
0: Un euro.
2: Un euro.
0: Un euro. Sí. No sé si hay precio de azúcar en la revista, pero...
2: No sé, pasta. No sé si la venden por paquetes. Pasta seca.
0: Sí, la pasta seca. En todos lados.
2: Pasta seca, medio kilo.
0: Sí.
2: 1.800. Un precio medio, intermedio.
0: Un euro. A ver, párate, que te digo...
2: 1.800.
0: Ay, veo el jamón y el queso y no se pueden
2: queso,
0: imaginar.
2: Queso cremoso.
0: No saben lo que me pasó con la valija.
2: ¿Qué hiciste?
0: Yo viajé, hice todo el periplo de China con un carrión bastante grandecito, que podía cargar hasta 23 kilos, y una mochila. Todo el viaje. Así que no se quieren imaginar cada vez que me mudaba de ciudad lo que maldecía. Sí, maldecía. Sí, ay, Lili, qué víbora que sos. Lili, qué víbora que sos. Le había comprado a mi hermana María Elena, que le encanta el té, le había comprado unas tacitas. En un momento revolvió la tacita porque digo, ¿para qué mierda compró esto? Que lo voy a tener que acarrear todo el viaje. Bueno. La cuestión es que cuando llego al final del viaje en la casa de mis primos, cae mi primo Gianni con, qué sé yo, un cuarto de horma de queso de grana padano y me dice, perté, Lili, perté. Y digo, perdón, yo no puedo llevar esto. Bueno, me cayeron con una valija que mide 1.5 metros y me la llenaron de queso.
2: ¡No!
0: De...
2: No, y sí,
0: mi prima
2: y sí,
0: Teresa,
2: y sí.
0: La mía prima Teresa. Ay, no le mandé el link a Teresa que quería ver el programa. Bueno, de todo. Y quiero contarles que entre tantas cuestiones, digamos, que uno va haciendo en un viaje, se va encontrando con gente que vos decís, no, pero no puede ser que esta persona esté acá y todo demás. Pude hablar con alguien que secuestró 23 kilos de Viagra dentro de una valija. Cuando me regalaron la valija,
2: diga, me está jodiendo.
0: Mira, voy a hacer el chiste
2: pero
0: que me hicieron.
2: Comercializar.
0: Dice, pasé el dedo así por arriba de la maleta y se me puso.
2: Claro, sí, sí.
0: Y
2: sí.
0: Yo digo, ¿pero quién va a llevar Viagra? Y entonces el tema es que en los lugares, o sea, donde se puede vender en el mercado negro, se vende muy bien. Claro. Y entonces, bueno, con eso te haces el viaje. Bueno, ya voy a contar algunos detalles más.
2: Sí, doble viaje te haces porque...
0: Les dije, me voy a meter en el kiosco de Juanito, tengo que lanzar un concurso que está relacionado con el Mundial la semana que viene. A esta hora, obviamente, nadie va a estar mirando el programa. Mañana todo el mundo va a estar con los amistosos y demás, por los jugadores que Scaloni dijo que le estaban ocultando que estaban lesionados. Así que hay que prestar mucha atención para ver quién queda, quién no queda. Todo eso. Y entramos nosotros en fase mundial, con lo cual entramos en fase alfa. De acá hasta fines de junio.
2: Sí.
0: ¿Qué cosa, no? Esto de que se extiende. Yo no alcanzo a entender bien el tema de las tres sedes y el tiempo que va a tardar el Mundial, porque yo vengo de la época de Kempe.
2: Claro.
0: Que era jugamos ahora, qué sé yo, compramos el partido, el 6-0 Perú y listo, záfate.
2: No, no compramos nada.
0: El 6-0 a Perú y muchas cosas más. La argentinidad al palo. La Argentina. Nosotros necesitábamos ganar el Mundial de 78, señores, y lo ganamos. Con jugadores extraordinarios, todo lo que ustedes quieran. Sí. Los invito a ver un programa que no es el nuestro, que es un programa que empieza Gonzalo Bonadeo con su hija, en el que va a mostrar el archivo que él viene armando, tipo Gustavo Laurino. ¿Te acordás que Gustavo coleccionaba todo? Bueno, tiene todo, aparte. O sea, el día que Gustavo Laurino saque todo el archivo, nos vamos a hacer una fiesta. Yo se lo vengo proponiendo ya hace mucho tiempo. Gonzalo Bonadeo mostró esta semana uno de los videos de los festejos del Mundial 78 en Plaza de Mayo, con una multitud. Yo recuerdo en aquel momento que dijeron que llegó a haber 1 millón de personas, casi lo mismo que cuando fue el regreso de la democracia. Sí. Yo no sé si hubo 1 millón de personas. Lo que les puedo decir es que en la Plaza de Mayo no entraba un alma. No es que la gente fue movilizada por el sindicato de no sé qué. Y la gente gritando en el balcón frente a la Casa Rosada, Videla, ay, Videla, Videla. Bueno, vos decís, ay, pero en ese momento... Sí. Era la gente gritando Videla y le pedían que salga. Entonces sale Videla en medio de, dice que sale de la reunión de gabinete porque él estaba muy ocupado, y levanta los brazos así y hace. Y vos decís, che, loco, párate una cosa, que a este balcón lo vivaba la gente, no lo vivaba. Sí, ok. Bueno, digo porque con este tema de no querer ver la realidad y después engancharnos con, ah, no, pero mirá lo que pasó. Y bueno. En ese momento se festejó. Estuvo esta movilización en Casa Rosada, pero además muchos otros, entre los cuales me cuento, fuimos al Obelisco. De hecho, yo fui en un 4L blanco, que íbamos 8 personas arriba del 4L, así es cuando se los digo, ustedes imagínense, 8 personas arriba de un 4L. Tremendo. Salíamos por las ventanillas e iba uno de mis amigos, iba con una fusta atrás y le daba al 4L para que arrancara. Y llegamos así al Obelisco, nos quedamos hasta la... Pero bueno, los festejos del Mundial 78, sobre los que hoy no voy a preguntar, pero que seguramente Juanito los tiene muy en la memoria. ¿Quieren que vayamos al kiosco de Juanito en vez de ir a las noticias primero? ¿Sí? Vamos. Ay, sí, es una de las secciones más queridas temprano de este programa.
2: Hoy abre más temprano.
0: Sí, habrá. ¿Está abierto el kiosco de Juanito en este día?
2: Sí, ¿cómo ¿sí? no?
0: Ah, bien.
2: Mira, aceitó la persiana y todo.
0: Hola, Juanito, metálica. Te sacaron la campera negra de atrás, mi amor.
1: ¿Cómo andás? ¿Qué tal? ¿Qué tal? Bienvenida.
0: Gracias.
1: Te estaba escuchando atentamente.
0: ¿Qué pasa? Que estás cortado acá con el...
1: ¿A dónde?
0: Sí, un poquito.
2: Está agachado buscando algo abajo. ¿Qué tiene escondido ahí?
0: O tenés la cámara alta o la tenés baja, pero yo te veo ahí con una raya abajo, abajo de tu pera. ¡Ah! Ahora
2: tenía otra persiana.
0: Claro, sí. Ahora, el que solo está escuchando por radio... Y yo digo la raya abajo de la pera.
2: Tenés la raya.
0: ¿Qué?
2: Está al revés.
0: Bueno, les digo a los que están escuchando solo por APA que me refería a que la cámara lo cortaba en la pera. Pero no es que Juanito tiene la raya abajo de la pera.
2: Es la papada.
0: Quedó grabado para el corte. Juanito tiene la raya abajo de la pera, quedó para el corte. Bueno, gracias. Quedó de Juanito. Bueno, Juanito, ¿qué tenés hoy en el kiosco?
1: ¿Qué tal?
0: Pensé que estuviste preparando toda la vidriera.
1: Estuvimos trabajando. Te estaba escuchando. Después, personalmente, me vas a contar. Dejaste dos frases en tu estadía.
0: Me encanta, él tomó apuntes.
1: Yo tomé apuntes.
0: A ver.
1: Respecto a España e Italia.
0: Sí.
1: Dijiste, acá la cosa no está bien. Ya con eso, a mí me interesa muchísimo saber por qué. Bueno, pero no lo vamos a hablar ahora. ¿Sabes por qué? Porque yo creo que es importante que podamos refrescar las últimas horas tuyas en Italia.
0: ¿Sí?
1: Sí, sí. Hay gente que se ocupó de ver cómo te encargaste de amasar la pizza, ¿eh? La italiana. Me imagino que la vas a hacer también para todo el grupo de la redacción.
0: Sí,
1: y bueno, y te has merecido nada más y nada menos que la tapa de la revista una vez más. Claro. Lili, te enganchamos con la mano en la masa.
2: ¡Ay, Dios mío!
0: ¡Ay, mira cómo me pusieron! Yo lo que amo, Juanito, son las tapas de las revistas que vos hacés, porque ¿qué me pones? Los filtros de Susana Jiménez, o sea, parezco más joven.
1: ¿No sos joven?
0: No, absolutamente.
3: Ojo con los chiquitos de aquí, que ya a los 68 somos viejos.
0: Por eso te digo.
3: Mucho cuidado con
2: antes,
3: eso.
2: Antes, que a los 68.
0: Sí. Antes, sí.
2: Mucho antes.
0: Sí. Depende para quién, a los 30.
3: Vos tenés que hacer como un amigo que hace muchos años compartíamos esas noches de café en el Buti, entonces todos los años cumplía 28. Todos los años. Sí. Pero ¿qué pasó? Viste que aparecía un elemento que era incuestionable, irrebatible, que era el padrón. Y el padrón desnudaba.
2: El número exactamente. De documento.
3: Entonces, no cumplía 28 todos los años.
0: Claro, entiendo.
3: Exactamente, claro. Y nosotros, por lo menos en la redacción del Imparcial, teníamos un padrón. Entonces íbamos ahí, a ver, busquemos, mojábamos el dedito, dábamos vuelta las hojitas.
0: Claro.
3: Y entonces ahí encontrábamos quién era. Por eso. Sí. Bueno.
0: Pará un segundo que saludo a mi tía Edith, que me dice cómo me extraña. Hola Edith,
3: mira vos,
0: ¿cómo Edith. Te va? ¿Cómo te va? ¿Cómo estás, Edith? Estoy muy bien. A ver, ya tenemos la cámara puesta, bien, dale. Hola Edith, ¿cómo
3: ¿estamos?
0: Estás? Sí, estamos bien. Bueno, así que me armaste la tapa de la revista en su último día en Italia. Mira, si la llega a ver mi prima va a decir, pero ¿qué va a amasar? ¿Saben qué comí? Les doy una receta, les doy dos recetas de mi prima. Por un lado, ¿lo de Urbano sigue siendo anunciante nuestro?
2: No.
0: Bueno, no importa. Capaz que ahí hay, pero no estoy segura.
2: A ver.
0: Queso tomino, ¿sí? Es un queso que se derrite con mucha facilidad, como una, no es como la mozzarella.
2: Como un doble crema.
0: Envuelto en una feta de jamón crudo, metido en el microondas, listo, comida hecha. Pero queso tomino tiene que ser, no, y el jamón bueno. 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
2: También.
0: Pasta seca italiana.
3: Pasta seca.
0: Pasta seca italiana, porque no, la verdad es que la harina no es... El grano no es el mismo, todo no te hace mal.
3: ¿Hay mucha sémola en el medio?
0: Escucha esto. No. Hay una receta extraordinaria. O sea, para salir de apuro te estoy hablando. El vino fideo.
3: Sí.
0: Pones la manteca en la sartén.
3: Sí.
0: Tirás los fideos. En esa manteca pones unas hojitas de salvia.
2: Ay, sí.
0: Y lo pasás por la sartén y está servido. Listo. Buen queso, un grana padano, un parmellano.
2: Rallado en el momento.
0: Rallado en el momento, obviamente. Fresco. Y bueno, le preguntás a Cristian cuál tenés, y demás. Te está trayendo unos de que se fabrican acá en Argentina, que se elaboran acá en Argentina, que también están bastante buenos.
3: Salsa carbonara, ¿no?
0: Sí, yo hoy le paso a cobrar,
2: Ahora,
0: para que le voy a avisar. Hoy
2: paso cherry, a cobrar. Unos cherry con ajito le pones a los fideos, ¿sabes qué?
3: Sí.
0: A ver, para que le voy a poner.
2: A ver, Cristian, estoy hablando de ustedes.
0: Haciendo la lista de lo que necesito y le pongo, vuelvan a anunciar en el programa.
2: Sí.
0: Ahí está. Bien, otra receta. Esto no sé si existe acá en Argentina. La polenta ya hecha, fata. La polenta fata. Viene en un, como si fuese un sachet. ¿Sí?
2: Ajá,
0: y la podés cortar en rodajas.
2: Ah,
0: pero también la podés hacer.
2: Gratinar al horno.
0: La podés hacer. No te adelantes. Mirá la receta que te voy a dar. Te voy a dar tres alternativas.
2: A ver.
0: En un lugar pones un poquito de pomodoro, es decir, tomate.
2: Sí.
0: ¿Sí? Trata de comprar uno bueno. Ahí en lo de Urbano venden uno que lo pones derecho en la sartén.
2: Obvio.
0: Y le podés poner un poquito de bacalao, que ya lo compras, o le podés poner algunas anchoitas, lo que te guste, lo que te resulte más. Agarrás la polenta, la cortás en fetas. ¿De qué estoy hablando? ¿De qué estamos hablando hoy en Cingalera? Es extraordinario.
2: Darle este recetas programa. A la gente.
0: Sí, ayer les dije, no nos vamos a aburrir.
2: Barato.
0: Escuchá, Juano, porque ahora para fin de mes te viene bárbaro y quedás como los dioses. Te compras, la cortás en rodajitas finas, en fetas. La metes en la sartén con aceite de oliva.
2: Sí.
0: ¿Sí? Dejas que se dore un poquito. Y después te voy a dar tres opciones. Una es esta que te dije con las anchoas y el pomodoro.
2: Sí.
0: Con el bacalao y el pomodoro. Con el tono es el atún. El tono y el pomodoro.
2: También.
0: Y después tenés una más sencillita que es para todos los días. Decís, güey, qué vieja, ¿qué comemos de acá a fin de mes? tenés 10 días para hacer esta. Con un quesito untable, puede ser un Filadelfia, por ejemplo. ¿Sí?
2: Sí, sí, sí.
0: Cuando sacás la polenta, untás la polenta crocante con ese quesito untable y cortás y comés. Listo, topo, ya tenés para Felipe, para Tadeo, para todo.
1: O sea, y después se reían cuando mi abuela me hacía empanada de polenta.
0: Exactamente, exactamente, exactamente.
2: Escúchame, pero.
1: Dice Lauti, empanada de polenta, dice Lauti.
0: Claro. Sí, querido. Sí, sí. ¿Qué naciste vos con cuando te daban 5 centavos y te decía comprarlo todo de mortadela y vos ibas al almacén y decía dame todo de mortadela? Claro. Sí.
3: Bueno, yo hice pizza de polenta.
0: Ah, es riquísima, también, riquísima.
3: Claro, vos tenés que hacer de maíz la polenta que no sea muy húmeda, por si no. Y desde un día para el otro se seca, se endurece. Sí. Y bueno, y en lugar de usar una masa, usá directamente la polenta.
0: Bien. ¿Viste? Tenía la raya abajo de la pera y ahora se está hablando de la polenta. Esta espectacular. Polenta. Bueno, Juan.
3: A mi juego me llamaste.
0: Nada. Sí, la cocina. ¿Por qué no hace un programa de cocina, Juan?
3: No es para tanto.
0: Pero sí, recetas YouTube. Express, claro, recetas express para salir del paso.
2: Claro.
0: O sea, que no querés cocinar más, no te tenés ganas de hacer.
3: No, quiero cocinar.
0: Pero mira lo que me ponen los del urbano. Gracias por comunicarte. Abrimos de martes a domingos y feriado. Es la respuesta automática.
2: Claro.
0: No, yo quería. Le voy a poner. Ah, no. Bueno, nada, me estoy divirtiendo con la gente que me está escribiendo. Quiero, si podés salir al aire, acá, bueno, me está. ¡Uy! Quieren denunciar a alguien, así que.
2: Bueno,
0: Juanito, dame otra revista.
3: Bueno, vamos con la fiebre mundialista.
0: Sí, por favor.
3: Bueno, tenemos el suplemento mundialista. Sí, ya estamos en la revista. Mirá
0: que va. Le trajo la camiseta.
3: Claro. Yo te voy a hacer. Te voy a comentar algo.
0: Sí.
3: Vos ayer me dijiste, ¿de dónde sacaste una foto mía sonriendo?
0: Sí, eso te
3: pregunto. Y yo te digo, no sé si es más novedoso que vos sonrías o que Guillermo se muestre eufórico, fíjate.
0: Bueno, ahí tenés.
3: Está raro, no, Guillermito, ahí.
0: Son dos novedades. Dos novedades. Una que yo sonría y otra Guillermo eufórico. Pero sí, se pone eufórico con el Mundial.
3: Y ¿se un pone poco eufórico?
0: Y tenso. Tenso, o sea, no tenés que violar ningún tipo de regla. No sé qué iba a hacer este año porque, bueno, tenían una cábala en casa que era infalible. Ahora tienen que inventar una nueva.
2: No hables, mamá, cállate la boca, no preguntes.
0: A veces me piden que baje de la escalera para ver si hacen un gol, porque decían, no me acuerdo qué ves, en qué partido.
2: Justo bajé. Que vos bajaste, hicieron el gol.
0: Claro, te hacen bajar después, de mamá, bajá, qué sé yo, pero bueno.
3: Bueno, yo tengo cábalas.
0: ¿Cuál?
3: Los 3 campeonatos mundiales que ganó Argentina, la final la vi en una casa diferente.
0: ¿Ah, sí?
3: ¿A que no sabe dónde vi la de 1978?
0: No, pero para
3: que era, ver el mundial. Vos lo que querías era asegurarte un lugar donde se viera bien el partido.
0: Sí, sí.
3: Y en aquel entonces, todos buscábamos un televisor donde hubiera telesistema.
0: Ah, claro, obvio. Sí.
3: Nos vamos un poquito
2: porque
3: atrás.
2: Si no, las palomas se apoyaban en la antena y te jodían todo.
3: Chao. Bueno, la final del Mundial 78 la vi en Boliche Bravo.
2: Mira, con el.
3: ¿Te acordás, Omar Riolfo, que la vimos en Boliche Bravo?
0: ¿Cómo no se va a acordar, Omar?
3: Sí, por eso.
0: ¿Cómo no se va a acordar?
3: En ese lugar. Y después, claro, y nos quedó ahí nomás, ya el centro, una invasión. Creo que todos los sanpedrinos de aquel entonces se fueron todos a la calle céntrica y hubo un festejo y hubo caravanas de auto. Y ya que estoy, te cuento una anécdota.
0: A ver.
3: Fernando Pichi Iglesias en aquel entonces tenía una cafetera. ¿Te acuerdas la cafetera, esos autos cuadrados?
0: Sí, cómo no me voy a acordar. Aparte vivía en la cuadra de mi casa. De la de mis padres, va.
3: Bueno, entonces Pichi se montó en su cafetera y lo llenó. Pero no con 4. Si vos llevaste 8 en un 4L, ilustre auto, aclaro.
0: Sí.
3: Bueno, arriba de la cafetera de Pichi iban... Íbamos 15, 20 más o menos. Por aparte tenía donde
0: pararte.
3: Claro,
0: porque vos sos generación Pichi y yo soy generación Tato. ¿No?
3: Claro,
0: vos sos generación Pichi y yo soy generación Tato.
2: Claro.
0: O sea, Leonardo fue compañero mío en la escuela.
3: La cuestión es que cuando doblamos en la esquina de la pizzería El Torito,
0: ¿sí?
3: ¿Cuál era?
0: La pizzería
3: 3 de Febrero y Pellegrini.
0: Sí.
3: Bueno, yo iba parado a un costado del auto y agarrado de la puerta, y la puerta se abre.
2: ¡Ay, te perdieron, Juanito!
3: No, me hice un paseo colgado de la puerta.
2: No, No se lo cuenten a sus hijos.
3: Que por suerte Pichi manoteó y me reincorporó nuevamente al trencito que llevaba ahí. Entonces, bueno, seguimos el festejo.
0: Ay, yo quiero que la gente nos cuente. Pueden mandar audios al 1547-99-58
3: realmente
0: de todos los mundiales. O sea, van a participar de un concurso que tenemos una cantidad enorme de premios que ahora estoy buscando acá. Todo el machete que me hizo Estefanía.
2: Impresionante.
0: Simplemente para decirme, mirá Lili, todo lo que he hecho por vos en el día de hoy. ¿Sí? Así. Todo lo, porque ayer, sí, es impresionante. Me dio un abrazo, la más efusiva ayer en el recibimiento fue Estefanía, con lo cual estoy muy conmovida.
2: ¿Viste? Extraño.
0: Casi me pareció que... como que tenía ganas que vuelva.
2: Sí,
0: con eso
2: sí,
0: te digo todo.
2: Seguro.
0: Cosas que no siento habitualmente. Bueno, me preparó todo un machete para decir todos los premios, así que andate preparando, Sandra.
2: Ya lo tengo.
0: Y vamos a decir todos los premios que hay para la gente que nos cuente.
2: ¿Qué estaba haciendo cuando ganamos las 3 estrellas?
0: Sí.
2: Pero lo podemos ampliar.
0: ¿Qué estaba haciendo?
2: Poner.
0: ¿En qué lugar de la casa estabas? ¿Qué estabas haciendo? ¿Dónde
2: fuiste?
0: ¿En qué
2: momento te sorprendió el triunfo de Argentina?
0: Sí.
2: Nosotros pusimos la 3ª estrella, pero también estas anécdotas del 78 también valen.
0: Sí, puede ser. ¿De qué cosas te acordás? Pero bueno,
2: también,
0: la consigna es esa, la de Qatar, para que pueda
2: si
0: participar la gente.
2: Si fuiste a saliste
0: joven.
2: De tu casa, ¿qué
0: o sea,
2: hiciste?
0: La pensamos para gente joven, que el único mundial que ganó es el último, pero los que ganamos 3 mundiales.
3: Claro.
2: También podemos participar.
0: Claro, también podemos participar. Bueno, obvio. ¿Dónde estabas? ¿Qué estabas haciendo en el momento en que Argentina se transformó en campeón en Qatar? Esa es la consigna para este concurso. ¿Qué te vas a ganar? ¿Lo dice Juanito o lo decís vos?
2: Lo vamos a sortear el sábado que viene, así que a prepararse, porque el 13 de junio sorteamos, porque Argentina juega el 16 a las 22 horas, así que ¿tenés los premios, Juanito? Si querés decilos.
3: No, adelante, por favor, bueno. Sandra.
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0: sí.
2: Sándwich de miga.
0: Bien.
2: Creaciones Alcar te entrega la camiseta de la selección.
0: Ay, está escuchando Esteban.
3: Qué bueno, Esteban.
0: Recién
3: Esteban,
0: me acaba de escribir Esteban. Esteban, además, vos ponés la camiseta,
3: grande,
0: entonces.
3: Esteban.
2: Pone la camiseta de la selección. Sí, señora.
0: Bien.
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0: Sí.
2: Y estar bien efusivo. 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
0: sí.
2: Cotillón,
0: sí.
2: Y todas las cartas que está regalando Araceli en el Ara Pregunta.
0: Ah, mirá.
2: ¿Viste?
0: Bien.
2: El premio del Ara Pregunta también. Y el Tete,
0: sí.
2: Escuchen esto.
0: ¿Qué?
3: ¿Qué hace
2: un empanadón de jamón y queso.
0: Oh.
2: Media docena de empanadas de carne.
0: Sí.
2: Lasaña con salsa para 3 y media docena de pasteles criollos.
0: Ay, por Dios, me suena a lo que comí, a todo lo que comí en Italia.
2: Tal cual. Bueno, obviamente vamos a hacer al menos primer y segundo premio.
0: Sí.
2: Así que a participar, chicos. 1547-9958, envíenos
0: su experiencia. ¿Audio o texto?
2: Como quieran.
0: Yo prefiero audio para el programa,
2: sí,
0: también.
2: Audio,
0: me encanta.
2: Es más,
0: o sea,
2: lindo.
0: Ahora la mañana de sábado, manden audios y después manden texto.
2: Audio es más lindo.
0: Sí, me encanta.
2: Así que participen.
0: Ponemos ahí el de nuestro número de contacto. 479958, sí, nos mandan una y dicen, ¿qué estabas haciendo en ese momento? Y te ganás, ¿uno se gana todo o todo?
2: No,
0: se gana...
2: no, lo vamos a dividir. Va a ser dividido para que tengan más posibilidades los que participan de poder llegar a un premio.
0: Bueno, ¿y vos te acordás qué estabas haciendo en el Mundial 78 cuando no?
2: Sí, ¿cómo no me voy a acordar?
0: ¿Dónde miraste el partido?
2: El partido lo miramos en casa con compañeros de colegio,
0: sí.
2: Y con, bueno, con mi novio.
0: Con tu novio, sí.
2: O sea, ese momento,
0: o sea que ya miraba los Mundiales con Petucho.
2: Tres Mundiales miramos.
0: Joder, Sandra.
2: En uno
3: no.
2: Estábamos
0: no te vas
2: de
0: a divorciar esta semana.
2: En uno estábamos de novio. En el
0: sí.
2: del 90, por ejemplo, ya teníamos pibes.
0: Claro.
2: Ya íbamos por el cuarto.
0: Sí.
2: Y bueno, y ahora con nietos.
0: Y ahora con nietos.
2: Escúchame. Y en ese momento...
0: Ni se te ocurra moverte, ¿eh?
2: ¿Vos te acordás,
0: no se vayan a pelear.
2: ¿Vos te acordás, Juanito, qué auto tenía el cuchuflito de la Cha en ese momento? No sé si era un Valiant, Rambler,
3: no.
2: Un auto grandísimo.
0: ¿Un Kaiser Carabela?
2: No.
3: Un Valiant puede ser.
2: Un Valiant. No me acuerdo, mira, en este momento. Y nos subimos todos los de APA al auto del cuchuflito y salimos también. Era con capacidad para 8 y éramos 25 adentro.
3: 25.
2: Así que íbamos a...
3: Seguro.
2: Nada. Y nos
0: bueno,
2: sumamos a la caravana, obvio.
0: Así que se abre la posibilidad de participar. Acá lo tengo también a Gustavo Laurino, que se equivocó de Lili y le mandó un mensaje que era para otro y lo borró. Así que ahora le voy a poner.
2: ¡Ey! ¡Poneme el mensaje!
0: ¡Poneme el mensaje!
2: ¡Mandame mensaje!
0: Y bueno, entonces ya tenemos la revista del Mundial con nuestra portada. Vamos a ir renovándola semana a semana de acuerdo a cómo venga la mano. ¿Qué estabas haciendo en el momento en que Argentina ganó en Qatar? Y si querés nos contás algunas otras anécdotas como estas que cuentan de tanta gente en auto. Yo el del 78 lo vi en la casa de el papá de Iván Steinger, que eran 11 hermanos ellos, en Buenos Aires. Yo estaba en la facultad en esa época.
2: Claro.
0: Y entonces estaban todos, había bombo, había de todo había. Mientras que estábamos mirando, éramos como, no sé, la cantidad de personas adentro de una pieza mirando. Para mí, inolvidable. Y bueno, por supuesto, Marcelo querido, que ya andábamos de novio en esa época. ¿Viste? Y que estaba allá. Así que ese fue mi primer mundial. Bueno, señores, señor Juanito, ¿tiene algo más?
3: ¿Te puedo acotar, ya que estamos en el tema mundialista? Sí. Argentina va a jugar el martes 16, ¿no? A las 10 de la noche con mi hijo Sandra. Sí. Pero el Mundial comienza el jueves próximo. Mm. El jueves próximo.
0: Sí.
3: Y para quienes son amantes, y me incluyo, de aquellas ceremonias, que no todas son iguales, y no todas de la misma calidad.
0: ¿Qué pasa con eso que hace unos ruidos terribles, chicos?
3: Ahora sí.
0: Meta franela al micrófono, dale.
3: Bueno. Va a haber ceremonia inaugural. Sí. Hay una particularidad. Como hay tres países que son sede, sí. México, Canadá y Estados Unidos. Nosotros hablamos de Estados Unidos, ¿dónde está Argentina? 90 minutos antes del primer partido que se dispute en estos países, se va a llevar a cabo la ceremonia inaugural. Para quienes quieren verla, vamos a ver. Lo que pasa es que es muy fuerte la presencia de determinados artistas. Por ejemplo, Shakira va a cantar el tema inaugural en México. Y también va a estar Maná y, bueno, y Belinda y Los Ángeles Azules, etcétera, etcétera. Por ejemplo, en Canadá va a estar Bublé, Morissette,
0: sí,
3: grandes artistas, ¿no?
0: Sí.
3: Y en Estados Unidos se habla de Katy Perry, bueno, y un montón de artistas más. Es decir, van a hacer una gran fiesta en cada uno de los países. Bueno, recuerdo, el jueves comienza el Mundial, el jueves 11, sí. Primer partido México Sudáfrica.
0: Sí.
3: Bueno, eso te quería decir.
0: No, yo te pregunto, ¿para quién hincha? ¿Para México o para Sudáfrica?
3: Quien eran dueños de DirecTV que vendieron la promoción de que era el único sistema que iba a televisar todos los partidos del Mundial, y resulta que después Mañeto terminó arreglando con la gente de Teis Sport, y resulta que, bueno, es de una palabra.
0: Ojo que tengo un amigo.
3: Todo dentro del mismo grupo Clarín. Y ahora Flow televisa todos los partidos del Mundial.
0: Bueno,
3: por lo tanto, los giles, como quien te habla,
0: ¿sí?,
3: que se había conectado a DirecTV para ver el Mundial, bueno, ahí quedamos enganchados.
0: Acá estoy pidiendo data.
3: ¿Viste cómo es?
0: Estoy pidiendo data a mi amigo que dirige todas las
3: negocios,
0: cámaras del Mundial.
3: Todo bien.
0: Argentina. Estoy preguntando dónde está hoy, a ver dónde lo vamos a captar, a la parte más emocionante del partido. Bueno, Juanito, entonces.
3: Bueno, ¿cambiamos de página?
0: Sí, cambia.
3: Bueno, vos sabés que vos no estabas.
0: Necesito.
3: Te perdiste la gran fiesta de los Bebotes.
0: ¿Cuál es la fiesta de los Bebotes?
3: La fiesta de los
0: Bebotes. Cumpleaños
3: de
0: nuestros compañeros, bueno.
3: Claro, los Bebotes nuestros.
0: Se me está poniendo nervioso el productor, así
2: nos
0: que...
2: Nos están rodeando.
0: Diciendo,
2: están rodeando los geminianos acá.
0: Una hora hablando boludeces, dicen, claro.
3: ¿Una hora?
0: Sí, una hora hablando boludeces.
3: Bueno, te quería comentar, y un saludo especial para Agustina, para Lauti y para Steffi, que cumplió un año en los últimos días. Y bueno, hicimos todo juntos, no hay un peso, ¿viste? Entonces, festejamos
0: todos. Con la misma torta festejaron todos. Y el 20, viene el cumpleaños del Topo, que ese día sí se arma la gorda acá, espectacular.
3: No, Topín, qué fiesta.
2: Y el 21, el día del padre.
0: Sonaste, porque a mí me hacen lo mismo, Día de la Madre.
2: Con el Día de la Madre.
0: Día de la Madre y cumpleaños, me toca junto, entonces un solo regalo para las dos cosas. Ya que estábamos, dice, ya está. Así que.
3: Bueno, ¿nos vamos con la tapa del suplemento deportivo?
0: Dale, cómo no.
3: Mirá qué tapa tenemos.
0: Otra vez, Juanito contra Flyman, que escopeta y Juanete, los dos ahí en la tapa de la revista del suplemento deportivo de La Opinión, en el kiosco de Juanito. Bueno, Juanito, ¿me das unas DRF de anís?
3: Sí, por supuesto.
0: Pero no me las cobres porque no tengo para pagártelas, ¿sabes, mi amor?
3: A vos te fiamos.
0: Me estoy acordando justo, te acabo de decir eso y me acabo, que no le hice la transferencia al remis que me trajo ayer, así que ahora cuando venga el
2: no
0: corte
2: le pagaste,
0: no le pagué, no le pagué a
2: pobre
0: Javier.
2: Hombre, ¿de qué va a vivir?
0: No
3: le
0: pagué
3: el
0: a
3: señor
0: Javier
3: que golpeaba
0: Arán.
3: La puerta.
0: A Javier Arán no le pagué porque no tenía un peso ayer cuando volvía. Va, tenía unos pesos, pero nada, ahora le transfiero. Perdón, Javier, perdón, perdón.
2: Pero tanta propaganda que le hiciste en el video y todo.
3: Sí.
0: Arranca Sandra, dale.
3: Buen fin de semana.
0: Gracias, Juano.
2: ¿Se va al kiosco?
0: Sí, se va al kiosco.
2: Dale. Chau, chau, chau, chau. 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
0: ¿Qué cantidad de gente está saludando hoy? Dale ahí. A esa.
2: Muy bien,
0: qué lindo, cómo me gusta cuando tenemos nuestra música acá.
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0: Hola Lili, ¿cómo estás? Buen sábado, dice Sandra. Hola, buen día, dice Patricia. ¡Ay, mi prima! ¡Hola, Teresa! ¡Chao, Teresa!
2: Al final te pudo ver.
0: ¡Come bye! ¡Come bye! Bueno, ay, que la extraño, porque estuvimos
2: sí,
0: juntas.
2: No,
0: como se tuvo un accidente y se fracturó el tobillo, así que estuvimos juntas 15 días, meta charla y todo. Hola, Gabriela, dice, hola, quiero participar del concurso. Yo estaba en Rosario imitando a mis papás cuando Argentina salió campeón en 2022. ¿Cómo imitando a tu
2: visitando,
0: papá?
2: Visitando, debe querer
0: no sé,
2: decir.
0: No, pero yo quiero, ya, con esta gente hablo, Araceli, ¿eh? Dale.
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0: Dice Karina que le vaya a pagar urgente a Arán, dice que es mi amigo y hermano. Sí, sí, ya le pago. Si le querés pagar vos, Karina, no hay problema, ¿eh? Transferir y que yo después te devuelvo.
2: Claro.
0: Dice Rocío, hola, ¿cómo están? Cuando Argentina fue campeón del mundo en Qatar, estaba en Varadero. El primer partido de Argentina lo vi en nuestra ciudad con mi familia. Argentina pierde. El segundo partido lo vi en Varadero con una familia amiga. Argentina gana. Desde ese entonces hasta la final lo pasé en la ciudad vecina. Cumplimos con la cábala. Bueno, te vas a Varadero, no más cosas que te veamos por acá.
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0: Susana nos cuenta que ella estaba en su casa mirándolo en familia cuando salió campeón Argentina. Uy, mirá qué cantidad de gente que empezó a participar. Qué lindo verte en la tele, dice Antonia. En el Mundial de Qatar estábamos con mi marido y mi hija por cábala. Cuando ganó, estábamos en la cocina tomando mates con facturas. Y con un suspenso, cuando ganó, nos abrazamos, saltamos con emoción. Y espero que se repita, dice Antonia, nos deja su número, sus últimos tres números de documentos, dice muy lindo el programa y los que te acompañan, bendiciones, dice Antonia en este mensaje, nos está mirando por la tele. ¿Cuánta gente hay mirando este programa? Vamos levantando, vamos poniéndole más gente, vamos poniendo, nos dan unos likes, si son tan amables.
2: Sí,
0: necesitamos mucho like, mucho like.
2: Para
0: qué
2: arriba,
0: sé yo,
2: vamos.
0: Si hay 100, que haya 5 likes, por ejemplo.
2: Sí. 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
0: ¿Le puedo preguntar a ella por qué las compañías aseguradoras no te avisan que si te cancelan un vuelo por guerra no te corresponde el seguro?
2: ¿Es verdad
0: eso? Es verdad, sí. Claro, es verdad. Hay una cláusula. No, bueno, sí, pero que vos qué te imaginas que va a haber guerra. O sea, si te van a asegurar... cancelación por vuelo, que aparte, o sea, cancelación por vuelo más alojamiento que tenés que pagar, si te cancelan un vuelo.
2: Claro, todos los gastos corren por tu cuenta.
0: Exactamente. ¿Le puedo preguntar?
2: Bueno. Sí, ¿cómo no? ¿Cómo,
0: ¿me das el número, por favor?
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0: Les digo, por si compran, están justo por comprar un seguro para viajar, tengan cuidado. Tengan mucho cuidado, díganle, ¿tiene la cláusula? Sí, bueno, todas tienen, pues, supuestamente todas tienen la cláusula. La aerolínea se tiene que devolver, pero te devuelve exactamente lo que compraste y arréglatelas donde vas a sacar un pasaje en tres días. Pero le ha pasado a mucha gente que ha viajado últimamente. Lili dice, yo el último lo vi, dice Gastón, en casa solo como Kung Fu, dice. Gracias a los piperos que roban hasta que los piperos se les dice a los que se drogan.
2: Debe ser.
0: Los piperos. Las pipas, claro, sí, tenés razón. Los piperos que robaron hasta las ganas de vivir, no tengo dónde mirarlo. ¡Oh, hay un televisor para Gastón! Compremos. Solo escucharlo en la radio. Impotencia, mal. Ya no se puede vivir así. Las ratas están de turno. Le robaron el televisor, pobre Gastón. Bueno, hacemos la campaña. Un televisor para Gastón.
2: Sí, cómo no. 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
0: Bueno, estoy repasando acá los mensajes porque ahí tenemos el teléfono de... ¿quién era? Álvarez era el apellido. No estoy encontrando el mensaje de lo que nos había dicho. Quiero hablar. Acá está. Quiero participar del concurso. Yo estaba en Rosario imitando a mis papás. Eso es. Si estaban invitando a sus papás, Si les estaba haciendo
2: visitando
0: a sus papás. Bueno, quiero saber un poco más. Y me siguen mandando.
2: A veces el corrector.
0: Por favor, me siguen mandando.
4: El teléfono
0: a
4: la gente.
0: Eso. ¡Hola, Cecilio! ¿Cómo anda? ¿Cómo extrañé el Salazarato? Por favor. Cada vez que me veía flores en las autopistas, jardines espectaculares, jardines verticales, y todo decía,
2: el Rosedal, la Rosaleda.
0: Corten esta parte si quieren para prensa de la municipalidad. Claro. ¡Hola, extraño el Salazarato! Viste que en el streaming la gente hace así como momentos para que después lo corten y pongan, ¡hola, Salazarato!
2: Muy actuado.
0: Muy bien, parece. No, a mí me salió del
2: sí,
0: corazón.
2: Sí, por eso.
0: Me emocioné.
2: Pero te quiero decir que si no es espontáneo, o sea, que si lo haces a propósito, nunca te sale bien.
0: Bueno, ¿qué tal, Cecilio? ¿Cómo andan las cosas acá?
4: Así no que le miento. Tal vez le digo menos de lo que usted quiere saber.
0: ¿Qué tal? ¿Cómo le va al secretario de Seguridad? ¿Volvieron los robos o todavía no?
2: Nunca se fueron.
0: No, yo pregunto. Pues, él dijo que no.
5: No, cada vez menos.
0: Cada vez menos robos.
2: Demostramos que hay alguna novedad. Bueno,
5: ya ni detenciones hay.
0: La gente de la sociedad rural no dice lo mismo. Por eso lo tengo a Lisandro Gordó en línea, presidente de la sociedad rural, que ayer enviaron un comunicado que me llamó la atención y por eso lo estamos llamando, respecto de lo que dicen. Bueno, le agradecen a la policía rural, pero hablan de las demoras que tiene la justicia y distintos poderes para poder resolver estas cuestiones, pero hay un párrafo que dice, la creciente vinculación entre el delito rural y el narcotráfico constituye una amenaza cada vez más preocupante para nuestra comunidad. Esto del narcotráfico, porque una cosa sería, hay gente que consume drogas y roba, qué sé yo, no, pero narcotráfico es gente que vende, comercializa e incluso en algunos casos produce. ¿Qué tal, Lisandro? Buen día, ¿cómo te va?
6: Buen día, ¿cómo están ustedes? ¿Todo tranquilo? ¿Todo bien?
0: Sí, acá leyendo el comunicado diciendo qué sabe la sociedad rural que nosotros no sabemos.
6: No, mira, yo arranqué la gestión en el mes de octubre. La gestión siempre tuvo la particularidad de tener diálogo con todas las instituciones. Hemos tenido diálogo con el municipio, con la policía en todos los segmentos, prefectura y otros organismos. Es el segundo comunicado, creo, que sacamos en mi gestión,
0: sí,
6: que viene a reflejar un poquito las cosas que nos están pasando este último mes y medio, con fuerte aumento de la inseguridad rural, fuerte aumento. Venimos más o menos con 5 a 7 denuncias de vigueato por semana, entre lo que se denuncia y otras que no se denuncian, robo de plantas, robo de lechones, bueno, varias cosas. Y bueno, los comunicados tienen un poquito la particularidad, en nuestro caso, de dar visibilidad a unos problemas que tenemos. Y en este caso, bueno, este es uno de ellos, ¿no? Venimos, no escapa a nadie el problema del presupuesto que tiene el municipio, y bueno, semana pasada articulamos que a la patrulla rural no le falte nada, así que estuvimos pagándole a unos servi a las camionetas, goma,
0: eso, batería. ¿Ustedes le pagan servi?
6: Sí, eso, mira, yo me quiero enfocar un poquito en la... Cuando a vos te toca dirigir, como en mi caso, por 2 años una institución como esta, yo me aboco a la gestión, ¿viste? Sí. Y el municipio está atravesando problemas que no hace falta describirlos, porque están en todos lados. Y bueno, y ellos tratan de gestionar lo suyo, nosotros tratamos de gestionar lo nuestro. Así que en ese ámbito, nosotros lo que no podemos tener, según creemos, es la gente que tiene que cuidarnos, en este caso la patrulla rural, sin los medios para hacerlo. Entonces estamos colaborando, como lo hemos hecho en otro momento, en otras gestiones, en que la policía tenga por lo menos los mínimos medios para
0: cuidarnos. Pero lo que pasa, ¿no?, es que a diferencia, digamos, de lo que pasaba antes, o sea, ahora no se puede decir que hay robos porque no los pueden reportar, no se puede decir que necesitan cosas porque, digamos, el ministerio los sanciona, y ahora cuando se enteren de esto, capaz que los sancionan otra vez.
6: Nah. Bueno, qué sé yo.
0: Bueno, pensá que la última vez que asumió un comisario, saludó, y truqui, le aplicaron una suspensión, no me acuerdo si fue 10 días.
6: Nosotros, mirá, vuelvo al principio, estamos atravesando un momento, hará mes y medio, de fuerte incremento en la inseguridad rural. Como te decía al principio, nosotros dialogamos con todas las instituciones, el motivo del comunicado simplemente es tranquera afuera, dar visibilidad a un problema que tenemos, y tranquera adentro también, ¿no? Porque muchas veces los nuestros nos dicen, che, ¿ustedes qué están haciendo ante esto? Entonces lo que estamos haciendo ante esto es poner el problema arriba de la mesa. Mirá, estamos atajando el problema más que lo normal, ¿no? Más que lo normal. Estas últimas 2 semanas o 3, a mí me llaman productores que me dicen, mirá, Lisandro, anoche no pude dormir mirando las cámaras, a ver si me roban los lechones, me roban plantas, me cortan alambrado. Tenemos todo un triángulo ahí, un mapa del delito, estamos siguiendo todos los delitos con un abogado que hemos puesto ahora, que colabora con la rural hace unos meses.
0: ¿Ah, sí?
6: Para hacer un seguimiento de las causas, darle celeridad y hacer un seguimiento.
0: ¿Viste? O sea, porque que han privatizado el mantenimiento de la policía, el seguimiento de la causa judicial. Sí, es una cosa increíble.
6: Pero de buena onda, ¿eh?
0: Sí, pero...
6: No reniego de eso.
0: No.
6: Mirá, el otro día nos toca mangar a algunos productores, ¿viste? Conseguimos 2 baterías y unos servis para las camionetas, porque yo les digo, si vos tenés una camioneta de patrulla rural que hace 40, 50, 60 mil kilómetros que no tiene un servis, el día que se te funda va a ser más caro arreglarlo. Intentemos nosotros articular dentro de nuestras posibilidades, pues tampoco somos un banco, pagar los servis, pagar las baterías. Bueno, ahora estamos colectando goma, así que si algún productor, estamos buscando 4 gomas.
0: Bueno, 4 gomas que rodado, sí, que característica.
6: Mirá, me suena que llame a la entidad, a la rural, y ahí las chicas le van a decir. Me suena que son 275-65-17.
0: 275-65-17.
6: Sí, ya juntamos uno, nos faltan 3.
0: Bueno, las compran a Bachillas, se las financia.
6: Sí, bueno, por ahí. Pero, a ver, no es una queja esto, ¿eh? Esto es simplemente describir una realidad.
0: ¿Vos te sentís en la necesidad de aclarar para que después no te llamen y te digan cosas? Que no es una queja.
6: Sí, exacto. No, y después también ni con el municipio, ni con nadie. Pues, hay momentos que toca administrar crisis. Bueno, sí. Que tocó esto. al municipio le toca pagar los sueldos con descubierto Banco Provincia, y a mí sí. Me toca que la gente que nos cuida tenga los mínimos medios. Y bueno, y después también nos hemos juntado con la fiscalía, estamos intentando tener una reunión con los fiscales y con toda la fuerza de seguridad, a ver si nos podemos juntar entre todos para intentar dar soluciones, ¿no?
0: Escúchame, pues la queja, ¿viste? Y estos que están robando ahora, que son chorros conocidos, gente que se volvió a salir.
6: Tenemos el área caliente de sí. San Pedro a Río Tala, La Celina sí. y Ruta 191 hasta Doyle. Todo ese cuadrado, ahí es donde tenemos el mapa caliente del delito.
0: Como ¿y en ese mapa caliente son mismos protagonistas o diferentes?
6: Mira, creemos que son medio los mismos. Hay todo un barrio ahí atrás nosotros ahora estamos intentando. Esta semana firmé una nota para hacer un pedido al Banco Nación, que es cosa que están haciendo otros municipios, para ver si podemos tener financiamiento para cámaras. Estamos nosotros desde la rural intentando que los productores empiecen a poner cámaras. Sí. Muchos se lo han hecho.
0: Sí.
6: Le hemos pedido al municipio encarecidamente muchas veces poner cámara abajo de los puentes, ellos nos explicaron que no es su jurisdicción. Bueno, yo creo que lo que se viene dentro de como vos lo llamaste, privatización de la seguridad, es que nosotros como instemos a los productores a intentar protegernos de nosotros, ¿no? Con cámara y bueno, tenemos un grupo de WhatsApp que también funciona. Nada, intentar ayudar a toda la fuerza que esto salga adelante, ¿viste?
0: Sí, o sea, bueno, igual, ahora, de todos modos, o sea, ya entramos en la vía de la naturalización de que las cosas están... es así.
6: Es un mal momento.
0: Sí.
6: Ha tocado otros momentos que fueron más tranquilos, ahora es un mal momento. Y nada, hay que gestionarlo. Cuando vos te toca... Esa es mi opinión. Yo me voy de la gestión en octubre 27, me quedan un año sí. y pico. Y bueno, por ahí el otro presidente que venga tendrá un medio. Igual o distinta a la mía. Yo creo que acá hay que gestionar, ¿qué va a hacer?
0: Sí.
6: La queja por la queja misma no tiene sentido.
0: Está bien.
6: Y bueno, y ahora estamos intentando, la Rueda de San Pedro hizo mucho para tener una fiscalía temática, uh-huh. que es una fiscalía que atiende delitos rurales. Uh-huh. En la práctica no es así, atiende todo tipo de delitos.
0: Sí.
6: Y bueno, obviamente muchas veces está sobrepasada, porque también tiene su problema de que le falta gente, ¿viste? Cuando empecé a tocar, cada uno tiene sus problemas.
0: Bueno, pero, o sea que, digamos, la realidad hoy, esta frase que pusieron con el narcotráfico, en realidad es con gente que consume o que vende.
6: Mira, lo que te puedo decir de eso es que nosotros tenemos documentado que abogados de los monos están defendiendo a algunos personajes que tenemos en San Pedro. Entonces, hay algún vínculo, lo que te puedo decir. Obviamente hay cosas que uno va sabiendo, pero bueno, vuelvo al principio.
0: O sea, vos decís, estos abogados que defienden a los monos están amparando a determinados personajes que actúan acá en el ámbito de la inseguridad.
6: Sí, ponela así.
0: Ok.
6: Ponela así.
0: Bien. Y los que roban, a ver, porque quiero hacer el circuito completo. Los que roban cosas para vender y pagarles a estos personajes. Así sería.
6: Exactamente.
0: Ahora sí. Ok. No, porque fue, bueno, la frase también, es fuerte, o sea, uno dice narcotráfico.
6: También tenemos que seguir, que en algún momento se seguía, en algún momento bromatología del municipio seguía, viste, algunos lugares donde se vende este tipo de carne, porque te imaginás que, sí. Que esto no es para consumo, esto es para venta, entonces hay que también, ahora eso aflojó un poquito dentro de los recursos que el municipio, también antes teníamos bromatología un poquito mejor, me parece. Pero bueno, ahora estamos viendo estos días si podemos hacer una reunión de vuelta, que era un viejo pedido de la entidad,
0: sí.
6: de juntarnos todos los que hacen la seguridad,
0: sí.
6: A ver si entre todos podemos, viste, aunar esfuerzos para que intentar paliar este mal momento, ¿no? Yo te diría que hace un mes y medio que estamos complejos, incluso han desaparecido muchos productores, todo el barrio de La Celina, vos andás por barrio La Celina, Río Tala, no encontré una vaca. Eran zonas que tenían muchísimo ganado, chancho, viste, a mí me llama gente, ¿viste?
0: O sea que relocalizamos nuestra ganadería en función de dónde roban.
6: Me parte el corazón, viste, me llaman, me robaron 3 lechones, me robaron 4 lechones, me robaron los chanchos, ya chao, viste. Sí. Y yo qué sé yo, viste, no puedo dar respuesta, la verdad que a mí me da bronca.
0: Lisandro, está viniendo el gobernador a la inauguración del hotel ahora. A lo mejor ahí una buena oportunidad para hablar con él.
6: Sí, nunca tuvimos buen vínculo con el gobernador.
0: Y sí, bueno, pero bueno, es sí, problema
6: por,
0: de
6: él. Por ahí sí. Sí, por ahí sí.
0: Bien. Lisandro, por ahí sí. Gracias por atendernos, ¿eh?
6: No, por favor.
0: Que tengas buen día.
6: Saludos a todos.
0: Ah, ¿cómo va el hockey ahí en Salto?
6: Acabo de llegar. Ah, mucha niebla, estamos para arrancar ahora.
0: Ah, okay. ¿Quién juega?
6: Juega Náutico.
0: Náutico, bien.
6: Sí.
0: Bueno.
6: Así que acabo de llegar. Estamos en Rojas.
0: Pasame los resultados después, así se los paso a Martín.
6: Y llámame en 2 horas.
0: Bueno,
6: te los paso.
0: Mando un abrazo. Chao. Bueno, Lisandro Gordó, presidente de la Sociedad Rural, hablando de este comunicado que emitieron ayer, en el que finalmente uno desata, digamos, lo que va pasando, lo que dice el comunicado, y se va dando cuenta de cómo vamos naturalizando este tema. Hay que mantener a la policía rural. Bueno, empecemos a juntar también para.
6: Chao.
0: Bueno, Lisandro Gordó, presidente de la Sociedad Rural, hablando de este comunicado que emitieron ayer, en el que finalmente uno desata, digamos, lo que va pasando, lo que dice el comunicado, y se va dando cuenta de

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9: Hola Lili, bienvenida. Bueno, yo te quería comentar que me está doliendo tanto, tanto, aparte de lo que ya sabemos con la educación, con los jubilados, con los discapacitados. Estados Unidos recorre los mares ahora como si fueran suyos. En el Paraná ya aprobaron la hidrovía con la destrucción que va a conllevar. Ahora van a liberar las tierras con el nuevo derecho a la propiedad privada.
10: Sí.

0: donde van a poder hacer lo que quieran, comprando en fronteras,
1: Y bueno, anda a vivir a
0: extranjerización
1: Cristiania.
0: aún mayor, lugar que se quema, lugar que va a servir para hacer construcciones. Estamos preocupándonos por la cascada, que es muy importante, pero no estamos viendo todo lo demás.
1: ¿Quién es?
0: Se está vendiendo todo. Bueno, te comparto mi angustia. Un beso grande, un abrazo a todos, Cristina.
1: Me encanta recibir mensajes acá. Mandanos tu mensaje al 3329479958. Estamos recibiendo todo tipo de mensajes y aquí me van mandando hasta mi hijo Federico, está escuchando el programa hoy. ¿Cuántos
2: Ah,
1: somos,
2: muy
1: che? No, no, no he
2: bien.
1: visto la estadística.
2: 160 más o menos.
1: Bueno, vamos, vamos, vamos.
2: 100,
1: ¿Pusieron likes?
2: 152.
1: ¿Pusieron likes? ¿Se suscribieron al
2: Escúchame,
1: canal?
2: Muy buena la acotación que hizo Araceli en su avance respecto del sorteo del Mundial, que si estás suscripto al canal de YouTube tenés doble
1: Ah,
2: chance para
1: sí. Si
2: participar del
1: sos suscriptor de
2: sorteo, ¿eh?
1: YouTube, tenés
2: Tenés
1: doble
2: que
1: chance.
2: mandar la captura de pantalla que te habilita como suscriptor,
1: Chica
2: pero bueno.
1: inteligente es Araceli,
2: ¡Oh!
1: ¿eh? Me estoy tratando de poner los anteojos con los auriculares y es una
2: Es
1: cosa inco
2: una tarea,
1: absolutamente incompatible. O sea que si me ven con todos los
2: sí.
1: anteojos
2: Chueco.
1: torcidos es por eso. Buen día. Buen día. El día al final estábamos en el campo. El día de la final estábamos en el campo donde trabaja mi marido. Es una estancia pasando vuelta de obligado. De ahí a festejar a San Pedro. Bueno, te vas
2: Y
1: al mismo
2: bueno, hay
1: lugar,
2: que
1: o
2: ir
1: sea,
2: al mismo
1: aunque
2: lugar.
1: no haya ni televisor, ¿eh? O sea, tranquila. Y Marina dice: quiero participar del concurso. Soy Marina Ricchitelli y vengo todos los meses una semana a San Pedro. Cuando Argentina salió campeón en 2022, estaba en Pidiápolis, andate,
2: Ay, sí,
1: en
2: tenés
1: un
2: que
1: restaurante
2: volver.
1: junto a otros argentinos que nos vinculamos sin conocernos para ver la final. Te vas a Pidiápolis, ¿eh? A ver quién le paga el pasaje acá a Marina porque no vaya a hacer cosa. Y José dice: la final del Mundial 22 la pasé en casa con mi familia.
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1: Le explicamos de nuevo a Eduardo cómo hace. Dice: buen día, reinas, nos dice, ya por
2: Ay,
1: empezar.
2: de
1: Dice:
2: reina de.
1: quisiéramos participar con mi hija de los sorteos. ¿Cómo debemos hacer? Bueno, están todas las instrucciones en la opinión semanario, pero además se lo volvemos a explicar.
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1: Tengo que repasar todo lo que no vamos a hacer hoy en el programa.
2: Ah. Que
1: Claro,
2: no
1: porque ya, y
2: vamos a
1: claro,
2: hacer,
1: porque ya
2: sí.
1: venimos atrasados. Me dice: venimos atrasados,
2: Y
1: venimos
2: bueno,
1: atrasados, venimos atrasados. No
2: nos
1: importa,
2: distrajimos.
1: no importa. Después hacemos un programa diario, no hay drama, no tenemos problema. Vamos para adelante. Yo estoy mirando acá un poco las estadísticas de YouTube, como para ver cómo anda todo esto. Y me dice acá, el programa me dice: verifica que eres tú. ¿Y
2: Ah,
1: quién no? Pero yo quiero
2: sí.
1: contestarle: ¿y quién otro podría ser? A ver. A la computadora,
2: Y
1: ¿de
2: es
1: quién
2: un
1: otro
2: paso de
1: podría ser que abra acá?
2: seguridad.
1: Mi... No, pero
2: Y no
1: bueno,
2: te permite
1: y yo
2: acceder.
1: ahora, o sea, estas son las cosas que a mí me hacen vacilar, porque digo, y si pongo acá, donde dice más información, tengo que leer un montón, si pongo siguiente, capaz que me borra todo, ¿y qué
2: ¿Viste?
1: hago? Entonces, ¿qué hago?
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1: Hay 160 personas conectadas y 16 likes. Muy bien. Llegaremos a 20 likes, aunque sea hoy. Si
2: Vamos,
1: estás con.
2: vamos.
1: Claro, lo que pasa es que le podés poner si estás con el celular. Le pones un like y a nosotros nos va un poco mejor en YouTube. ¿Cuántos suscriptores tenemos ahora actualmente?
2: En YouTube.
1: Sí. Porque éramos 10.230 cuando me fui.
2: Ahí,
1: ¿Tenemos más?
2: nos dicen los chicos.
1: ¿Tenemos algunos más? Bueno, ahora vamos a ver cuántos somos. A ver si podemos armar una comunidad como se arman en todos los programas de streaming. A ver si podemos armar una comunidad un poco más participativa.
2: Sí.
1: Ya somos, ahí está, 10.389 singaleros.
2: ¿Viste?
1: ¡Oh! ¿Cómo estamos creciendo? Muy bien, muy bien. Mira, yo me había propuesto que este año teníamos que pasar los 10.000, que es muy difícil para un canal de streaming de una ciudad, ¿no?
2: Claro,
1: tomando en cuenta,
2: chiquitos.
1: digamos, cómo son las estadísticas, pero pensemos, qué sé yo, que los programas de Infobae a veces hay 1.600 personas conectadas, para nosotros 160 es un
2: montón. Un montonazo.
1: Un montonazo.
2: Sí. ¿Cómo te fue con la transición del calorcito al frescor de acá de la Argentina?
1: Hay temas de los que no quisiera hablar, ¿sabes?
2: Perdón,
1: porque yo
2: pero
1: quiero vivir en el verano.
2: Es todo un arte el abrigarse.
1: Sí.
2: Hay que saber cómo vestirse. Y a que no sabes quién nos desasnó a nosotros todo este tiempo que vos no estabas.
1: ¿Quién?
2: Gonzalo Castañola.
1: ¡Ay, Gonzalo,
2: te explica
1: sí lo vi!
2: Cómo tenés que vestirte, porque además Gran Paraná ahora es agente de ventas de Columbia, pero el auténtico, con tecnología textil comprobada y auténtica.
1: ¿Qué cosas increíbles que tiene Columbia?
2: No.
1: ¿Qué cosas increíbles?
2: Desde medias.
1: ¿Cómo me acordé de Gonzalo todo el viaje para andar livianita, viste? Tipo peso pluma.
2: Bueno, no es meterte cosas pesadas y esas camperas que te obligan a estar así encorvado. No. Vos te vas poniendo tipo cebolla, la segunda piel, tercera piel, el abrigo. Te explica todo. ¿Querés verlo?
1: Sí, lo quiero ver.
3: ¿Ya no sabés qué más ponerte para abrigarte del frío? Quédate que te voy a contar la forma correcta de vestirte. El error más común es sobreabrigarnos, ponernos todo lo que tenemos en el ropero sin tener en cuenta la propiedad o la tecnología de cada prenda. Por eso ahora te vamos a mostrar la manera correcta de vestirte, por capas teniendo en cuenta la característica y la propiedad de cada prenda. Una de las prendas más importantes son las remeras térmicas o camisetas primer piel, como se le llaman, son las que van debajo y la que va a hacer todo el trabajo. ¿Por qué? Porque esta camiseta es la encargada de mantener el cuerpo seco, que ahí está el secreto número uno. La segunda capa ideal son los micropolos. ¿Por qué? Porque te van a proteger del frío, pero a su vez son respirables y van a seguir expulsando la transpiración del cuerpo. Porque acordate que lo importante es estar seco. Una prenda ideal para complementar con el micropolar son los chalecos, porque vamos a seguir manteniendo el cuerpo bien calentito, sobre todo en la parte del pecho, y va a ser obviamente también respirable. Bueno, y por último llegamos a la tercer capa o la tercer piel, que son las camperas. Las camperas de abrigo pueden ser impermeables o no, en este caso la idea es mostrarte un look urbano para que puedas utilizar en tu día a día. Siempre tener en cuenta que la campera también sea respirable, porque si no vamos a echar a perder todo lo que venimos haciendo con la primera capa, la segunda y la tercera. Recordá que el secreto es mantenerte seco, sin humedad en el cuerpo, sin transpiración. De esta manera no vas a tener frío en tu día a día.
1: ¡Ay, cómo me gusta este singalera! Es exacto como dice Gonzalo, ¿eh?
2: Tal cual.
1: Es la manera, es la manera de vestirse para no andar con todas las porquerías encima y todo el peso.
2: Que te tira, que te pesa, que te molesta, que te pica. Lo que nos han picado.
1: Que nos dé una segunda clase después.
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1: Pues lees los avisos de la ideal y yo automáticamente pienso en Mabel. ¿Qué es de la vida de Mabel?
2: Mabel está hibernando.
1: Ah, no sé nada de ella. Hace mil años que no sé
2: Estuve
1: nada de ella.
2: Estuve con Mabel. ¿Cuándo fue?
1: Quiero decir que no hablamos con Sandra desde que me fui ahora, entonces por eso estoy preguntando por Mabel. O
2: sea, tuvo un mes de abril muy complicado con los cumpleaños, porque es una familia que todos decidieron nacer
1: todo
2: en abril.
1: Le invita a tomar y ella se la pasa, así son 15 días de lucidez y 15 días de borrachera.
2: Así que está estancada en San Pedro, así que en cualquier momento podemos compartir, qué sé yo, una meriendita.
1: Bueno, la voy a visitar a Mabel. Bueno, me acaban de debitar el impuesto inmobiliario, acá lo estoy viendo, ese débito automático, control, me voy enterando de todas las cosas que van pasando así en el aire. En el aire. En línea está Joana Kruger. ¿Quién es Joana Kruger? Ustedes saben que ayer conocimos la noticia de que hubo un allanamiento en un criadero de perros, donde finalmente la causa terminó caratulada, como que las personas como encontraron un arma de fuego, entonces por la posesión del arma de fuego. Pero lo concreto es que allí había perros de raza, había un criadero que fue denunciado como clandestina. Joana Kruger fue quien denunció ese criadero de perros que fue desbaratado ayer, pero con una consecuencia absolutamente inesperada, porque querían salvar a los perros, pero los perros finalmente quedaron en el mismo lugar. ¿Qué tal, Joana? ¿Cómo va?
4: Buenos días, ¿cómo les va?
1: Bueno, a ver, contanos un poco, ¿cómo empieza esta historia de la denuncia? Digamos que había un criadero clandestino de perros y ¿cuáles fueron sus consecuencias?
4: Sí, por supuesto. Bueno, los vecinos, primero que nada, es una denuncia, más allá de que, obvio, la denuncia la hice yo, es una denuncia vecinal, donde todos tienen una colaboración, ¿no? Sí. Unos se pusieron como testigos, el refugio también estaba, digamos, en este tema que nos ha ayudado a cómo proceder con las denuncias y los elementos para justamente facilitarle incluso el trabajo a la fiscalía y que no obtener este resultado que se obtuvo, que ¿qué es? Resolvieron dejar a los animales con los mismos agresores. La verdad es algo que nos tiene muy, muy mal, porque no sería justamente una solución, inclusive. Esto ha traído como consecuencia.
1: Pero a ver, empecemos del principio, porque sí. Tal vez mis compañeros saben, pero yo no. O sea, ¿desde cuándo se están, o sea, qué tipo de perros se están criando ahí? ¿Cómo es el lugar donde se los cría? ¿Con qué destino? O sea, ¿si es un destino de venta?
4: Sí, es un criadero ilegal que una de las dueñas es la Greca, sí, aunque hay otros integrantes, tanto del grupo familiar como otros integrantes que desconocemos los nombres, que participan justamente de este comercio ilícito, ¿sí? Porque es un criadero que, bueno, no tiene las condiciones que debe tener, por eso los animales están en terrible situación de maltrato, desnutrición, estamos hablando de animales que ni siquiera son vacunados, y una cantidad exuberante, en realidad, más allá de lo que demostró uno de los allanamientos, porque ¿qué sucedió, Lili? A ver, el personal policial primero fue a entrevistarse en el día durante varios de los vecinos, es decir, tocaba a timbre en un domicilio y les consultaba a los vecinos. ¿Qué hizo esto? Hizo que justamente estas personas se prevengan y realicen los traslados pertinentes porque ya se veían venir que iban a tener un allanamiento. Entonces, cuando el allanamiento efectivamente se produjo el día de ayer, solo pudieron encontrar 18 perros, incluso ningún cachorro, varias de las jaulas ya no estaban en el lugar, y el señor González de la Fiscalía número 11, hablando conmigo, me manifestó que tampoco piensan realizar el allanamiento en el segundo domicilio, que nosotros como vecinos informamos que existía también la misma situación, ¿no? Que estas personas no solo tienen...
1: ¿Pero que es una familia, o sea, mencionaste un apellido recién muy conocido de San Pedro?
4: La Greca, sí. La Greca, sí. Marta la Greca, obviamente sus integrantes de la familia, que son hijos, esposos, sí. Y bueno, otras personas que sí desconocemos el nombre, que obviamente llegaban a hacer los traslados pertinentes, camionetas a veces con logos de laboratorios, ¿sí?
1: ¿Cómo con logos de laboratorios? Que ¿para hacer qué? O sea, desconozco totalmente el mundo perruno, sí. De las mascotas, así que explícame, mire, bien.
4: Mire, nosotros hemos visto camionetas con logos de laboratorios como que llevan a los animales a la venta para experimentos.
1: Ah.
4: Este es un tema muy grave, por eso es que justamente... se procedió con la denuncia y antes de realizar la denuncia fuimos a hablar al refugio para que justamente comentarles cómo proceder correctamente, porque la idea realmente de esto no es, a ver, que la gente solo se informe, sino queremos resultados, porque si no es algo que sigue sucediendo y justamente en todo el país argentino lo que falta es educación animal. Hay mucha gente que tampoco sabe cómo denunciar, por ejemplo. Entonces, y tras de eso a veces también se denuncia bien, como es esta situación, y el resultado tampoco es el correcto.
1: ¿Y esta raza de perros tiene es particularmente apta para alguna de estas cuestiones que está señalando?
4: Mire, la verdad, ahí ya tan complejo yo desconozco, eso seguramente algún veterinario nos va a poder indicar. La raza de perros, la conozco como perdiceros, pero sí tiene un nombre, obvio, concretamente.
1: Claro, porque, digamos, como raza, sí. El braco argentino no parece no existir.
4: Claro, exactamente, sí.
1: Es como un pointer.
4: Sí, son parecidos a... Para mí tienen un similar por cómo son las pieles, sí, a los dálmatas. Esa piel como media grasienta, pelo muy cortito, cuando, al tacto de la mano me refiero, ¿no?
1: Claro, porque yo miro, qué sé yo, un dogo está cotizando en este momento entre 400 y 650 mil pesos. Uh-huh. Pero el braco argentino, como braco argentino, no...
2: El braco alemán.
1: Claro, braco alemán sí.
4: Braco alemán,
1: porque sí, el parte policial dice braco... Braco argentino, claro, la verdad que, sí, o sea, ustedes piensan que digamos que no es la comercialización directa de la raza, sino que son utilizados con otros fines estos animales.
4: Sí, eso es lo que la sospecha de los vecinos. Obviamente, la investigación.
1: ¿Cuántos vecinos son los que están ahí en la zona?
4: Y mire, somos aproximadamente 10 que estamos en esta situación, que digamos queremos una solución.
1: Claro.
4: Incluso hay un dato que me gustaría comentarlo, que sí, sería que previo a hacer la denuncia pertinente, muchos de los vecinos se ha intentado hablar justamente con la señora La Greca, con los hijos.
1: Sí.
4: Siempre el resultado fue desfavorable. Muchas veces ha dejado a los vecinos o hablando solo o ha intentado agredirlo verbalmente. También muchos vecinos le temen porque estas son personas que están armadas y que cuando el perro no sirve más lo ponen contra una chapa y le disparan.
1: ¡No!
4: Sí. Por eso es que esto llegó a estas circunstancias y nos da mucha tristeza, Lili, el resultado que decidió González de la Fiscalía. Es terrible.
1: Dejarlo, claro, el tema es, o sea, que no tenemos, o sea, ¿dónde alojan los perros?
4: Es que justamente no se nos permitió ni siquiera hacer vista el expediente ni mantenernos informados porque nosotros en la misma denuncia cuando se hizo, porque esta es una denuncia en conjunto, más allá de no que esté... Sí. Bajo una persona.
1: ¿Y la denuncia de cuándo es?
4: La denuncia fue presentada el 7 de mayo.
1: 7 de mayo, y estamos ya en junio, un mes.
4: Sí. Nosotros lo que solicitamos incluso en la denuncia, que como el refugio estaba al tanto de esto, que si nos mantenían informadas se podía proveer, digamos, espacio para estos animales, más allá de que se desconocía igual cuántos iban a encontrar en el lugar, ¿no?
1: Sí.
4: Y el resto íbamos a ayudar tanto a algunos vecinos, ya sea a publicar para alguna adopción transitoria o alguien que justamente, claro, los quiera adoptar de manera permanente y así. Pero bueno, esto fue todo.
1: Bueno, a ver, ahora que no le estamos dando, porque digamos era muy confusa la información que vino en el parte policial, sí, con la cual nosotros construimos esa nota. Los datos que vos estás aportando hablan de una... práctica, digamos, absolutamente cruel para con los animales, o sea, esto de fusilarlos si no sirven. Pero no entiendo, digamos, que, o sea, cuál sería la finalidad, si es la comercialización, si es el aporte para experimentos, si es una situación de perversidad. No entiendo dónde se podría encasillar este delito y, por otro lado, tampoco sé cuál sería el destino lógico para darle a los animales en este momento.
4: Y hay cosas que la van a determinar la investigación.
1: O sea, la guardia judicial, no sé hasta qué punto llega, digamos, con los animales, pero debería, claro, digamos, derivarlos a algún sitio adecuado. Sé que estuvo presente gente de la municipalidad también.
4: Sí, es cierto, porque yo me aproximé al allanamiento porque me llamó la DDI, justamente para ver qué hacíamos con los animales, que claro, por qué no me habían avisado con tiempo para... justamente ver dónde, digamos, quién los podía cuidar y demás, y no me dejaron ni siquiera tomarle fotografías para solicitar adopciones. Mm. Dado que el allanamiento salió positivo en todos los extremos, en armas de fuego, en maltrato animal, en criadero ilegal, y otra cosa importante también salió positivo en lo que manifestamos que hay tanta mugre en el predio, estamos hablando casi de un cuarto de una manzana.
1: Claro.
4: Hay tanta mugre en el predio que no solo la mugre está dentro y trae, qué sé yo, ratas, olores, porque además hay algo muy grave que los animales muchas veces se mueren de hambre y se comen entre ellos. Además de generar un olor, obviamente, para el vecindario.
1: No, pero es una cosa de loco lo que estás contando.
4: Claro. Es un tema muy grave. Por eso es justamente que quisimos transmitir esto, porque no podemos entender cómo un tema tan grave termina con una resolución, ¿sí?, incluso con un allanamiento positivo, sin ningún detenido y dejando a los animales, a los pocos que se encontraron, dejando a los animales con los mismos agresores. con la excusa de que el municipio va a verificar que les coloque las vacunas y que tenga todo en condiciones.
1: Pero bueno, el tema es que también encontraron la tenencia ilegal de un arma de fuego, una que digamos, habrá que ver también y comprobar si efectivamente ejecutaban a los animales, porque ahí sí, digamos, lo que fue conocido en su momento como la ley Sarmiento los protege de la crueldad humana.
4: Tal cual.
1: No
4: y
1: sé
4: nosotros
1: qué,
4: lo, sí.
1: No, estaba mirando a ver en qué fiscalía recayó esto. Para
4: la
1: ver
4: número
1: si,
4: 11.
1: En la 11, en la de la doctora Ramos.
4: Sí.
1: Bien, vamos a, la verdad es que vamos a seguir indagando en el tema para ver qué es lo que se define respecto de los animales, que entiendo ustedes no solamente apuntan a un tema de comercialización, sino al tema del maltrato, porque efectivamente en los videos se ve claramente que están en una situación tremenda. Y corrijo lo que dije respecto de braco argentino, que es lo que estábamos hablando, que es braco alemán. Y ahí, o sea, digamos, estoy mirando un poco, digamos, las características de estos perros, que el precio de criadero, bueno, como dije, oscila entre los 450 y los 650 mil pesos argentinos. ¿Y vos cuántos decís que pudieron haber ya comercializado?
4: Y mire, esto es un asunto durante más o menos 10 años que viene esta señora realizando este comercio, sí.
1: Ah, un montón.
4: Sí.
1: Un montón.
4: Y ha tenido, digamos, varias denuncias, tengo entendido, más allá de que no tenga justamente las IPP para transmitírsela, inclusive del colegio, sepa que al lado, pegado, digamos, un lindero de este domicilio da la escuela número 11.
1: Sí, sí. Bueno, Joana, yo te quiero agradecer muchísimo la explicación. O sea, estoy mirando un poco porque, reitero, no tengo la más mínimo conocimiento, digamos, de lo que es el mundo de las mascotas, más allá de lo que uno, digamos, colabora periódicamente con publicar situaciones que suceden. Pero esto, sinceramente, lo que estás contando me sorprende muchísimo.
4: Sí, si me permitís, me gustaría cerrar con un mensaje para el pueblo sanpedrino, que sería de que si por favor ven que alguien, sea un vecino, está maltratando un animal, que por favor denuncien, porque sin la denuncia, que es justamente lo que hemos hecho con los vecinos, no se puede abrir una investigación, y entonces realmente el resultado son las muertes de animales que tras de eso sigue sucediendo, no es que termina cuando fallece, no sé, un perro determinado. Después tienen otro y así es una cadena sucesiva de maltrato.
1: Claro. Bueno, seguramente también están tomando nota los proteccionistas como para también ayudar o colaborar en que se les dé un destino a estos animales, ¿no? A los que quedaron vivos. En este momento, bueno, si están a cargo de la misma familia, se supone que tienen que seguir siendo alimentados y todo, ¿o no?
4: Sí, según lo que me informó González, los 18 perros iban a quedar a supervisión de los agresores y ellos iban a ser los responsables, pero ellos mismos tenían que, proveerle la alimentación, las vacunas, y solo el municipio iba a hacer una supervisión la primera semana o quizás hasta la segunda para ver si estaba poniendo, tanto su predio como los animales en condiciones. Por eso justamente es la queja, ¿no? Nos parece que una investigación y que los vecinos estuvimos tanto tiempo recaudando los elementos probatorios tenga ese resultado.
1: Claro. Bueno, hay que ver que la ley de maltrato animal prevé penas, a quien cometa actos de crueldad. Así que, digamos, habrá que ver qué es lo que determina la fiscalía. Yo te agradezco muchísimo, Joana, que nos hayas explicado todo esto. Obviamente queda abierta la posibilidad de que esta familia que cría los perros, si quiere contarnos qué tipo de destino pensaban darle o si se dedican exclusivamente a esto, porque cuando uno empieza a investigar un poquito la raza, también se da cuenta de que además del valor que tienen, hay una exigencia de descendencia, de quiénes son descendientes, hay que corroborar, digamos, si la madre fue campeona, si no fue campeona. Pero bueno, todo tal esto cual. que funciona en el mundo animal y que tiene que ver con la comercialización, ¿no?
4: Sí.
1: Bien.
4: Y bueno, Lili, una cosa más que,
1: sí.
4: A nosotros como vecinos nos gustaría así dejar, digamos, bien aclarado que, nosotros hicimos la denuncia y aportamos lo que uno vio. porque como le dijimos a la fiscalía, uno no ingresa a la propiedad privada. Claro. Después adentro pueden pasar, que eso lo determina justamente el allanamiento, pueden encontrar cosas que obviamente uno como vecino no tiene noción, porque bueno, está la propiedad privada.
1: Claro.
4: Así que eso es importante, porque no nos gustaría que, digamos, digan que nosotros aseguramos tales cosas cuando en realidad no es así. Nosotros lo que informamos fue lo que se ha visualizado. Pues si la investigación determina en otro asunto, como por ejemplo que se encontró armas de fuego y no fue algo, digamos, denunciado, ¿me explico?
1: Sí.
4: Bueno, es, digamos, algo que pasa por la misma investigación.
1: Bien. Joana, te agradecemos mucho esta comunicación y que nos hayas ilustrado sobre el tema. Que tengas buen día.
4: Buenos días, le agradezco mucho.
1: Bueno, noticias sorprendentes siempre en Sin Galera, porque realmente, digamos, nosotros ayer cuando publicábamos la noticia de este allanamiento y de los elementos que teníamos para publicar, desconocíamos que desde hace tanto tiempo hay alguien que se dedica a esta actividad, que a lo mejor, reitero, si quieren contarnos por qué se dedican a esta actividad, de qué manera proceden, con qué finalidad, si es una finalidad de crianza y comercialización, que probablemente, pero bueno, en estas condiciones.
2: Pero a simple vista, Lili, se ve que los animales están en malas condiciones.
1: Sí, sí, por eso.
2: O sea, por lo que pudimos ver en el video, ¿no?
1: Claro, sí, sí. O sea, evidentemente, esta familia se ha sentido facultada para poder tener esta crianza y ahí a la vista de todos. Pero bueno, me llama la atención esto de las ejecuciones de ejemplares, bueno, ¿no? Y bueno, esto que dijo de los laboratorios también me parece un tema a tener en cuenta en la actividad judicial. Sé que hay un montón de gente en este momento diciendo, bueno, no agarran a los chorros, van a agarrar a los perros. Sí, pero la verdad es que
2: son seres vivos.
1: Llama la atención.
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6: Hola reinas, buenos días, ¿cómo están? Bueno, que tengan lindo sábado, lindo programa, las escucho todos los sábados obviamente, ¿eh? Y bueno, buen fin de semana para todos. ¿Dónde estaba en el 2022, el día que Argentina salió campeón?
1: Sí.
6: En la casa de mi compañero de trabajo, porque bueno, obviamente que por el tema del partido habíamos entrado más tarde a laburar, después que terminaba el partido. Así que ahí con toda la familia, mirando el triunfo de Argentina. Bueno, anotar a mi hija, ¿sí? Agustina, 581,
1: bien.
6: Y a mí, Eduardo, 279. Bueno, les mando un beso, un abrazo, cuídense mucho. Y bueno, vamos por la cuarta, carajo, vamos por la cuarta. Todo puede ser, todo puede ser. Saludo grande.
1: Bueno, manden audios, que pero me encanta escuchar todo. ¿Tenés más? A ver, dale.
7: Buenas. Llegó el final. 5 kilos de pulpa y cáscara.
1: Pulpa y
7: 5 kilos lleva de azúcar.
2: Ajá. Ay, mermelada de naranja.
1: Ay, ay, ay. Pulpa, cáscara.
7: Mermelada de naranja.
1: Mermelada de naranja.
7: Salta. Ajá. Amarga.
1: Ajá.
7: 10 kilos de dulce.
1: Opa.
7: Así que después empiezo a ponerlo con los en los frascos y te llevo uno.
1: ¡Uno! Está haciendo mermelada de naranja amarga.
2: Amarga, dijo.
1: Vos sabés que esto me hace acordar, mirá vos, que durante el tiempo que no estuve, recibí un mail de un sanpedrino que vive, yo no me acuerdo si en Japón, sí, creo que en Japón, me dijo. Que está buscando, sobre una nota que nosotros hicimos de la naranja amarga, conectarse con el profesor de la Escuela Industrial. Juanito se va a acordar porque yo mandé al grupo preguntando, che, ¿ustedes conocen a alguien de este apellido? Y después me olvidé por completo. De la Escuela Industrial que estaba haciendo algo con la naranja amarga. ¿Te acordás que hicimos una nota?
2: Sí, hicimos varias notas. Sí. Incluso de una cooperativa en La Plata que hacían también
1: la recolección. Necesito ese contacto para mandárselo a esta persona que aparte mira el programa a veces.
2: Muy
1: y
2: bien.
1: Que buscó en internet y encontró esa nota que habíamos hecho nosotros y yo me comprometí a responderle apenas tuviera datos. Pero sé que lo mandé al grupo de nuestro preguntando, che, ¿ustedes conocen a tal? Y ahora me olvidé.
2: No recuerdo, con
1: lo del el mensaje del no señor recuerdo. Me acordé que debo una respuesta. Bueno, bien. Le debo al remisero.
2: Ay, debes por todos lados.
1: Debo al remisero, también. Debo la respuesta al señor que me preguntó por la naranja amarga. ¿Y qué más debo? Topo.
2: El impuesto ya lo pagaste.
1: El impuesto me lo debitaron directamente.
8: Las naranjas se pasean.
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1: Bueno, prepárame el marco de la oficina, que voy a ir a la oficina de... ¿cuál voy? ¿A la de legales o voy a la de protestas? Oficina de protestas. Ah, no tenemos oficina de protestas.
2: No, de cosas al
1: pedo. Tenemos oficina de... No, me contestes a mí. Buscate, ingeniate para ver qué es lo que vas a poner.
2: De cosas al pedo.
1: Claro, era, así pero... me dice, no, esto no... Claro, cualquier oficina, claro, oficina sí, de cosas al pedo, sí. Pues oficina, ministerio del... Ministerio de la investigación, porque
2: oficina
1: tengo que presentar...
2: Oficina general. Podemos claro, poner una oficina general.
1: Vuelve sin galera, así con toda la perversidad, como... Como para saber qué es lo que va a pasar, porque nos están avisando en este momento. Puede ser la oficina de medioambiental, puede ser la oficina de jodete.
2: También.
1: Oficina de jodete. Oficina, ponle la que se te ocurra, ponle cualquiera. La verdulería, esto no es una verdulería. Poné la verdulería, poné la frutería, claro, frutas y verduras.
2: Cualquier oficina.
1: Tengo que comprobar si esta versión es cierta. Pues yo recibo un mensaje que dice: ojo, porque no le pagaron a los empleados de Ayira y va a haber paro nuevamente. Ya estuvimos sepultados por la basura.
9: Sí.
1: Entonces, en este momento me voy a ir a cualquiera de las oficinas que yo tengo habilitadas acá, donde está el señor que me responde a mí cosas insólitas, que me dice,
9: hola,
1: de acuerdo al artículo número 425, la oficina de legales, no se puede dejar la basura en la calle. El señor Rafael, Rafael Fleiman, ¿quiere? No, hola, sí, ¿qué tal? Buen día.
2: Oficina.
9: Hola, buenos días.
1: Sí, buenos días. ¿Qué tal?
9: Buenos días.
1: Mire, me estoy comunicando porque acá estamos recibiendo mensajes respecto de si le pagaron o no a los empleados de Ayira.
9: Al igual que el mes pasado, que San Pedro no tuvo recolección de residuos durante de 4 o 5 días, desde el 9 de abril al 13, este mes vamos a sufrir una situación de las mismas características, que todo indica se va a comunicar oficialmente mañana. ¿Por qué? Porque los empleados de la empresa Ayira no cobraron sus sueldos. Los sueldos se pagan al cuarto día hábil del mes, es decir, al jueves.
1: Perdón,
9: o sea, fue viernes,
1: perdón.
9: El sexto.
1: Perdón, el señor dijo domingo. Que mañana, porque mañana es domingo. Sí. Mañana domingo se casa
9: Iberingo. Sí, lunes, perdón.
1: La madrina de
9: Catalina. Al lunes, no, no domingo,
2: la
9: no mañana.
1: Doña Catalina. ¿Quién es el padrino?
2: Don Juan Barrigón.
9: Quise decir el lunes. No, sueño con que hoy sea domingo.
1: No se habla de la cuerpa de Don Juan.
9: El lunes vamos a saber oficialmente si los trabajadores de Ayira comienzan,
1: la oficina de legales,
9: al igual que el mes pasado, un paro por tiempo indeterminado por la falta de pago de salarios. ¿Qué es lo que ocurre? La empresa no depositó los sueldos
1: y
9: lo que aduce la empresa es que la municipalidad no pagó.
1: Claro.
9: Una vez más.
1: O sea que por carácter transitivo, ¿nosotros con quién nos tendríamos que enojar? ¿Con los empleados de Ayira? No.
2: No.
1: ¿Con Ayira?
9: Los empleados de Ayira, en cualquier caso, si mañana resuelven en una asamblea comenzar una medida de fuerza hasta tanto les depositen los salarios, lo harán en virtud de su derecho a la protesta, porque justamente no están cobrando sus haberes. Te cuento lo que pasó el mes pasado para que...
1: Sí, sí, lo sé. Lo son.
9: No te lo cuento nada.
1: Dijo, no, sí, bueno, contame, sí, por supuesto. Estuvimos acá tapados por la basura. Estuvimos, dice el mosquito, yo no estaba, pero estábamos
2: basura
1: tapados
2: por todos lados.
1: Era un asco.
9: El mes pasado.
2: De los residuos patogénicos.
1: Es otro tema.
9: El mes pasado Ayira no pagó los sueldos en tiempo y forma, y a los pocos días, por eso fue el 9, el comienzo del paro, pagó solo el 50% y adujo a su personal que no podía pagar el resto porque la municipalidad no había pagado. Hubo una audiencia en el Ministerio de Trabajo, justo llegó la primera cuota del Fondo de Fortalecimiento Municipal que mandó la provincia, que eran alrededor de 84 millones de pesos, una cosa así, y con eso la municipalidad cubrió a Ayira.
1: Más o menos salieron.
9: Ayira cubrió el resto de los sueldos de los empleados, y ese 13 de abril, después de 9, 10, 11, 12, 13, casi 5 días sin recolección de residuos, volvió el servicio. Este mes todo indica que va a pasar lo mismo. Hay un dato muy importante que es uno que revelamos en La Opinión hace 2 semanas, que es que con el último aumento Ayira cuesta 362 millones de pesos por mes. son 335 millones por el servicio de San Pedro y 27 millones por el servicio de las localidades. Recordemos que aunque la licitación, Ayira ganó la licitación solo por la ciudad cabecera, después hubo un contrato que hizo la municipalidad con Ayira por las localidades, porque el cuento de que íbamos a comprar un camión para llevar con, para hacer con un vehículo propio la recolección de residuos, no llegó a concretarse, porque el leasing se trabó, no compramos el camión, entonces hubo que contratar otra vez a Ayira. 362 millones cuesta por mes Ayira. La municipalidad hace más de un año y pico, que no paga el 100% de lo que cuesta Ayira por mes, sino que venía pagando alrededor de 100 millones de pesos y acumulando deuda. Eso era un acuerdo con la empresa que ahora empieza a tener mayores dificultades. ¿Por qué digo que el lunes va a haber paro y estoy casi como haciendo periodismo de anticipación?
1: Sí.
9: Porque el gobierno
1: Perdón,
9: municipal.
1: ¿No es la oficina de legales esta?
9: Porque el gobierno municipal ayer.
1: Es un periodista el que
9: pagó,
1: está contestando.
9: Ayer pagó los sueldos.
1: Sí.
9: Pagó los sueldos
1: con plata
9: gracias a que el Ministerio de Economía y el directorio del Banco Provincia habilitaron una asistencia financiera que funciona como un descubierto bancario. Es decir, que la municipalidad le debe ahora al Banco Provincia lo que recibió ayer para pagar los sueldos. Y tiene que pagar la municipalidad. Pagó los sueldos el viernes, sin plata. Por lo tanto, no está en condiciones de pagarle a Ayira el lunes. Tiene que juntar para los aguinaldos, tiene que devolver lo que con coparticipación lo que recibió ayer para pagar los sueldos y además le tiene que depositar a Ayira. ¿Cuánto? Por lo menos entre 150 y 200 millones de pesos.
1: Ay, ¿dónde lo vamos
9: de
1: a
9: los
1: sacar,
9: 362
1: querido, no,
9: millones
1: no
9: de
1: nada.
9: Pesos que
8: en esta ocasión les voy a mostrar.
9: En ese marco, les adelanto que el lunes, si los trabajadores en la asamblea resuelven llamar a un paro porque no cobran los salarios, porque Ayira no les pagó y Ayira les dice no les puedo pagar hasta que la municipalidad no me pague, el paro probablemente vuelva a ser de 4 o 5 días como la semana pasada, como el mes pasado, acaso más.
1: Bueno, mire, yo no sé,
9: en
1: yo,
9: ese
1: yo estaba hablando
9: con
1: la oficina de legales.
9: Así que prepárense para el lunes porque es probable que el lunes, a partir del mediodía, dejemos de tener servicio de recolección de residuos.
1: Es un bot que contesta lo que él quiere y no... Es como un bot que te contesta lo que él quiere y no...
8: ¿Cómo pedir un préstamo en Mercado Pago?
1: Sí, por favor.
8: En menos de 60 segundos, bien comencemos.
1: Sí, por favor. ¿Me puedo reconectar con la oficina de legales para una consulta?
9: Sí, diga usted.
1: Bien, oficina de legales, mire, le hablo acá de la calle Millán. Porque tengo una cantidad de residuos que los he empezado a reciclar en casa. El plástico por un lado, la cartola por el otro. La cartola sería el papel. El orgánico por el otro y demás.
9: Eso.
1: Lo estoy haciendo porque me dijeron que hace como 4 años que asumió un señor que está cobrando el sueldo para medio ambiente, que iba a hacer el reciclaje. Y quería saber si yo le podría llevar todos estos residuos a la casa de él el lunes.
9: No.
1: ¿No? Ah, ¿que me penaliza a legales? Me contesta legales, no el periodista. No la opinión, no, me contesta legales. ¿Qué pasa si el lunes, cuando tengo que sacar la basura, yo se la llevo a la casa del señor, que le pagamos el sueldo, para ordenar el tema de los residuos y todo lo demás, que hace muchos años que fue nombrado y que hasta el día de hoy no logró que separemos el plástico?
9: Tiene otras responsabilidades que trascienden las cuestiones propias de el residuo sólidos urbanos que hacen la recolección. La recolección la tiene a su cargo una empresa que ganó una licitación.
1: Sí. Entonces, ¿a qué le llevo la basura a la empresa?
9: Y en principio, a quien usted no le va a recolectar los residuos es la empresa.
1: Bien, ok. Entonces, ¿me da la dirección, si es tan amable?
9: No recuerdo dónde está. Está en Rómulo Nahón y Las Heras, ¿es? Ajá. Y la empresa le va a decir, mire, yo no le estoy recolectando los residuos porque mis trabajadores están de paro. Sí. ¿Y por qué están de paro esos trabajadores? Sí. Porque no le puedo pagar. ¿Y por qué no le puede pagar? Porque la municipalidad no me paga.
1: Bueno, mire, yo lo que digo es una cosa. Hoy se inicia la campaña, es proteste a donde tiene que protestar. No joda a su vecino. Así que hoy se inicia esta campaña, así que la responsabilidad de todo esto es... En principio, en la punta de la pirámide, ya no está más Pardo, está el municipio.
9: Pará, porque el municipio, ¿qué te va a decir si vos le decís, municipio, no sabía si llevarle al sindicato de los trabajadores de Ayira, a la empresa Ayira o a ustedes los residuos porque no me los recolectan y todos dicen que usted no paga? Y el municipio te va a decir, lo que pasa es que Milei...
1: Sí, ahora por suerte lo tienen a Milei.
9: Por eso te digo.
1: Por suerte lo tenía Milei, porque Milei
9: siempre un roto para un descosido, ¿viste?
1: Bueno, pero ¿qué pasa? Los residuos de otras ciudades se los llevan a donde lo tienen que llevar. O sea, es acá el problema. O sea, el problema es acá, no es en otro lado. Es la oficina de legales.
2: Miti, miti. Me parece que sí. Y viste que en todas partes hay un periodista.
1: Sí. En cada oficina. Es terrible, sí. Como que aparatean todos los periodistas acá. Hasta el velorio del Indio Solari.
2: Ah, sí.
1: Es una cosa de locos. Bueno, ¿dónde llevo la basura? Está en la oficina de legales.
9: De acuerdo a la rendición de cuentas 2025, como el grado de cobrabilidad no llega ni al 50%, solo la mitad de los sanpedrinos podría
2: tener el servicio.
9: Ir a la queja.
2: Claro. ¿No? Si no pagás las tasas, no vayas a quejarte.
1: Pero esto también es nuevo. Y esto también es de la época de Milei.
2: No es nuevo, despelote. Sería lo que corresponde.
9: ¿Eh? Es un despelote.
1: La cobrabilidad de las tasas me parece que tiene un poquito más de antigüedad. No, les digo una cosa.
9: Ruidito de mate.
1: Cerrame la oficina de legales, que volvemos acá sin galera. Yo digo una cosa, he venido con un carácter de intransigencia absoluta, por carácter transitivo. ¿A quién le llevamos la basura el lunes? Si hay paro en Ayera. Porque yo con los trabajadores de Ayera no me las voy a agarrar. ¿A dónde llevamos la basura?
2: Lógico, los trabajadores.
1: O sea, para mí hay que empezar a cortar por lo sano. Esto mismo que dije al principio del programa respecto del grado del acallismo del empresariado con el poder político para sacarse fotos en vez de exigirle que hagan lo que tienen que hacer, bueno, tenemos que revertirlo. Y esto también, o sea, no puede ser que en 2026 estemos pensando qué hacemos con los residuos el lunes, siendo que tenemos gente encargada de ocuparse del tema desde hace mucho tiempo y no pasa nada. No pasa nada, pero no pasa nada. O sea, ¿hasta cuándo vamos a seguir discutiendo el tema de los residuos? No tengo la más remota idea. Pero bueno, nuestra oficina de legales está al toque para salvarnos de cualquier cosa. Pido, por favor, que nos asesore bien a ver dónde llevamos los residuos sin excusa. Legalmente quiero saber yo.
9: Lo pronto, lo que yo les recomiendo es que quienes tienen que sacar residuos y les pasa hoy o mañana, aprovechen, sáquenlos. Los que les pasa por el lunes por la mañana, aprovechen y sáquenlo. Sí. Porque muy probablemente esta situación comience a darse a partir del lunes al mediodía. Porque es cuando los trabajadores van a hacer la asamblea y van a resolver qué hacen si no cobran los sueldos. Okay. Y ya les digo, si la empresa va a esperar que la municipalidad le pague para pagarle a los trabajadores, el lunes eso no va a pasar, eso te lo aseguro.
1: Ok.
9: No hay manera de que el lunes la municipalidad le transfiera 100, 150, 200 millones de pesos o 362 millones de pesos, que es lo que cuesta el servicio, a la empresa Gira. No hay manera de eso.
1: Bien. Bueno.
2: Qué bárbaro. Bueno. A lo que hemos llegado.
1: Bueno. Cerremos la oficina de legales porque finalmente no me dijo, o sea, ¿qué me pasa a mí? O sea, yo lo que quería saber es qué pena me cabe a mí si yo le llevo la basura a quien yo considero responsable de esta situación. Tengo pena de cárcel, tengo pena de multa, tengo pena de qué. Si llevo la basura a otro lado. Porque claro, dice, no saquen la basura, es que si mi casa se va a transformar en basural. Bueno,
2: pero antes de que esté en la calle, no la saquen a la basura. Además, los únicos damnificados son los empleados que después trabajan.
9: Vuelvo a decir esto, les pido que saquen la basura hoy, mañana y el lunes temprano. Saquen la basura. Claro, aprovechen y saquen la basura.
1: ¿Puede decir a título de quién está haciendo este pedido?
10: Que tengo que ensuciar ahora. Para adelantarme.
1: Claro.
9: No, lo que te digo es que.
1: Sí, anda comiendo lo que ibas a comer el miércoles,
10: topo. Claro, si la banana comer ahora.
9: Es que a veces la gente acumula en su patio un par de días y después saca de la basura dos o tres bolsas, no sé.
10: Claro. Y la recolección de.
1: Bueno, igual, como. Miren, como con Milei llegó el hambre, residuos no va a haber. Si ya nadie
9: come.
2: Claro. Comemos menos.
1: Ahora tenemos la solución.
9: En mi barrio no sacamos la basura, la entramos.
2: Claro.
1: Bueno, acá me ha llegado un regalo. Bueno, chau, oficina de legales, no sé. Voy a ir presa el lunes,
2: pero más interesante.
1: Yo no me quedo con nada. ¡Ay! ¿Qué me llegó acá?
2: Mermeladita.
1: El video de la mermelada de Canelo Coli Brambila desde el jueves y hoy nos trajo el frasco de su producción. Naranja amarga, acá la tengo.
2: Ahí está.
1: Y ya conseguí el número del profesor de la escuela industrial que le tengo que pedir autorización a Roque Corbalán, si puedo pasar su contacto a esta persona que me escribió, creo que de Japón, ahora lo voy a buscar, pidiéndome su contacto para una investigación. Mirá, no sé vos. Bien cómo es el tema. Servimos de nexo para cualquier cosa nosotros. ¿Viste?
2: Qué milagro, qué rapidez con la mermelada. Sí. 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
1: ¿Sabían ustedes que La Opinión Semanario es un medio autorizado para todo tipo de publicaciones oficiales, edictos, sucesorios, convocatorias, licitaciones? ¿Lo sabían? Bueno, si no lo sabían, se lo estamos contando en este momento. Y si ustedes necesitan hacer algún tipo de publicación oficial, si son un club, una institución, una organización intermedia, un organismo gubernamental, y quieren que realmente el edicto que ustedes tienen que publicar se lea, porque hay gente que quiere que no se lea, si quieren que se lea y que todos se enteren de que hay una licitación, tienen que consultar en La Opinión. Tienen ahí el número de contacto y tienen también nuestro mail que tenemos para las publicaciones oficiales, que me lo va a decir Estefanía. ¿Cómo es que se llama el mail que recibe usted, Estefanía, de publicaciones oficiales? ¿Cómo es el mail? ¿Cómo se llama? Ah, no lo sabe. No, no tiene un mail donde recibe las publicaciones oficiales. Estoy casi segura que sí, que lo habíamos creado. Bueno, me lo van a pasar porque les estoy contando a ustedes que tenemos las publicaciones oficiales. No nos está funcionando el departamento como corresponde, pero lo incluimos en nuestra tanda de los sábados, sí, al departamento de publicaciones oficiales.
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1: Bueno, acá estoy actualizando mi página web para encontrar las cosas que estoy buscando.
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1: Bueno, quiero ahí el logo, así que diga publicaciones oficiales @laopinionsemanario.com.ar, que me acaba de pasar Guillermo, muchas gracias. Publicaciones oficiales @laopinionsemanario.com.ar es el lugar donde ustedes pueden enviar, qué sé yo, por ejemplo, cuando llega la cosecha de arándanos, que tienen, claro, es obligatorio publicar.
2: Claro, convocatoria de trabajadores.
1: Convocatoria, se los digo a los abogados, se los digo a los contadores, que este medio está autorizado por la Suprema Corte de Justicia a hacer todo tipo de publicaciones oficiales. Tiene una tarifa regulada por el Ministerio, a la que ustedes pueden acudir. Todo el Departamento Judicial de San Nicolás está enterado también que La Opinión Semanario está en condiciones de hacer todo tipo de publicaciones oficiales. Les quieren el mail, publicacionesoficiales@laopinionsemanario.com.ar.
2: Simplemente. 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
1: Bueno, esta mañana cuando hacía algunos razonamientos respecto de lo que está sucediendo con inversiones, digamos aquí en la zona, y todos preguntan, bueno, pero va a haber trabajo, no va a haber trabajo y demás, y ayer alguien me confirmaba, dice, pero escúchame, este lugar va a necesitar entre 30 y 40 personas por turno para trabajar incluso sábados y domingos, y digo, ¿y estamos preparados para eso? Bueno, con quien vamos a hablar ahora es con el doctor Sergio Rosa, que es apoderado de Empresarios Chinos con Inversiones en San Pedro. Esta semana estuvo participando de distintas gestiones que se están haciendo. Sergio Rosa, quiero contarles, generalmente utiliza 8 palabras para no decir una sola, que es lo que le estaba diciendo esta semana por WhatsApp. Le digo, ¿vos cómo definirías tal cosa? O sea, me mandó una definición, digamos, de la situación, que yo digo, pero esto se resume en una sola palabra. Y él utiliza, claro, él utiliza 8 palabras para decir eso. Así que ahora le vamos a decir que utilice todas las palabras para describirnos qué es lo que está pasando en este lugar sobre la Ruta 9, donde las inversiones chinas están avanzando y donde ya hay contratación de distintas empresas de San Pedro que están prestando servicios en el lugar. ¿Qué tal, doctor Rosa? ¿Cómo le va?
11: Muy bien, Lili. Un gusto saludarte nuevamente. Un saludo a tu audiencia también.
1: Bien. ¿Cómo describiría usted a una persona? Qué agradable es hablar contigo, Lili Berardi.
11: Mi lenguaje a veces no se caracteriza por ser sintético o ir al grano, pero bueno, trato de que a veces con el lenguaje florido, que por muchas palabras tratar de ser más gráfico,
1: claro.
11: Pero bueno, es un intento, no siempre lo logro.
1: Pero bueno, quiero contarle a la audiencia que esta semana me hizo reír a las carcajadas una definición del doctor Rosa que no la voy a comentar públicamente. Bueno, no. Sergio, contanos un poco en qué situación está la empresa en este momento, o sea, qué grado de avance tenemos y cuánta, ¿cuántos proveedores ya están ahí trabajando? Porque sé que hay gente ya contratada para hacer, bueno, no sé, uno hace una instalación, otro hace otra y demás, y de pronto no estamos enterados de qué es lo que va a necesitar este lugar.
11: Bueno, bien, me parece que sería bueno contar a la audiencia, para aquel que no lo conoce, que se trata de un emprendimiento de capitales chinos, conducido esencialmente por chinos sanpedrinos, como ellos mismos se rotulan. Yo soy chino, pero soy sanpedrino, y la causa de que estas empresas se hayan radicado en este lugar tiene que ver con la pertenencia, las ganas de pertenecer y de estar perteneciendo a la comunidad desde hace muchos años, algunos de los socios de estos emprendimientos o de estas empresas. Ellos eligieron San Pedro pese a que no era la ventaja competitiva, no estaba en San Pedro para poder radicarse. A pesar de esto, casi de manera tosuda, de manera con mucha insistencia, eligieron San Pedro para no solo proyectar un proyecto y una idea, sino después llevarla a la práctica con inversiones importantes, con primero identificando un predio o algunos predios con superficie cubierta necesitábamos, y hasta que individualizamos uno, nos pusimos de acuerdo con el propietario y avanzamos ya en la instalación, en la incorporación de las máquinas que son importadas, y en la colocación y el ajuste de esas máquinas a las distintas naves, aquí en el predio, en este caso estamos hablando del predio ex Tahuara, que le pertenece a Jorge Alberto Caso. Son galpones muy grandes en dimensiones. Se construyó uno especialmente para poder contener...
1: Dame un segundo, sí. Porque yo recién ayer me enteré de que al no encontrar un lugar donde poder radicarse, Caso decidió construir una nave nueva para decir que esa empresa se quede ahí. ¿Es así?
11: Más o menos. Es decir, necesitábamos un galpón,
1: sí,
11: de una superficie grande. En el predio ya se había utilizado una nave que tenía Jorge Caso en el lugar.
1: Sí.
11: Y ante el hecho de decir, tengo la idea de poner esta fábrica y tengo las máquinas ya compradas.
1: Sí.
11: Entonces, con Caso se acordó y Caso construyó en un tiempo muy breve una nave enorme, una nave, sí, de 60 metros, creo que son por 40, una nave de dimensiones muy importantes, solo para poder instalar, en este caso, una fábrica de zapatillas, que ya están las máquinas adentro y ya está ajustándose para la producción.
1: ¿Y en qué tiempos planearon esto? O sea, ¿cuándo empezó?
11: Y esto es una idea que parecía realmente una insinuación, porque para ser objetivos, ser emprendedor en Argentina, hay que tener coraje, sí, además de tener los recursos, pero tener coraje porque los cambios de las variables económicas hacen que lo que hoy un negocio o una oportunidad... se cambian las medidas repentinamente y terminó siendo un muy mal negocio, una muy mala oportunidad.
1: Sí.
11: Bueno, esto en poco tiempo, estamos hablando de 6 meses, 7 meses, septiembre, octubre, estaba ideándose esto, charlando. Yo tengo mucha confianza con los inversores. Soy casi como el intérprete, en muchos casos, entre el chino y el español,
1: sí,
11: y el consejero en algunos temas importantes que ellos me dan la oportunidad de opinar. pero en una relación de mucha confianza, bueno, en más o menos septiembre, agosto del año pasado. Y enseguida se puso a trabajar y hicimos un raíz recorriendo lugares en San Pedro. También estuvimos en otras localidades vecinas, porque teníamos un impedimento que tiene que ver con la potencia de energía aquí, que no teníamos la potencia, no la tenemos hoy tampoco, la potencia suficiente que tuvimos en otras localidades vecinas, porque teníamos un impedimento que tiene que ver con la potencia de energía aquí, que

0: y tenían potencia energética para brindarnos y tenían predio, pero pudo más las ganas de pertenecer, de seguir perteneciendo a San Pedro y de radicarse acá, porque hay otras inversiones que ya tienen los capitalistas, ya tienen en San Pedro y tienen su familia y sus amigos también. Entonces eligieron a pesar de estar en San Pedro.
1: Así que casi se nos escapó.
0: Por supuesto que sí, sí, sí. Sí, porque es real. El Lili, esto es objetivamente, más allá de donde estemos y en la ciudad que estemos, ¿no es cierto? El inversor elige ventaja comparativa, competitiva, elige una comunidad que sea tranquila, que esté organizada, elige que lo contengan y lo ayuden, le sean facilitadores las autoridades en el caso que se necesite una respuesta rápida del municipio. En una charla se necesita hoy, en estos tiempos, que el funcionario más lúcido que pueda tener la municipalidad debe ser el secretario de Economía y el secretario de Desarrollo Comunitario, de Desarrollo de la Comunidad, porque es el que tiene que estar mirando para adelante, 10 años para adelante, hacia dónde van las inversiones, cómo hago yo para ser mejor, más seductor que el vecino o que el municipio vecino, y el que tengo que estar mejor informado respecto de las distintas normativas disponibles, beneficios tributarios, beneficios que digan, bueno, vení acá, que acá tenés todo, cómo tener la logística bien proyectada, cómo tener, bueno, toda una serie de información y una serie de aspectos que hacen a que elige aquel que, el inversor elige aquel que cree que es el mejor lugar y la mejor comunidad para invertir su dinero, porque después quiere, por supuesto, tener una rentabilidad y donde tenga más tranquilidad también.
1: Me queda recontra claro también entonces con este panorama que estás dando, qué es lo que pasó con esta otra planta que se instala ahora en Varadero, que es una planta muy grande de maquinaria agrícola, que también en su momento buscó acá en San Pedro, pero no lo logró.
0: No lo sé, pero seguramente tal vez el factor de la energía ha tenido que ver, pero claro. No puedo opinar sobre lo que está, no conozco. Bien. Yo sí.
1: No, está.
0: Conozco de esto.
1: Está. Bueno, a ver, hablemos de esto. ¿Es inminente la apertura? ¿Qué es lo que se está trabajando? Nosotros vamos a ir con el móvil en unos días ahí. Pero, ¿qué es lo que en este momento se está haciendo? O sea, ya incorporaron las máquinas. En la última vez que estuvimos por allí, sabemos que ya tenían instaladas las máquinas, pero faltaba hacer una serie de obras.
0: Sí, ahí vamos a tratar de ser lo más ilustrativo posible. Se trata de tres emprendimientos.
1: Sí.
0: Uno de ellos se trata de una fábrica de envases plásticos de distintas características.
1: Sí.
0: Envases plásticos tenemos que hacer aquellos que tenemos más de 50 años. Recordamos una fábrica de envases plásticos que se llama Tupper, que sí. Están los productos en los mercados, pero que no está más la fábrica en San Pedro.
1: Así es.
0: Bueno, la fábrica Tupper de esta época sería este emprendimiento.
1: Bien.
0: Para esto cuenta con 10 máquinas que insuflan aire con potencia, colocan en un extremo la materia prima, y después del proceso ajustado con temperaturas, termina y puesto en un molde, termina en el producto final.
1: Ah, y eso lo vi en la feria de Cantón, que por un lado, por ejemplo, metían para hacer vasitos plásticos, por el otro le salía toda la fila de vasos, por un lado. No, pero bueno, una cosa, pero
0: es
1: de
0: maravilloso
1: una
0: verlo funcionando.
1: Claro, de una velocidad inmensa. Tengo las fotos, videos de todo eso.
0: Bueno, esto está, lo que tiene es que se trata de máquinas de última tecnología,
1: sí.
0: Tienen la característica que no utilizan agua, no es contaminante, no provoca humo el funcionamiento de esto, de manera tal que es una buena industria desde el punto de vista medioambiental, y no es tóxica. Ajá. Y entonces uno, qué sé yo, desde un envase, de una, los días pasados, estando ahí, estaban probando.

0: ¿no? Porque recién se está probando, porque todavía no contamos con la potencia suficiente para poder ponerla en marcha. Están probando y estaban haciendo con moldes, hay una cantidad enorme de moldes, mucha cantidad de moldes, que es un producto esencial, porque va a determinar qué es lo que se va a hacer. Por ejemplo, eran palas, lo que recoge la basura, las palitas que recogen la basura, cestos de basura, elementos plásticos para colocar en los baños, macetas, de plásticas, bueno, un sinnúmero enorme, o sea, una cantidad enorme de utilidad que se le va a dar a esos moldes. La ventaja que tiene es que está, si bien está muy sistematizado, por supuesto que va a demandar mano de obra para seguir el circuito productivo. La empresa tiene este montaje, pero tiene proyectado ampliar con más maquinaria en la medida que luego tengamos la potencia necesaria para poder abastecer al funcionamiento de esas máquinas. Todavía esa empresa, la de plásticos, sí, está recién se ajustaron, pero todavía no tenemos la potencia suficiente. Se hicieron dentro de la nave y dentro del inmueble las inversiones necesarias para poder recibir la potencia que requiere, y de acuerdo a las conversaciones con COPSER y de alguna manera el esfuerzo de la COPSER para poder ajustarse a esto, están coordinando para poder proveer en las próximas semanas una potencia mínima, por lo menos para darle abastecimiento a este circuito productivo.
1: Ok, a ver si entiendo bien. O sea, ahora, o sea, en principio, digamos, y hasta que tengan la potencia que necesitan, van a ser una fase de prueba, ¿sería? O de producción.
0: No se puede poner, podés probar una máquina, podés probar otra, no podés poner todas porque no tenés la potencia que requiere las máquinas.
1: Ay, ¿no podemos traer un enchufe de algún otro lado?
0: Bueno, en un momento se pensó en la alternativa, en otras alternativas, pero terminan siendo desventajosas.
1: Entiendo.
0: Poner grupo electrógeno, poner pantallas solares, pero son todas cuestiones que, si yo tengo que poner varios grupos electrógenos y pantallas solares y demás para poder estar acá, me voy a otro lado, me sale más barato.
1: Entiendo.
0: Producir con grupo electrógeno es costoso. O sea, tenemos que pensar en que el producto tiene que ser competitivo en el mercado para poder ser vendido, por supuesto.
1: Sí, obviamente. O sea, no le vamos a agregar más costo a la palita de la basura. Eso es lo que me parece. Bien, no le vamos a agregar más costo. Bien. En síntesis.
0: O sea, esto está en stand-by, está en suspenso.
1: Esta es la primera.
0: Poder. Exactamente.
1: Te digo esto porque, digamos, la expectativa que hay respecto a la generación de mano de obra es muy grande, y mi idea en este capítulo, digamos, de contar estas inversiones, uh-huh, es decir, bueno, pero de todos modos ya hay gente trabajando, qué sé yo, los que hacen las instalaciones, por ejemplo.
0: Sí, por supuesto, hay empresa que está en este caso en la de montaje industrial, eléctrico y demás, hace rato que está trabajando con todas estas...
1: ¿Y son empresas de acá, de San Pedro?
0: Sí, de San Pedro, por supuesto.
1: Ah,
0: sí.
1: Qué bien.
0: Sí. Bueno, o sea, el personal que viene de China, en este caso, vino para ingenieros de China, son máquinas muy sofisticadas, que no las monta, no las pone en funcionamiento cualquiera, y necesitan no solo personal muy idóneo, específico, sino además después las personas que están acá, un grupo, una cuadrilla de personas hace rato que están radicadas acá para el montaje, y después capacitan o van a capacitar al personal de aquí de Argentina para que sean ellos el operador. Ellos se vuelven y se vuelven a las empresas que son generalmente de la misma proveedora de las máquinas.
1: ¿Y hay gente capacitada acá en San Pedro para el manejo de esto o no?
0: Sí, hay gente capacitada. Se va a capacitar, por supuesto, para que tenga el rendimiento óptimo. Pero sí, mano de obra en San Pedro tiene buena calificación. La mano de obra, es, gracias a Dios, tenemos buenos potenciales empleados. Esperemos que
1: el resultado esperado. O sea que hasta el momento, digamos, en este tiempo que llevan, están las contrataciones de las empresas que están haciendo todas las instalaciones, la compra de la maquinaria en China, los chinos que vienen a enseñarle a cómo se maneja esto. Eso para la fábrica de envases, de productos plásticos, digamos, que van desde los la referencia serían los tupper a perchas, palitas, bueno, todo lo que es plástico. Eso se va a fabricar todo acá.
0: Todos esto. Bien. para la ropa sucia o para guardar la ropa, una variedad enorme de elementos plásticos que se fabrican con esto, porque hay muchos moldes que son muy costosos, pero esto está hoy, para ser brutalmente sincero, esto está listo, esperando la potencia suficiente, y el tiempo que transcurre con una inversión que espera poder ponerse en marcha siempre es costo.
1: O sea, que urge que tengamos la potencia suficiente para poder poner en marcha esto, y en todo caso, el promedio, digamos, de gente que va a trabajar acá es de 30, 40 personas por turno.
0: Sí, bueno, ahí probablemente sea, sí, por ese número. Yo no lo tengo definido exactamente porque todavía no pudimos abordar ese tema, que además va a haber un sector de recursos humanos que lo va a manejar, uh-huh. Que no soy yo, pero sí, decir números después es bastante complicado, porque después uno, si no se cumple ese número, o es más o menos, termina...
1: Bueno, pongámosle que fuesen 10 personas por turno, que va a ser el mínimo. Son 30 personas que todos los días tienen que ir hasta Tahuara a trabajar. A esas personas, seguro, alguien las va a llevar hasta el lugar, o sea, va a haber un micro que va a trabajar. Alguien puede ir.
0: Seguramente va a haber una empresa de transporte que lo va a tener que trasladar, por supuesto.
1: Bueno, a ver quién en este momento está diciendo, me voy a comprar un micrito para llevar a la gente hasta la
0: ciudad. Ya hay algunos interesados precisamente en esto, y esto genera oportunidades, y bienvenido que sea.
1: Ay, les tengo una chofera que está en este momento sin trabajo. Claro. Bueno. Sí. Que es excelente la chofera que tenga. Así que bueno, le voy a decir que se anote ahí.
0: Bien. Hay una que también me contactó y ojalá que tengas oportunidad.
1: Claro. Ah, bueno, a lo mejor es la misma. Estoy hablando de la chofera de colectivos de escolares. Sí, que está... sí. Ah, y ojalá, porque tiene tanta experiencia que la verdad es que es fantástica. Bueno, ojalá que la contraten. Bueno, eso por un lado. O sea, ya hay que ir pensando entonces en qué va a necesitar esta empresa para poder prestarle el servicio en el momento en que se ponga en marcha. Y rezar para que le llegue la energía.
0: Sí, o sea, más que rezar, que se vayan cumpliendo los pasos dados.
1: Mire, Rosa, yo ya le dije, usted usa muchas palabras para decir, pero va a depender de un milagro, así que recemos.
0: Tenemos que está acordado que va a haber potencia suficiente, y tenemos que creer en la parte técnica que así lo dijo, ¿no es cierto?
1: Le hago una pregunta que pronto. Nada que ver con todo esto, le pido disculpas a la gente que me está diciendo dónde hay que anotarse. Bueno, no hay que anotarse por el momento en ningún lado, ya nos avisarán. Pero sí, que es una pregunta. Cuando se puso la termoeléctrica en San Pedro, se habló de 10 años de plazo para que la termoeléctrica pudiera vender energía a la ciudad. O sea, podía venderle a la COPSER o podía venderle a un particular, a una empresa, si quería. ¿Saben si eso realmente, o sea, porque ya pasaron los 10 años, si eso realmente se puede o no, porque la tenemos acá, la termoeléctrica?
0: La verdad, no lo sé, no estuvo dentro de estas posibilidades. No sé si la legislación permite que el que genera le venda al sistema y que después el sistema...
1: Sí,
0: en otras provincias...
1: Eso lo anunció...
0: El que produce energía, por ejemplo, en los establecimientos agropecuarios que tienen sistemas de pantallas solares importantes, produce energía y luego se la venden al proveedor o la compensan en otro momento. Y esto genera que haya inversión por un lado y aporte energético suficiente para brindarle al sistema. Yo no sé si esto está legislado o ya está legislado, seguramente si está reglamentado y en práctica. No lo sé. Y lo de la termoeléctrica tampoco, pero ojalá así fuera. Pero no lo mencionó en las reuniones que la gente de COPSER planteó el tema, no mencionó esto como una posibilidad de abastecimiento.
1: Claro, yo tengo el anuncio publicado en La Opinión de un ingeniero que se llamaba Delcel, que después, bueno, la empresa se vendió, creo que al grupo Vila Manzano o algo así, pero ¿qué le anunció? Nosotros no, yo porque me acuerdo que era una preocupación y le pregunté en la conferencia de prensa, pero ustedes van a poder vendernos energía a nosotros, o sea, si yo los quiero contratar, sí, dentro de 10 años, dijo, y los 10 años ya se cumplieron, pero bueno, no lo sé, pero se lo voy a investigar, Rosa, por la duda.
0: Sí, correcto, vamos a investigar. Por supuesto, ojalá.
1: Bien. Bueno, entonces, fábrica 1, la de envases. ¿El emprendimiento 2?
0: El emprendimiento 2 es una fábrica de zapatillas,
1: sí,
0: está en este caso en un galpón a escasos metros de la nave esta enorme, bueno, otra nave enorme, sí, en donde ya están instaladas las máquinas que se encargan de, en algún caso, ensamblado de las zapatillas, la puesta a punto de las zapatillas que debo decir que son de muy buena calidad, que uno si las pone en comparación con una de conocida marca, o Nike, Adidas o sí, alguna otra, uno no las distingue una de otras. Si le saca la pipa de Nike o las tres tiras de Adidas y se las coloca a esta, o a la inversa, uno no distingue cuál es cuál, lo que habla bien de la calidad del producto. Hay 70 modelos en distintos talles que se están para producir aquí. Esto también obviamente requiere o requerirá mano de obra para poder hacer participar de los distintos etapas del ciclo productivo este. En algún caso requiere la zapatilla, requiere, como lo vas a ir a ver vos, o va a ir, lo vamos a poder mostrar, sí, requiere el pasaje por algún horno, porque hay que, el pegamento tiene que operar a una determinada temperatura, después pasa por otro circuito, donde otra parte, en otra temperatura, funciona con otra finalidad, y bueno, va pasando, y eso requiere, sí, seguramente más mano de obra que la fábrica anterior de plásticos. Bueno, esto también está todo puesto, está todo perfilándose para empezar a producir. Esto demanda un poco menos de potencia energética, por eso es el primer emprendimiento a poner en marcha.
1: ¿Y eso, por ejemplo, cuántas zapatillas por día fabrica o se sabe ya?
0: Yo no lo sé, pero sí una cantidad importante porque, insisto, tiene un despliegue de máquinas importante para que sea... En la producción sea importante, la verdad, importante porque el montaje es importante, entonces el número tiene que ser importante para que sea sustentable.
1: Sí, sí, sí. Estoy buscando
0: luego,
1: una cantidad...
0: Luego te podremos sí, pasar esos datos para ilustrar a la audiencia o en todo caso para
1: sí, que... Sí, lo que pasa es que, sepa, que como la buena noticia dicen que no vende, pero que realmente está fantástico saber cómo va a funcionar, qué se va a necesitar y demás, sobre todo también porque si los proveedores pueden ser empresas de la zona... los proveedores de servicios, pueden, qué sé yo, el transporte, la logística, la construcción, las instalaciones, el mantenimiento, puede ser de San Pedro, es mucho mejor estar preparados que no hacerlo, o que tengan que contratar empresas de otro lugar.
0: No, pero por supuesto, de hecho, la nave que se construyó con gente de San Pedro.
1: Claro, por eso que me pone loca que no lo sepamos. Porque está todo el mundo que no tenemos, que sin trabajo, que esto, que lo otro, que nos vamos al infierno, y a lo mejor hay oportunidades.
0: Seguro que sí. Bueno, estas son, por eso como comunidad nosotros tenemos que abrir los brazos para que las inversiones no lleguen y después contenerlas. Claro. No significa regalarle nada,
1: No. Decir,
0: claro,
1: bueno,
0: que no hay, es importante también decir, no hay un subsidio otorgado, no viene respecto de esta inversión, respecto de un beneficio impositivo otorgado, no. Nada de eso.
1: Bien. Está bueno aclararlo también porque si no después me viene, no, esto lo consiguió fulano, no, esto es inversión genuina, ya fueron, se compraron las máquinas, las trajeron, las instalaron, encontraron el lugar, ahora están esperando la energía.
0: Esa sería la razón. Están esperando,
1: bien, exactamente. Entonces tenemos la fábrica de envases en espera a tener mayor potencia, la de zapatillas que puede empezar a funcionar. Esta de zapatillas, más o menos, ¿cuánto personal requiere?
0: Y seguramente unas 30 personas, seguro. 30 personas, seguramente por día, por turno, no sé cómo va a ser operativamente todavía, pero ese número seguramente. Okay. Y después viene el mantenimiento, necesitas personas de mantenimiento, necesitas comprar repuestos, necesitas, bueno, todo eso que se genera como que va de la mano de una fábrica, ¿no es cierto? De cualquier fábrica.
1: Bien. ¿Y el tercero qué es?
0: El tercero son unas fábricas de zapatillas equivalentes a las Crocs. A las Crocs, que son de goma, de civil goma, con distintos, una cantidad enorme de modelos. Y bueno, esto también, se importaron la maquinaria, se instaló en otro galpón dentro del mismo predio.
1: Sí.
0: Y bueno, están operando, fabricando y colocando el producto en la zona, también en una etapa, yo diría, incipiente, pero con firmeza avanzando para poder producir a pleno a la brevedad.
1: Bien. ¿Y en esta cuánta gente podría trabajar?
0: Y más o menos 20 personas seguro.
1: O sea, que entre todos los emprendimientos vamos a tener más que de pronto lo que en este momento trabaja en Arcor.
0: Posiblemente. Sí, esto es...
1: Sergio, a ver, decime, ya sé que no es tu tema, a lo mejor tenemos que esperar que alguno de los inversores nos cuente. Si hay una lista de cosas que se van a necesitar y que, para mí eso sí tiene que ver con la gestión de decir, bueno, miren, vamos a necesitar tal cosa, entonces vamos a capacitar gente para tal cosa, que yo me pregunto por chicos que estudian o se reciben en la escuela industrial, personas que en este momento están desocupadas y quieren calificar para esto, o como hablábamos recién, hay una chofera para el transporte o alguien que va a tener que, porque concretamente todos esos trabajadores se van a tener que desplazarse desde San Pedro hasta ese lugar.
0: Claro. Sí, porque ahí precisamente el desplazamiento es necesario porque no hay trabajadores viviendo cerca.
1: Claro, y que son trabajadores que van a tener que comer en la planta, que no, como era en Tupper.
0: O sea, la planta está construyendo un comedor, está construyendo al lado ya, cada planta va a tener, ya está asignada, está en etapa de terminación, uno de los comedores con sus baños, y el otro comedor con sus baños ya estaba, yo estaba presente cuando... indicaba la necesidad, uno de los propietarios, la necesidad de la construcción esta y que se va a hacer ahora a continuación de cuando se termine el anterior.
1: O sea que también alguien que se dedique a la gastronomía puede ser concesionario del servicio de comedor.
0: Puede ser que tenga servicio de comedor, puede ser que el trabajador lleve su vianda, no sé cómo se va a instrumentar porque está... todo en etapa de ir avanzando sobre la marcha.
1: ¿Y quién es el que imagina todo esto, digamos, toda la operatoria final?
0: Y bueno, el propietario esencialmente y algunos que colaboramos con una persona de su confianza, colaboramos con él, pero esencialmente son los propietarios. Sí. Ellos tienen, no tienen una formación específica industrial, pero sí tienen una vocación por el aprendizaje y por las horas de dedicación enorme, y de ahí va a surgir el diagramado de todo esto, de las tareas, de la previsión, porque para que esta empresa sea sustentable, insisto, necesita ser eficiente, entonces necesita trabajar con materias primas, comprando a valores que sean sensatos y vender a valores sensatos si no se sale del mercado, medir los gastos, medir los consumos, todo eso lo tendrá que hacer el que tenga el panel de control.
1: Estoy pensando también que el que le venda la energía, sea Coopser o sea quien sea que le venda la energía, también va a ganar más plata por venderle la energía, con lo cual...
0: Por supuesto. Es así, esto es un efecto multiplicador. El colectivero, el que lleve el transporte, va a tener que echar combustible en las estaciones de servicio... eso es un efecto multiplicador de un nuevo emprendimiento que necesita San Pedro.
1: La verdad es que, primero, es una muy buena noticia. Son tres emprendimientos con una misma localización, ¿verdad?
0: Exactamente.
1: Los tres en el predio de donde funcionó Tahuara y que ahora le pertenece al empresario Jorge Caso.
0: Exactamente. Bien. Ha colaborado de manera simbiótica, digamos, bien, una conducta... De facilitador en la conducta inteligente que ha tenido Jorge para contenerlos en su predio, pero además también preocupándose para que los obstáculos que suelen aparecer también ayudar a correrlos.
1: Bueno, recordemos que él ahí proyectaba que vinieron como tres o cuatro veces a inaugurar o anunciar un parque industrial que finalmente no sucedió.
0: Bueno, pero era puede ser un centro de logística,
1: claro,
0: puede ser otro formato que tenga y ojalá le vaya bien porque es un referente de San Pedro que se preocupa por su empresa, pero también beneficia directa o indirectamente a San Pedro.
1: Bueno, la verdad, hiper interesante. Vamos a hacer una recorrida por allí, apenas nos habiliten a entrar, para poder mostrarle a la gente de qué se trata, sí, en qué hay que capacitarse. Tantísima gente, me está estallando el teléfono, sí, personal mío. El otro, en el otro
2: preguntando
1: también.
2: Preguntando todo el mundo.
1: Claro, todo el mundo pregunta, sí, porque la gente está desesperada por tener un trabajo. Y claro, la verdad que me parece que esto hay que contarlo, celebrar y ver qué es lo que se necesita hoy y qué es lo que se va a necesitar el día de mañana, porque esto es a largo plazo y es preferible que trabaje gente de acá que tenga que venir gente de otro lado.
0: Por supuesto, no, está pensado para que sea la gente de acá la que obtenga el trabajo. También te cuento, hay, sí, otro emprendimiento que luego te contaré, también en otro lugar, que va a representar una buena noticia, ¿sí? Y bueno, cuando tenga la estamos trabajando en eso, cuando tenga...
1: ¡Ay! ¿Para qué me lo dice si no me lo va a puntualizar?
0: No, pero es una buena...
1: Me obliga a llamar a uno, a otro, hasta que me entero.
0: Cuando sea el momento oportuno, que en donde también estamos un poquitito frenados por el tema de la potencia de la luz, claro. Pero estamos tratando de superar esos escollos para que también sea otra buena noticia.
1: Hay uno que se está programando también en donde está el Maxi Consumo, donde era Tupper. Uh-huh. ¿Es ese?
0: Sí.
1: Ah, es ese.
0: No puedo.
1: Se puede.
0: Cuando sea el momento oportuno, lo charlaremos con el mismo detalle que este.
1: Igual ahí tengo otra fuente, doctor, otro abogado. Bien. Bueno, Sergio, yo te agradezco mucho que hayas accedido a la nota de hoy. Sabemos que los propietarios están con una situación puntual. Lamento que la próxima voy a ilustrar mucho con lo que pude ver ahí en la feria. ¿Fuiste a China? No.
0: No, tengo postergado el viaje varias veces, estuve por ahí, pero voy a ir seguramente en fin de año o el año próximo.
1: Bien. Bueno, yo quiero decirle a la gente, lo voy a decir con una cosa muy gráfica que el doctor, sí, Rosa me va a reprochar por el clase de lenguaje, porque esto no es una verdulería, pero que esas máquinas que traen a los productos los escupen. No es que... Es una cosa, claro, así, pa, pa, pa, pa, pa. No sé cómo funcionará la de zapatillas, pero bueno, he visto marcas chinas de zapatillas que sí guardan realmente una relación de calidad importante y de costo muy inferior a la que tienen. Así que vamos a llenar de zapatillas de San Pedro el mercado.
0: Ojalá que así sea. Ojalá que así sea, que sea de conformidad del sanpedrino, del consumidor. Y está bueno porque la empresa que invierte acá tenemos que de alguna manera colaborar.
1: Sí, sí, obvio.
0: Pero bueno, lo lindo es que también uno carga a veces con un prejuicio de la comunidad china o del desarrollo chino, y la verdad que aquellas personas que han ido, que visitaron, que conocieron en profundidad, no solo turísticos, sino permanecieron más de 15 días en el lugar para explorar un poco todo, vuelve sorprendido gratamente.
1: Bueno, yo me encontré allá con sanpedrinos, que ahora están a cargo de una obra en Varadero, uh-huh, de un emprendimiento muy grande, mucho más grande que estos que estamos charlando, que es una empresa de maquinaria agrícola muy importante, que se dedican a la construcción y que se vinieron con 500 datos de los materiales que pueden utilizar, de cosas sumamente innovadoras, de incluso hasta el abandono, en muchos lugares te asesoraban respecto del abandono de la construcción de hormigón, claro, sí, para reemplazarla por acero y vidrio, por una cuestión energética también, ¿no? O sea, todas cosas tan innovadoras que uno ni siquiera se anima a contarlas, pero bueno, esperemos que lo podamos palpar y ver respecto de que, bueno, en este caso los capitales que están invirtiendo son chinos, pero tranquilamente podrían ser argentinos también.
0: Claro.
1: Uh-huh. O sea, no es que a alguien le está imposibilitado, porque además llegás y a la feria y tenés ya atado hasta que con qué vas a traer las cosas al lugar donde vos seas. O sea, no es que después te mire todo un rollo de que y cómo hago para traer la máquina, qué sé. No, te llevan. Bueno, yo se lo pongo en Argentina con de tal manera. Una organización así muy, muy, muy, muy, muy, muy impresionante. Bueno, Sergio, te agradezco mucho que hayas aceptado esta nota de hoy, que sea para una buena noticia y que dejemos de ser una, bueno, sin desprestigiar a las verdulerías, que son, cumplen un rol muy importante, dejemos de ser una verdulería. Gracias. Muchas gracias.
0: Que tenga lindo día. Gracias.
1: Bueno, doctor Sergio Rosa, representante de los capitales chinos que han hecho estas inversiones en San Pedro, anunciando los tres emprendimientos, todas cosas que de alguna manera íbamos sabiendo, pero que no podíamos atar exactamente, digamos, a qué se dedicaba cada una. Así que tenemos fábrica de recipientes plásticos, implementos plásticos, cestos, palitas, todo lo que se les ocurra hecho en plástico. Sí. Que reitero, yo que lo vi, lo escupen así, hace pum, entra por un lado el plástico y por el otro sale la percha.
2: Claro, dice que no hay humo, no hay ningún tipo de contaminación.
1: Es una cosa de locos, pero de locos.
2: Después están las Crocs.
1: Las Crocs
2: y las zapatillas.
1: Bueno. Son tres plantas que van a trabajar, y si sumás, a lo mejor, yo creo que va a ser bastante más de 100 personas que van a trabajar y que todos los días van a poder desplazarse hasta este predio en la ruta 191, para lo que hay que prepararse. Ojalá haya empresas de transporte, de logística, gente que presta servicios especializarse, no sé, en electricidad, en trabajos de ingeniería, en construcción, bueno, todo lo que requiere una planta, los repuestos. Es como un polo industrial. Ahora me estaba acordando del parque agroindustrial este, que lo inauguramos también como 25 veces. Yo recuerdo un acto ahí en la zona, me acuerdo que vino Scioli, así que inauguró, y acá se pone el parque industrial y todo. Y yo digo, claro, miro eso en el archivo y parece que nosotros fuéramos una potencia. Pero no son cosas que no sucedieron, se anunciaron y no sucedieron. Esto de la energía, yo creo que hay que averiguarlo. Recién debatíamos un poco con Rafa, que nos suena un poco imposible por cómo funciona el sistema interconectado, me dice Rafa, pero yo sí recuerdo la pregunta y el compromiso ahí del primer contrato que hicieron, porque después la empresa se pasó de mano, cambiaron las reglas de juego, pero me acuerdo que mi pregunta siempre fue apuntada, y yo ¿por qué no le puedo comprar energía al que yo quiero? Y entonces ahí fue donde dijeron, bueno, son 10 años hasta que nosotros podamos ser distribuidores o abastecer a una planta fabril de San Pedro, por ejemplo.
2: Pero ojalá se pudiera hacer.
1: Pero es que sé, porque después cambiaron las reglas de juego.
2: Cambiaron las leyes.
1: Así que bueno, veremos. Hacemos un cierre ahí. Buenas noticias para San Pedro. Tres fuentes de trabajo importantes que necesitan de energía para poder funcionar.
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7: Hoy volvimos a salir a las calles a acarrear a Pregunta de Edición Mundial. Acompáñanos a ver qué dice la gente. ¿Nombre?
8: Priscila.
7: Si respondes una pregunta bien, te ganas un sobre.
8: Ok.
7: ¿Qué? O sea, después, si sumás dos preguntas más, te ganas otro sobre, pero con la oportunidad de perder todo. ¿Nombre?
9: Ricardo.
7: ¿Nombre?
9: Raúl.
7: ¿Nombre?
9: Abraham.
10: Lautaro.
7: ¿Nombre?
9: Leandro José Viera.
7: ¿Su nombre?
10: Raúl.
7: ¿En qué mundial debutó Messi? ¿En qué país juega actualmente Lionel Messi? ¿Cómo se llama la canción que se volvió un himno de los argentinos durante el mundial pasado? ¿En qué país juega actualmente Lionel Messi? Nombrá tres jugadores del mundo en Argentina 2023. 2022. ¿En qué mundial debutó Messi? ¿Cuántas selecciones participan en el Mundial 2026?
8: Estados Unidos.
9: No me acuerdo.
8: Estados Unidos.
7: Sí, correcto.
10: Messi, Emiliano Martínez y Acuña.
8: 2006.
9: 48.
7: Muy bien, mira, ahora te ganaste un paquete. Si bien. Continuás, te podés ganar otro más.
9: Dale.
7: Pero si perdés,
9: pierdo todo. Sí. Bien, vamos.
7: ¿Cuál es el apodo de Julián Álvarez? ¿Qué arquero fue elegido el mejor del Mundial 2022? Perdés todo, te quedás sin sobre, sin nada.
8: No, me quedo con el sobre, se claro, lo llevo a mi nene, se lo llevo.
7: ¿Cuál es el apodo de Julián Álvarez? ¿Qué país ganó más copas del mundo?
8: La araña. Me equivoqué de bicho.
10: Diego Martínez, el lunar.
7: Muy bien.
9: Brasil.
7: Muy bien.
8: Juli, no sé.
7: Ah, ¿quién ganó el Mundial de Rusia 2018? ¿Cómo se llama la ciudad donde se jugó la final del Mundial 2022? ¿Qué cantante interpretó la canción oficial del Mundial de Sudáfrica 2010, Waka Waka?
9: España.
8: La ciudad no, ni idea, no me acuerdo.
7: ¿Le dejamos un sobre o no le dejamos un sobre? Acá tiene.
9: ¿La Shakira?
7: Sí, ya sí, está. Uno. Dos. Todos ellos ya respondieron. Atento que el próximo puede ser vos. La próxima semana vamos a estar con un nuevo Ahora Pregunta edición mundial.

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2: Bueno, uy, qué cantidad de mensajes que hay acá. Bueno, Liri, dame la dirección, Liri, dame el teléfono, sí. Nada.
0: O sea, ahora, ¿a dónde hay que anotarse?
2: Ahora publicamos el teléfono de Sergio Rosa para que lo llamen el
0: claro,
2: fin de semana.
0: Claro, que atienda todo el fin de semana.
2: Creo que costó hacer esta nota. Yo les quiero decir bueno. Que hace meses que la estoy esperando. Bueno. Meses. Lili en Castro, hace una semana que no hay recolección de basura, me está avisando Raquel. Y Marina dice, vi que Lili leyó un mensaje, estoy chocha. Además vine en abril justo para la transmisión de Lili desde China y quedé encantada, todo lo que aprendí. Y justo volví ayer a San Pedro y veo el regreso de Lili al programa y claro. Sus comentarios sobre China y sus recetitas con polenta, que obvio aplicaré, pues amo la polenta. Y a las sobras las gratino y glu glu. Cuando muestren lo filmado en China quisiera estar presente. Muchas gracias, Marina. Marina Richitelli, abrazo a todos. Bueno, ¿qué crees que hagamos una presentación en la biblioteca con el viaje a China? No, ¿ustedes saben lo que me
0: ¿por qué no? Mira qué idea. Qué linda idea.
2: No, yo no puedo hablar en público. Así como frente hablamos a frente,
0: en
2: ¿no?
0: En las cámaras.
2: Acá sí, en las cámaras
0: bueno,
2: sí, pero en el.
0: Pero
2: en el
0: sí, no, no. Es una charla, nada.
2: No me hagas agarrar ataques de ansiedad, por favor.
0: Ah, ¿viste?
2: Sí, tengo acá un choque en Uruguay y 3 de febrero, Rafaelino.
0: Sí, ahí aclararon que no era entre dos automóviles, sino un auto y una moto, pero fue muy leve, así que
2: sí,
0: no.
2: Pero acá me están dando una data que quisiera compartir. Buenísimo. Por eso ahí mando.
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2: Hablando de choque, vamos a hablar en un ratito con una persona que sufrió un accidente en nuestra ciudad y no pudo dar todavía con quien la atropelló. Están haciendo una rifa para poder comprar las prótesis que necesita para recuperarse. Es una mujer de 36 años. Vamos a ver si podemos hacerle un lugarcito antes de la 1 de la tarde, porque también tenemos para hablar sobre la condena que recibió Rafael Rodríguez con S, digo, para que no se confunda, la persona que estaba acusada
0: de... El
2: ex gerente de Coplac, que estaba involucrado en la causa de drogas. Responsable.
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2: Che, se me sientan a ver el programa o a escucharlo, por favor, porque hay otro accidente ahora en Boulevard Moreno y Cruz Roja. Una moto y una bicicleta. Dos accidentes en un ratito, viste, así es como que vamos llenando la estadística.
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2: Ay, qué lindo lo que estoy sabiendo en este momento, ¿qué? Querido amigo. Hasta el 8 en Dallas, después viajo a Kansas, es la sede que me asignaron. Ahí dirijo los partidos. Justo el debut de Argentina le toca.
0: Mirá vos, ¿en serio que le toca justo
2: el debut? Sí, pero no voy a decir mucho más porque si no se me va a enojar, no le gusta mucho la exposición.
0: Ay, bueno, no era para menos.
2: Le mando un abrazo gigante. No está escuchando el programa, pero le mando un abrazo gigante, gigante, gigante.
0: Semejante este carrerón. Amigo. Que
2: un carrerón ha hecho. Mm. La verdad que impresionante. Hace unos días, cuando me contaban lo del Nápoles con Maradona y o sea, me hablaban de la película de La mano de Dios y todo. Y poder contar que uno conoce a quien ha tomado algunas de las imágenes que están dentro de esa película, que son las imágenes más sensibles, digamos, de los partidos de fútbol, y que esa persona es de San Pedro, a mí me da un orgullo. Viste, como cuando hablo de vos, Topo, igual. Igual, claro. igual. Me da un orgullo, pero brutal. O la semana pasada que vino Pochi a reemplazarte, me decía como una cosa, digo, ay, qué lindo, como qué
0: tan grandes que están los nenes, sí, tan grandes.
2: Yo le dije que no venga porque no estoy en condiciones de verlo físicamente, porque yo lo recuerdo así con todos los pelos.
0: Claro. Dale. 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
2: Bueno, dice, mira, acá me están confirmando que efectivamente hay un vehículo oficial que chocó a un auto. Así que, nada, tenemos la foto y
0: bueno
2: y ahí sí tenemos la foto. Entonces no es que no pasa naranja, es un patrullero en la esquina de Uruguay y 3 de febrero.
0: Claro. Dale. 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
2: Bueno, ahí les mando la data, chicos, como para poder construir esta noticia. Acá me buscó Rafa la nota de la termoeléctrica.
0: ¿La encontró?
2: No sé. Todavía ni siquiera la abrí, no. Me confundo.
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2: Chanfle, Lili, acá tenés la nota, la publicamos en la noticia 1. Termoeléctrica en San Pedro, se invirtieron 120 millones de dólares y vamos a invertir más, dijo el ingeniero del CEL. Explicó los alcances de la inversión y adelantó que en estos días comenzarán una ampliación. Eso fue en mayo de 2018, ¿sí? Aseguró que en 10 años se podrá comercializar energía directa y a menor costo. Esto sucedió en 2018. Les recuerdo por esto que hoy a la mañana les decía, no sea cosa que nos vuelva a pasar el tren y nosotros está acá. Sí, después cambiamos todo por una cuestión, por cuestiones, digamos, que no tienen que ver con lo productivo. La noticia 1 accedió a una visita, claro, ahí estuvimos, ¿sí? El empresario Santiago del CEL y el ingeniero Federico Aine fueron los encargados de acompañar el recorrido del predio para medir el impacto sonoro y descubrir el sistema de refrigeración que utiliza agua para el enfriamiento de las turbinas en un sistema sistema cerrado. El 20 de febrero de 2018 lograron poner en marcha la central termoeléctrica, que se encuentra en un terreno ubicado sobre la ruta 191. Bueno, lo que todos saben. Lo que pasa es que, claro, como la mayoría no sale todos los días por la ruta 191, no claro, la ve funcionando. La cuestión es que en esa oportunidad el ingeniero del CEL nos habló de la posibilidad de que cuando se cumplieran los plazos que establecía el contrato, que era de 10 años, se pudiera vender, dice. Delcel confió que la planta funcionará como atractivo para la decisión de inversiones industriales. Escuchen esto. Doctor Rosa. Porque en 10 años podrá vender energía de manera directa o a través de terceros y cooperativas a menor costo. En ese momento, las plantas están consumiendo gas natural a través de una conexión que ya figura en el perímetro, y en base al uso de este gas, con la inversión adicional que vamos a hacer, se va a poder aumentar en un 40% la cantidad de energía eléctrica producida. Yo solamente esto lo digo por si alguien preguntó. Porque capaz que nadie preguntó, che,
0: o no te das
2: ustedes
0: cuenta.
2: No nos pueden dar la energía. No, me
0: estoy recordando fabrican esto.
2: ¿Cómo era el apellido del que nos regaló el termo? A Loco.
0: Claro.
2: La empresa esa, que necesitaba energía.
0: Claro.
2: Y que apenas pusieron, ¿te acuerdas que les bajaron el transformador?
0: Sí, sí.
2: Bueno, nada, con preguntar no se pierde nada. Che, si no hay acá, ¿podemos de acá traer? Porque recordemos que el día, ¿se acuerdan el apagón, aquel famoso, que se cortó todo el sistema interconectado nacional?
0: Sí.
2: Que la central de San Pedro salió en, la central termoeléctrica de San Pedro salió en auxilio de todo el sistema, o sea que la energía salió de acá para restablecer el servicio.
0: O sea que está en condiciones de hacerlo.
2: Total, las preguntas no le hacen mal a nadie. Los problemas son la respuesta, dijo Cafiero, Antonio Cafiero, un día que llegó a APA y los laderos le decían, cuidado, cuidado, porque esta periodista es radical, le decían.
0: Claro.
2: Dice, y entonces dijo, compañeros, dijo, compañeros, el problema no son las preguntas, el problema son las respuestas. Hay que estar bien preparado, decía Antonio Cafiero. Dale.
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2: ¿Y una más?
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2: Nuevamente Carmen Clemente está pidiendo alguna ayuda para poder afrontar los costos que tienen las operaciones que necesita hacerse. Bueno, obviamente responsabiliza y mucho al el sistema sanitario y de acción social de San Pedro, pero lo concreto es que necesita resolver su problema de salud. Dice que necesita recaudar dinero para esta última cirugía, así que bueno, ya nos dirá Carmen de qué manera se puede colaborar como para que llegue a esa cirugía, más allá de quienes tengan responsabilidad en su falta de asistencia.
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2: Bueno, hay distintas versiones con respecto al choque, pero acá nuestra reportera callejera sacó la foto del patrullero y la Surán y vio el choque. Dice, llegaron varios patrulleros, pero intercambiaron documentación. Hace 5 minutos se retiraron, el patrullero chocó a la Surán. Di la vuelta para sacar la foto y mandarla. Discutilo, aunque se hayan retirado, te quedó la foto.
0: Claro, peleala, eso se dice.
2: Ay, Dios.
0: Bueno, ¿qué va a ser? 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
2: Esto es al Tokio nada, Araceli, me pregunta, ¿qué accidente? Ya está, ya se retiraron, ya fueron, ya los trasladaron al hospital. Ya no tenemos mucha posibilidad de saber cómo es la versión original de los hechos.
0: 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Y me voy a agachar para juntar el mouse que revolé a la mierda.
2: Ahora te ponen la imagen mía y vos te podés agachar tranquila. Bueno, les voy a decir la versión del accidente. Qué suerte que tenemos un vecino ahí que vio todo. Hay un vecino ahí en un comercio cercano que me acaba de ver. Dicen que la Surán chocó una moto que iba adelante. El de la moto, ¿sí?, se fue. Se levantó y se fue. El patrullero que venía por la avenida en el mismo momento, por eso queda estacionado ahí como si hubiera chocado el patrullero a la Surán. Entonces, bueno, muchas gracias al vecino que nos aportó estos datos.
0: Ahí está.
2: Sí, y que vio el accidente.
0: Perfecto.
2: O sea que la Surán chocó una moto, el de la moto se fue sin que le hubiese pasado nada más. Y el otro accidente, le digo a mi compañero Juanito Almada, es en otro lugar de San Pedro y tiene que ver con una moto y una bicicleta.
0: Claro.
2: Sí.
0: Ahí está.
2: Entonces ahí tenemos
0: ahí
2: los dos.
0: Está aclarado todo.
2: Es difícil hacer periodismo en San Pedro. Quiero decir porque hay un accidente.
0: Y bueno, ¿qué va a hacer? ¿Qué va a hacer?
2: Ay, Dios mío, dale, dale.
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3: Interrumpo, perdón. Sí. Porque tenemos al conductor de la Surán.
2: Bien.
3: Así podemos sacarnos la duda respecto de si efectivamente fue una moto, fue un patrullero, qué fue, porque tenemos versiones encontradas.
2: Bien. Hola, Fernando, ¿cómo te va?
4: Hola, ¿qué tal, Lili?
2: Bueno, a ver, contanos qué pasó exactamente, porque estamos todos acá con conjeturas y suposiciones. O sea, todos participaron.
4: No. A ver. No fue nada grave. Yo venía cruzando 3 de febrero y el patrullero aceleró porque me dijo que lo llamaron por algo, que tenía que ir de urgencia, y yo lo vi que se me venía encima y bueno, él frenó y fue un toque, sí, me chocó, pero no fue nada grave. Por suerte yo iba solo sin el nene, así que no pasó nada grave. Claro. Intercambiamos documentación y ya está, cada uno a su cuestión, así que el lunes empezaremos a hacer los trámites, nada más.
2: Claro, pero bueno, todos los ingredientes, estos que conté recién, que había una moto y que la persona se fue.
4: No había moto, no había nada, estaba todo libre, no había nadie.
2: O sea que es, la Surán venía cruzando y Tuki, vino el patrullero que supuestamente venía a acudir a algún tipo de llamado, sí, de siniestro, sí. Y Tuk, te chocó a vos.
4: Sí, fue eso. No intervino nadie más, no había nadie.
2: Bien. Bueno, entonces ahí aclaramos todo, porque teníamos versiones, pero teníamos la foto que documenta.
4: Sí, yo justo les iba a mandar una foto también. Claro. Sí, no, pero no había nadie en la calle encima, claro. Estaba todo.
2: Bueno.
4: Pues.
2: Bueno, Fernando, mil gracias por la aclaración, mil gracias por que podamos contar la versión original de los hechos, que en este caso, acá está la realidad.
4: Está, ¿sí? Perfecto, gracias a ustedes.
2: Gracias, gracias, un abrazo. Chao. Bueno, yo no le pregunté ni el apellido a Fernando, le estaba preguntando a los chicos que Fernando es, supongo que sabrán, pero bueno, por lo menos sabemos que no pasó nada, que solamente fueron bollos de auto y que efectivamente, tal como nos dijo nuestra cronista callejera, era un patrullero. Bien.
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2: Esto que acaba de suceder, Topito, más allá de que no estamos para darle clase a nadie, periodística además, pero ustedes suelen escuchar, me pasó ayer cuando venía escuchando lo del Indio Solari en el remis, el tema de la diferencia que hay entre el periodismo, digamos, y aquel que está recibiendo mensajes por WhatsApp, ¿no? Porque en este caso, bueno, nosotros tenemos la cuestión de la proximidad con la persona que fue protagonista del accidente, pero lo digo porque ustedes van a escuchar mucho, tanto en la tele como en radio y demás, a mucha gente que trabaja de periodista y dice, me están diciendo que, y están leyendo en el acto, mensajes que le llegan a su WhatsApp sin saber demasiado. O sea, ayer me tocó con el tema del Indio Solari, de gente que estaba improvisando al aire sobre una noticia en la que hasta llegaron a hablar del suicidio del Indio, ¿no? O sea, me están diciendo que, y qué sé yo, había uno que estaba asombrado porque estaba la policía científica tiene que ir sí o sí a cualquier lugar del interior de la provincia de Buenos Aires donde se produzca un fallecimiento en un lugar, digamos que no es una clínica o un establecimiento sanitario, ¿sí? Y lo digo a esto en función de qué es lo que tiene, digamos, qué es lo que va a tener pendiente el periodismo en el futuro, que es la comprobación exacta de los hechos. Porque si no, no tiene sentido. Es decir, el periodismo de opinión es una cosa y el periodismo de hechos o de datos es otra. O sea, el dato es el comprobable, el que se está, el que muestra la cámara y demás. Y en estos casos a veces uno dice, me están diciendo, y es muy fácil caer en la trampa, o sea, porque uno en la ambición de poder informar,
6: claro,
2: termina a veces diciendo cualquier cosa. Así que se los cuento porque a mí me irrita un montón cuando tengo que volver sobre mis pasos respecto de algo que dijimos y de pronto, en este caso, por suerte lo tuvimos a Fernando, que fue el protagonista del episodio, porque bueno, se había generado una confusión con lo que estamos diciendo. Y uno no puede dejar de caer en esa tentación de me están diciendo, y a veces el me están diciendo, bueno, te lleva a situaciones como estas que yo les decía, que escuchaba ayer, que estamos hablando de una, claro, persona que tenía mal de Parkinson, que estaba cerca de una pileta y demás, y que tenía la escena, todos los condimentos, como para que alguien pudiera conjeturar que había pasado alguna otra cosa. Y
6: claro,
2: fue
6: terrible.
2: O sea, fueron
6: lo que uno le parece.
2: Claro, fue más o menos una hora de conjeturas, de llamar a gente que estaba por ahí en el exterior para que hablara del Indio y todo. Y bueno, a raíz de eso, ayer sobrevino una charla que tuvimos acá y que hoy se publicó en la Opinión, de un recuerdo que tenía de el Indio Solari, porque decíamos, ¿vino alguna vez a San Pedro? No vino. Lo que sí sucedió es que cuando pusimos la radio con Fernando Bravo, en el año 97, los arquitectos e ingenieros en sonido del estudio Otobre y Otobre, que vinieron a diseñar el estudio de la radio, estaban en ese momento terminando de acondicionar el estudio del Indio Solari.
6: Sí,
2: ¿sí? Y entre charlas y qué sé yo, que algún día que fuimos a comer y demás, en algún momento lo mencionaron. Otobre y Otobre, vamos a decir, son dos personas muy, muy, muy conocidas en el ambiente del sonido, de la acústica y todo. En algún momento refirieron que estaban haciendo el estudio del Indio. Y bueno, medio como que yo no lo podía creer, qué sé yo. Entonces, bueno, ellos son muy reservados, jamás revelaron un solo dato del estudio del Indio. Porque realmente él les había pedido que no lo hicieran. Y ayer cuando nos acordamos, digo, ay, lo voy a llamar a ver si lo encuentro del Indio. Y bueno, medio como que yo no lo podía creer, qué sé yo. Entonces, bueno, ellos son muy reservados, jamás revelaron un solo dato del estudio del Indio. Porque

0: Ni siquiera ir a comer, porque te dicen acá en el techo no hay
1: claro,
0: filtro
1: claro,
0: acústico,
1: claro,
0: en este
1: claro.
0: lugar no se puede hablar. Me acuerdo de muchas cosas que aprendí a partir de las charlas que teníamos con ellos, pero charlas casuales, qué sé yo, que ibas al booty y de pronto tenías que elevar el volumen de la voz, entonces te decían, no, acá hace falta poner tal cosa, qué sé yo,
1: Claro,
0: meter
1: porque
0: el
1: el
0: Armstrong a tal
1: murmullo y
0: cosa.
1: todo, claro,
0: Y a
1: sí.
0: mí siempre se me mataban de risa en la radio porque yo les decía, no toquen los Armstrong porque por ahí se va el sonido, qué sé yo. Y después venía uno y me escondía una pata de pollo arriba
1: Pues
0: de un panel, ¿viste?
1: sí, un chorizo seco
0: Claro, y
1: acá.
0: entonces estaba todo diseñado de modo tal que cuando venía Otobre y medía, se termina de hacer el estudio, que llevó muchísimo trabajo de aislación y demás, porque aparte se me había antojado que no sacáramos la ventana para poder ventilar, porque yo soy insoportable con los olores. Entonces se hizo una trampa
1: La
0: acústica al lado
1: trampa
0: de la ventana y
1: acústica,
0: demás.
1: sí.
0: Que bueno, yo lamento contar todo esto porque hoy está todo hecho pomada, ¿no? Pero realmente fue un estudio pensado como un gran estudio para una radio que tenía un liderazgo muy importante en ese momento.
1: De hecho, hubo música en vivo en el
0: Sí,
1: estudio
0: tuvimos.
1: muchas veces.
0: Bueno, entonces un día estos arquitectos, estos ingenieros en sonido que venían con un, además de con los aparatos para medir, venían con un secador de pelo, que vos decís, ¿para qué sacó el secador de pelo? Con el secador de pelo lo que hacían era, en cada una de las puertas, de hecho, esta radio en su estudio tiene una puerta diseñada por estos arquitectos, que aparte mirando el estudio del Indio es muy similar el modelo, que la hizo un carpintero de San Pedro además. Te pasaban el secador de pelo para ver si del otro lado
1: Pasaba el aire.
0: había aire, exactamente. Si pasaba el aire, tuki. Bueno, en un momento, ya cuando dejó de pasar el aire, pasamos el secador de pelo por todos lados, dicen, estamos pasados
1: De
0: de acústica.
1: acústica.
0: Vamos a tener que sacar alguno de los paneles que puede. Yo digo, ¿me está diciendo en serio? Sí, porque esto hace que los sonidos en seco queden de tal manera que.
1: Claro.
0: Entonces. En un momento me dicen, viste que siempre uno tiene la cosa de proyectar a más largo plazo y demás. Entonces, en un momento me dicen, mirá, por lo grande que es este estudio, acá podría grabar, pues, en esa era la época de los CDs, ¿no? Acá podría grabar una banda, podría hacer una banda de sonido, etcétera, etcétera. Y ahí surge el tema del Indio Solari y toda la historia. Y entonces le digo, ¿y cuánto sale eso? Y bueno, en ese momento me dijeron, no sé. Bueno, tendríamos que poner tal cosa, de cosa. Entonces, instalamos una cantidad de pacheras que nos permitieran en algún momento poder conectar, cosa que después no hicimos, ¿no? Pero poder conectar a cualquier banda que quisiera ir a tocar adentro, grabar su disco. Bueno, pretensiones, digamos, que uno tiene a veces cuando
1: Sí,
0: sueña
1: esos
0: con algo.
1: sueños que...
0: Y siempre uno le dice a toda gente que va a poner una empresa que una cosa es querer tener una empresa y otra cosa es amar lo que uno hace.
1: Bueno,
0: ¿Ok? Bueno,
1: ahí
0: cuando uno
1: está
0: ama lo que uno
1: sonado.
0: hace, claro, gasta
1: Claro,
0: el triple de
1: ahí
0: lo que se tiene que
1: sonaste.
0: gastar, etcétera. Y viste, y viene el contador y te dice, esto no va, esto no va, esto no va. Bueno, y se juega la pasión contra la realidad. Pero lo cierto es que ese es el vínculo con este estudio de especialistas en sonido y en acústica que también trabajan en, no sé, fábricas para que no haya contaminación auditiva.
1: Exacto.
0: Tiene una cantidad de antecedentes impresionantes. Si los buscan en la página, se llaman Otobre y Otobre, especialistas en acústica. Y de pronto, qué sé yo, te hacen el diseño de cómo matar dentro de un supermercado el sonido de las cámaras, cómo establecer en un bar que la gente no tenga que estar todo el tiempo elevando la voz para poder hablar.
1: Exacto. Mirá vos qué importante, ¿no? Porque, viste, generalmente cuando hay mucho murmullo, que el murmullo es peor que poner un parlante, a
0: Sí,
1: veces cuando
0: es
1: vas a
0: agotador.
1: comer algo o a tomar algo. Y uno en general también trata de elevar la voz para que el otro te pueda entender y así estamos. Y
0: Bueno, y
1: mirá vos,
0: recuerdo
1: nunca lo tenemos en
0: también, o sea,
1: cuenta.
0: todo el tema de cómo hacían las trampas acústicas se le llaman a distintos niveles, digamos, en los que uno pone el techo, o a curvaturas o a diagonales, digamos,
1: Claro.
0: en las que se traza, que todos dicen, pero este techo está torcido. No, no está torcido, está precisamente para esto. A punto tal que el pasillo, que en ese momento tenía la radio, también estaba revestido
1: Sí.
0: de paneles acústicos para que la gente que hablaba en la recepción no se
1: No
0: escuchara
1: se
0: en el otro lado.
1: escuchara.
0: Mira, Estefanía ahora me va a mirar y me va a decir, ah, entonces por eso rompes tanto las pelotas cuando abren la puerta. Así es,
1: Te distrae
0: exactamente.
1: mucho. Al que está al aire es
0: No, no,
1: muy
0: y le
1: de...
0: molesta al oyente
1: Claro.
0: fundamentalmente, ¿no? Que
1: Sí,
0: más que a uno.
1: y distrae
0: Bueno,
1: mucho.
0: señores, ahí les conté la anécdota de esta. Ayer hablé
1: Bueno.
0: con Daniel Otobre después de tantísimos años. Y él se alegró mucho de que yo haya vuelto a hacer radio, así que bueno, se lo agradezco enormemente. Me dijo cosas muy, muy, muy lindas.
1: Ay,
0: dice,
1: ¿viste?
0: Dice, yo pensé que cuando había vendido la radio ya no estabas más, qué sé yo, bueno.

0: Y sí, efectivamente, estuve un tiempo fuera del aire, pero es en la radio que se le vendió a la familia Igoillo.
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0: Bueno, tenemos tiempo para una notita más y para avisarle a los que no puedan llamar al aire, porque tengo también a la señora del accidente que vamos a ver si podemos rastrear quién finalmente es quien la chocó. En línea está el doctor Hugo Lima, es el abogado de Rafael Rodríguez, condenado por el transporte de drogas, una banda que fue desbaratada aquí a principios de marzo y que finalmente consiguió finalmente fue condenado de una manera prácticamente inmediata con la defensa del doctor Lima. ¿Qué tal, doctor Lima? ¿Cómo le va? ¿Hola?
1: Hola, ¿qué tal, Lili? ¿Me escuchás?
0: Sí, te escucho perfectamente. ¿Qué tal?
1: ¿Qué tal? ¿Cómo andás?
0: Bien. Bueno, acá tratando de saber un poco más sobre esta estrategia, digamos, que trazó el estudio jurídico que conduce para su defendido, el señor Rafael Rodríguez. Había otra persona también implicada en la causa.
1: Claro. Justamente, bueno, soy abogado de tanto de Acuña como de Rodríguez, que son las dos personas que fueron, digamos, aprehendidas en un momento con llevaba una gran cantidad de droga.
0: Así es.
1: Aprovechando el nuevo Código Procesal Federal,
0: ¿sí?
1: Se hizo un trato sumarísimo, un trato muy rápido, porque en menos de 3 meses tuvimos sentencia para las dos personas.
0: Bien, eso fue lo que más llamó la atención, esto de juicio sumarísimo. ¿Cómo es la
1: Porque
0: estrategia?
1: Porque es algo que prevé el código, en realidad también lo prevé el provincial, pero que esto fue innovativo, porque creo que fue el primer caso en San Nicolás, de la creación de la justicia federal, y de los primeros que hay por el país. Hay muchos en Salta, en otros lugares, pero no hay muchos donde toda se hace en el juzgado de garantías, que sería el de Villafuerte Russo, se hace todo. Se hace todas las audiencias, incluso la última audiencia donde pauté yo con el fiscal. Yo con el fiscal pauté la pena menor para Rodríguez de 4 años y una pena, con un delito cambiado que es de, que, o sea, como que fuera coautor pero partícipe secundario. Entonces le pauté con eso con Acuña y Acuña salió en libertad con una pena de 2 años.
0: Cuando usted dice pauté esto y demás, o sea, estamos hablando del éxito de una estrategia de su estudio jurídico con una posibilidad que da la ley. No estamos discutiendo
1: no,
0: si...
1: No, tiene que aceptarla. Acá tiene el Estado, exacto, consiguió la condena de 2 personas.
0: Claro.
1: Y a mí me sirvió porque uno de ellos salió en libertad y el otro tuvo la pena menor, porque hay veces que los delitos, como en este caso, donde le encontraron dentro del auto, escondido en un plástico del auto, 1,50 kilogramos de cocaína de extrema pureza, no había mucho que discutir. A veces no hay mucho que discutir, sino buscar la forma, la mejor forma, ¿no?
0: Sí.
1: Así que es lo que creí que era lo mejor. Hablé con los clientes, por supuesto, aprovechando la situación de la ley que permite la posibilidad de un juicio abreviado y de hacerlo dentro de la parte de la investigación, que es lo que hice. Lo pauté y el juez lo homologó y dictó sentencia y no más. Claro. Antes de los 3 meses.
0: Pero hay algo más que logró con esta sentencia, que es transporte de drogas. O sea, digamos...
1: El transporte es lo mismo. O sea, el transporte de drogas es lo mismo que si fuese el comercio.
0: Ah, ok.
1: O sea, tiene la misma pena. La única diferencia es que vos, en una pena como el transporte o como el comercio, tiene una escala penal que va de 4 a 15 años, y yo logré, para Rodríguez, la menor, o sea, de 4 años, y para Acuña, 2 años, porque lo pusieron como partícipe secundario porque no manejaba el auto.
0: Claro. Entiendo. Entonces, o sea, que digamos, es que uno puede decir, ya no se puede decir, no, yo solamente la transportaba, no la vendía.
1: Se supone que si vos la transportás, está dentro de la cadena de tráfico.
0: Ah, bien.
1: Porque, bien. Puede, o sea, a veces se supone que si yo la transporto, por más cantidad que haya, y no se puede demostrar que era para venderla o para eso... No es el caso que encima secuestraron 5 millones de pesos a la casa de Rodríguez. Entonces se sabía que había algo de la transacción, más allá que se supone, o sea que ellos seguramente han sido unos puntitos dentro de la cadena, el juez lo valoró a eso, se dio cuenta, o sea, la capacidad económica de los dos era muy mala, tenían problemas de adicción los dos, bueno, montones de cosas que hicieron que vieran que eran simples transportadores o transportistas de... droga, ¿no?
0: Con lo cual, si bien este no es su tema, pero, no, o sea, digamos, si nosotros quisiéramos saber qué es lo que estaba pasando ahí, tendríamos que ir mucho más arriba para saber de dónde venía todo esto.
1: Ahí se termina la investigación.
0: Claro, para usted. Porque ya se terminó.
1: Con eso se terminó. Lo único que la droga que se transportaba tenía un delfín, que aparentemente, por lo que ha hecho la investigación la Fiscalía Federal, son de cadenas de narcotráfico internacional.
0: Bien, y lo tenemos
1: eso
0: acá. Lo teníamos
1: eso
0: acá.
1: Eso fue lo llamativo. Yo creo que San Pedro sigue en un lugar de paso, si me preguntas a mí.
0: Ajá.
1: Pero bueno, pasó por acá.
0: O sea, que no tenemos acá ni cocinas, ni elaboración, ni
1: no,
0: nada,
1: no, pero... No, yo hubiera sido un lugar de paso como este se va, para mí, iba para Rosario o para algún otro punto del país.
0: Y lo casaron acá.
1: Y pasar, hacen como escala para... Pero indudablemente también estaba, era algo batido por alguien.
0: Sí.
1: Porque fue casualmente un justo, una inspección de policía en la entrada de San Pedro en la 1001, a las 11 de la noche del día de semana. Sí. Que a veces no hay ni siquiera los fines de semana. Y bueno, será, fue raro que justo, que yo lo planteé en la primera audiencia, que era procedimiento que no era, digamos, sí, regular. Pero bueno, sin perjuicio de eso, fue positivo y se logró una condena menor y una condena menor para otra persona también.
0: Un día de estos tiene que venir a un programa especial donde hablemos de casualidades.
1: Esto no fue casualidad, yo te digo. Pero no tengo dudas, pero...
0: Pero
1: aparte estamos acostumbrados a esto.
0: Está, claro. Por eso le digo que, digamos, tienen tanta experiencia en esto, pero que un día hablemos de todas las casualidades que hacen que uno piense, che, ¿qué está pasando? Que mirá, tiene acá el caso del delfín y nosotros tenemos acá en San Pedro y que quién sabe con quién se conectaban y todo. Porque una vez
1: mirá, lo de dictada delfín, la sentencia... por lo que me dijo más o menos, o sea, una persona que trabaja en la fiscalía, que estaban haciendo investigación... Y es una relación de una banda criminal de Gran Buenos Aires con la banda de los Monos Rosarios.
0: Ahora, esto los habilita a la justicia a seguir después, ¿no?
1: Eso sí, por supuesto.
0: Ah, ok. O sea, te va a ver si...
1: Ellos sí saben que esa droga con esa marca especial es una droga especial, okay, que casualmente arrojó el resultado de 5.250 dosis umbrales, que eso es lo que determina la pureza de la droga. O sea, sí, sí, sí. Con esa misma, con ese kilo 50 pueden hacer 4 kilos. Para que vos te des con ella. Entonces, eso sí, por supuesto, siguiendo la cadena, y esto supongo que de ahí también sacarán información de los teléfonos, de esto, del otro. Pero bueno, es una dicen que es una relación de Buenos Aires con Rosario.
0: Bien.
1: Y que hay lugares como San Pedro, como puede ser San Nicolás, como puede ser lugar de paso, digamos, donde hacen puntos estratégicos intermedios, quizá también para, no sé, la verdad que no te podría decir cuál es la idea de frenar. Por ahí por los controles, los horarios. Yo la verdad que no le pregunté mucho porque en realidad los conocí muy indirectamente, porque los conocí en las audiencias y virtuales, a los dos.
0: Ah, ¿usted no tuvo trato directo
1: con ellos? No, nunca tuve un trato directo, lo conocí en las dos audiencias fueron virtuales.
0: Ajá, ¿y cómo llegaron?
1: Las dos audiencias importantes, muy largas,
0: sí,
1: pero las dos fueron virtuales.
0: ¿Y cómo llegaron? Porque antes estaba la guía telefónica.
1: Me llamaron por teléfono.
0: Estudio Jurídico Lima. ¿Ahora cómo?
1: No, pero me llamaron por teléfono alguien que le habrá pasado el teléfono, sí, cuando cayeron presos en San Pedro.
0: Claro.
1: Y después casi lo trasladaron a Devoto. Y de ahí se hizo la primera audiencia, yo lo conocí virtualmente. Y después se hizo la segunda audiencia, que fue virtualmente. Y cuando yo hice el acuerdo, que yo hablé con ellos, y dije, mira, muchachos, acá no hay mucho por hacer.
0: Claro.
1: A veces no hay mucho por hacer. Uno cumple el derecho de defensa hasta cierto punto.
0: Y ahí en ese momento podés, cuando le decís, mira, no hay mucho por hacer, tenías toda la merca encima, ¿qué podemos hacer? ¿Y qué dice? Y bueno, doctor.
1: No, se dan cuenta, uno se dan cuenta. Ah. En ese caso se dieron cuenta, tenían toda la marca encima, como decís vos. Dentro, sí, escondida en el auto, porque si hubiesen llevado en un lugar, decís, bueno, el auto no era de ellos y no sé, estaba ahí, yo no lo sabía, pero estaba escondida en el torpedo del auto. Y encima fueron la casa donde encontraron la plata, era de Rodríguez, entonces no había tampoco tanta posibilidad de decir, bueno, que vamos a pelear, estar 3 años peleando para esto. Entonces dije, bueno, menor de los males, que es lo que tenemos que hacer en el derecho, buscar o sea, cuando uno contrata una defensa, busca que te diga la verdad, es como la medicina. Si para salvarte la vida te tiene que cortar la pata, que te corten la pata, ¿me entendés? Una cosa así.
0: Es así. Sí, entiendo, o sea, por eso, digamos, el valor, digamos, de esta nota que estamos haciendo hoy tiene que ver con la posibilidad y la estrategia del estudio jurídico de decir, bueno, tengamos la condena ahora, listo, ya empieza a correr los plazos.
1: Y Estado cumplió, como que logró dos condenas menores, pero las logró, y por otro lado se hizo algo innovativo, porque es la primera vez que se hace un juicio terminó tan rápido, con una sentencia hecha por Villafuerte, una sentencia que no es apelable, porque los juicios abreviados, la justicia federal no se apelan.
0: Claro.
1: Entonces el desgaste jurisdiccional y todo lo que significa una causa o una persona sometida a proceso se achicó en, te diría, en 3 años, así, de 3 meses a 3 años. O sea, sería en porcentaje 300%, no sé cómo no salía, no sé mucha matemática, pero de 3 meses a 3 años, eso sería la, la diferencia. Entiendo, todo ese desgaste de escritos, de gente, de ocupación, de dinero para alimentos, bueno, todo eso se ahorró. Bien. Por eso el procedimiento fue muy innovativo.
0: Doctor Lima, mil gracias por atendernos en esta mañana.
1: No, al contrario, un abrazo grande, Lili, tanto tiempo.
0: Que tengas buen día, sí, es verdad. Que tenga buen día. Bueno, el doctor Hugo Lima, bueno, anoten. Primera situación en la que se da una sentencia tan rápida. Este hecho ocurrió el 18 de marzo y estamos en junio, así que récord de los récords. El 18 de marzo, bueno, recordarán un Toyota Corolla blanco que llevaban el kilo de cocaína, tal como contó el doctor Lima. Impresionante.
2: Digo una cosa sobre la huella del delfín.
0: Sí.
2: Se trata de un narco muy conocido que está preso, que está detenido, se llama Reinaldo Castedo. Le decían el tigre, le dicen el tigre del norte, es un capo narco de la zona norte del país, con sede en Salta. Fue detenido hace alrededor de 8 o 10 años, está cumpliendo una condena muy larga que tiene por delante, pero este procedimiento y otros procedimientos a lo largo del país en los que encontraron ladrillos de cocaína de máxima pureza, que es la cocaína que después es estirada, como bien explicó el doctor Lima, tenían el sello del delfín. El sello del delfín es de la organización narco que coordinaba en el país este delincuente que está preso, pero que evidentemente tenía una organización bastante aceitada para seguir funcionando aún con el detenido.
0: Gracias, Rafael. Sandra, ¿qué te queda? Quiero ver si puedo meter la nota de la señora que se accidentó.
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0: 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Dice Marta que el gran apagón de energía eléctrica fue hace años atrás, para el Día del Padre. Sí, yo lo recuerdo como si fuese hoy.
3: Es verdad.
0: Fue una gran oportunidad para estar reunidos y charlando en familia.
3: Ay,
0: es cierto, ese
3: día sin teléfono,
0: lo mejor
3: sin
0: que te puede pasar. Y Javier dice, buen día, ¿cómo se vendieron La Falsa y Rivas a favor de Salazar a cambio de ciertos favorcitos, todos unas basuras? La verdad es que lo decadente que resulta la discusión política en San Pedro, de gente que se agarra las piñas, que discuten cuestiones personales, que no sé, que capaz que ni siquiera están enterados de cuánta gente va a trabajar acá en las plantas, ¿no? En las fábricas, ni están enterados de cuánta energía se necesita. A mí me encantaría entrevistarlos, pero sinceramente es tan pobre lo que uno puede preguntar. Como digo, Cafiero, son tan pobres las respuestas.
3: Claro,
0: le decís eso y dicen, no, está en contra mía, te dicen. Y a veces no es que vos estás en contra, sino que te estás preguntando algo que deberían saber. O sea, bueno, ¿cuánta gente trabaja en San Pedro? ¿Cuánta mano de obra va a generar la empresa?
3: Claro.
0: ¿Cuánta energía tenemos disponible?
3: ¿Cuántas empresas
0: ¿Qué calado tiene actualmente el puerto? ¿Cuántas empresas hay en San Pedro? ¿Cuánta mano de obra registrada tenemos? ¿Cuánto cuesta la empresa de residuos? Vos le preguntás todas esas cosas y dices, no, me quiso cagar.
4: Es un burro. Daniel Rey es una persona.
0: Claro, bueno,
3: muy,
0: viste.
3: Muy duro.
0: No, esto es el. Bueno. O sea, vos escuchás lo que decía La Falsa hace 2 años atrás de Salazar y no podés creer que hoy esté votando con el gobierno. Lo escuchás arriba, lo que decías hace 1 año atrás de Salazar, y decís, no puede ser que esté votando con el gobierno. Dice que las circunstancias, que porque está Milei y qué sé yo. No, muchachos, hay cosas de las que no se vuelve. O sea, depende de qué es lo que dijiste. Una cosa es hacer una crítica a una política pública y otra cosa es haber denunciado hechos de corrupción y ahora hacer la vista gorda. O sea, gente que heavy. O sea, que hizo denuncias muy, pero muy heavy. Así que bueno, dice 041, hola, era para hacer una denuncia. Nos está contando que le robaron a la gente del grupo de los scouts la semana pasada. Y están llamando a la solidaridad de la comunidad de San Pedro para quien pueda ayudar a este grupo hermoso. Y dice que va a haber una gran locrada Hay un flyer acá que vamos a publicar, chicas, en La Opinión, si les parece bien. Que la gente vaya y busque su porción y de paso ayude a los scouts a los que le robaron. Mira, ¿sí? Estoy mirando el teléfono acá. Se puede reservar el locro al 3329-512869. 3329-512869 o 3329-600893. Hablar con Cristina. Bueno, el que pueda. Ayuda. Y dice Susana, buenos días. Me dice Lili, hermosa y equipo que tenga. Gracias. Si me decís hermosa, bueno, sí, te digo el mensaje y todo.
3: Lele el mensaje, todo.
0: Sí, cómo no.
3: ¿Qué necesita?
0: Sí, hoy me vino un compañero de trabajo a hablar de mi cuerpo.
3: ¿En serio?
0: Sí, decirme que estoy más barato, le digo que estoy más flaca. Le digo, escúchame, estuve un mes sin comer y probar bocado. ¿Viste? O sea, mi principal dificultad con China fue la comida.
3: Bueno. Te hace bien ir a China, porque vos tenés que ir más seguido.
0: Bien. La señora del accidente no está. Quien está es Paola, vecina del barrio San Roque, que nos dice que están cansados de lo que lástima. Sigue sin atenderla la señora del accidente que estaba pidiendo,
3: claro,
0: ayuda.
3: Que necesitaba que la
0: ayudara. Y que necesita identificar también a quien la chocó.
3: Claro.
0: Porque, bueno, no le quisieron decir quién es el que la chocó.
3: Posiblemente no tenga ningún tipo de cobertura. De seguro, como para que se haga
0: Me parece
3: cargo
0: que
3: de...
0: es alguien que necesita ocultar que chocó.
3: ¿En serio?
0: Esa es la sospecha que hay, pero bueno.
3: ¿Por alguna situación particular?
0: Aparentemente. Aparentemente, pero bueno, nada, no tenemos muchos más elementos que una foto que salió publicada en su momento. Bueno, la vecina Paola, que está harta de los robos, es quien aportó un video, en realidad en las cámaras de seguridad apareció el video donde se muestra el robo en este barrio y se ve a un tipo ahí metiéndose en la casa, ¿no? Este video lo publicamos ayer y hoy está Paola con nosotros. ¿Qué tal, Paola? ¿Cómo te va?
5: Hola, ¿qué tal? ¿Cómo le va, Lili?
0: Bien, bien. Yo estaba esta mañana diciendo, bueno, finalmente volvieron los robos a San Pedro porque decían que no había, pero hay.
5: No, mira, nosotros somos vecinos acá del barrio San Roque, de la capilla San Roque, la cuadra. La verdad que estamos cansados. Son siempre los mismos los que salen en todos los videos. Que ustedes bajaron un video anteriormente,
0: sí.
5: Y yo mandé de mi vecina que le entró a la casa con la misma ropa, es la misma gente que andan rompiendo toda la basura en el barrio, para mí y los vecinos estamos cansados porque rompen la basura, están viendo las casas a ver qué pueden robar, qué pueden entrar. En mi casa hace dos noches nos patearon la puerta, y no me casaron a romperla porque también tengo el perro, que bueno, no alcanzaron a entrar, pero ya nos rompieron la puerta. A esta chica es la segunda vez que le entran a robar. La primera le robaron un tender lleno de ropa, se taparon con un trapo que tenía colgado ahí para que no se vean las cámaras. No es que la policía no hace nada, la policía viene al toque, pero ¿cuál es el problema? Como dice la misma policía. A ver, nosotros lo detenemos, sí. Y los fiscales, los jueces, qué sé yo, al otro día lo largan. Porque la chica tiene problemas de adicciones, porque es adicta, está bien. Yo entiendo que es una enfermedad, obviamente, pero lo que tienen que hacer es internarla, buscarles un lugar.
0: Cuando decís la chica,
5: sí.
0: ¿Qué es? ¿La chica que manda a robar? ¿La chica que se...
5: No, la chica esta, bueno, es el tal Pitu, este que le dicen, el Pitu es la mujer y él es el Tito. Estos
0: okay.
5: Son los chicos,
0: sí.
5: Que andan en la calle rebuchando la basura, rompiendo toda la basura a la gente, y son los que entran a robar las casas.
0: Claro.
5: Ese es el que ustedes pasaron en el video.
0: Claro.
5: Que ustedes pasaron el video que robaron una acá en el Dávila y 11 de septiembre.
0: Claro, sí, sí, sí. Bueno, estaba...
5: Esta pareja, que entran a robar las casas. Ella hace de campana, andan con un cuchecito, como con un bebé que llora, que a veces es mentira porque ni siquiera está el bebé.
0: Claro.
5: Se pelean en la calle, se hacen los que se pelean y uno entra a robar. O sea, lo vemos todos los días en el barrio. Estamos cansados, Lili. Anoche entraron de vuelta al lado, o sea, vive la mamá de la chica. Que le entraron a robar el viernes. Ayer le entraron al techo de la casa de ella, le quisieron robar. O sea, todos los días por arriba de los techos o por las entradas de las casas, ya no sabemos qué hacer. No dormimos los vecinos de noche. O sea, agarraron el barrio de punto. No sé si en todos los barrios es igual o justo el barrio San Roque es el barrio clave para venir a robar.
3: Ya están ahí cerca, siempre en esa
0: sí,
3: zona.
0: Sí, sí, están al acecho y donde tienen Saavedra, la oportunidad, tácate. Sí. Sí. Estaba pensando también en la proximidad de que recién contábamos los de los Boy Scouts, o sea, si no será también y ahí de la misma gente, ¿no?
5: Están en esa y zona. Sí, bueno, mira, fíjate, yo vivo entre, por ejemplo, Alvear, Laguna y Los Andes.
3: Claro.
5: O sea, es esta zona, así de la Capilla San Roque. Bueno, anteriormente, otros más, que no me acuerdo el apellido ahora, que fue el que se le metió anteriormente a la chica a la casa, que fue el que le robó el tender con la ropa, estaban durmiendo acá en la Capilla San Roque, que la señora de la esquina que tiene el almacén, dos veces le quisieron robar, y lo denunciamos, pero la policía pasa, no los vea, no están haciendo nada, ¿entendés? O no los llevan. Es un hombre con el hijo también que duermen ahí. Y están al acecho a una chica a las 7 de la tarde, acá a la esquina de mi casa, en Los Andes y Alvear, la reventaron de una patada la bicicleta, la golpearon, la tiraron al piso, le robaron toda la mercadería, y se fueron con una bicicleta. La chica lloraba por la mercadería, no lloraba por la plata, dice, es la mercadería para todo el mes. Entonces a las 7 claro. de la tarde, sí. O sea, debemos estar encerrados los vecinos adentro. Yo no salgo a mi casa, sinceramente. Yo salgo a la tarde, solo mandado y me encierro.
0: Paola, queda otra. Queda planteado el tema para los que dicen no, esto no está pasando, y queda planteado el tema también para que escuchen a fiscales cada vez que deciden que esta gente tiene que estar en la calle. O sea,
5: y sí, obviamente, aparte son todos los mismos. Yo digo, a ver, está bien, todos estamos pasando hambre, estamos en una situación complicada, Lili, yo creo que la plata no nos alcanza a nadie, somos gente laburadora, mi marido se levanta todos los días a trabajar, abrir el taller y laburar, y a veces no nos alcanza la plata, pero no por eso vamos a salir a robar,
0: pero no,
5: me
0: obvio,
5: parece.
0: Obvio.
5: O si es una chica adicta, yo creo que bueno, una situación así, con el tema salud mental, hoy estamos también en un tema que está complicado en la ciudad, pero bueno, que le den una ayuda, también están con una criatura, son adictos, o sea, demos el ejemplo como personas que están en ese tema de ayudarlos, darle, a ver, algún refugio que puedan estar, darle comida, ayudarlos, salir de la adicción, porque también a veces vos decís, si roban para comer, bueno, aparte toda la gente, a este chico, el Tito y a esta chica, sí. Los vecinos le han dado hasta comida, le regalan ropa.
0: Sí, sí, o sea, no es que están desamparados.
5: ¿Entendés? Pasan por acá con el nene llorando, no tienen para comer, le dan comida, después te entran a robar, se meten, a ver, ven la puerta de tu casa abierta, vos le das un pedazo de pan y entran y te roban. Entonces, vos decís, ¿para qué? Para drogarse. Bien.
0: Paola, queda planteado el tema, se nos terminó el programa, te mando un abrazo, gracias. Sí.
5: Dale, Lili, muchísimas gracias por estar.
0: Por favor.
5: Saludos.
0: Chao, hasta la próxima.
5: Hasta luego.
0: Bueno, vamos a cerrar con una... Hoy yo hablaba del archivo de Gonzalo Bonadeo, dije el día que Laurino largue todo su archivo, van a ver. Voy a cerrar el programa con una foto que nos envió Gustavo Laurino de una nota que hizo en Canal 4, en esas recorridas que hacían con el Indio. Yo quiero cerrar con esa nota porque es una foto propia y nos envía, dice sábado 9 de septiembre, yo no sé de qué año será esto, segundo aniversario de Sobredosis Discotet, presenta Patricio Rey y sus redonditos de ricota. No lo vamos a llamar a Gustavo, le pregunté si
2: eso
0: te podía
2: llamar
0: porque no está en San Pedro. Sí.
2: Eso es 1989.
0: Mira vos.
2: Un show de Los Redondos en Ramallo. Ayer hablábamos con Guise, eso, le digo, ¿vos sabés que Laurino tiene una foto, tiene un video, debe tener el video? Y le pregunté hoy y me dijo que sí, que ya lo voy a mostrar. Es una conferencia de prensa con medios de Ramallo, San Pedro y San Nicolás con el compromiso de no difundirlos por fuera de los medios locales.
0: Mira.
2: Eso fue lo que le pidieron. Y ahí están el Indio al lado del micrófono de Canal 4, que se ve clarísimo.
0: Sí.
2: Sky, el guitarrista de Los Redondos, y la negra Poli, esposa de Sky, la manager. O sea, las tres grandes cabezas de Los Redondos, ¿no? Y fue 1989... en Ramallo, en un show que dieron en esa disco, y me dijo hoy Gustavo Laurino que va a publicar el video para que lo podamos ver.
0: Sí, sí, dije, está buscando y dijo que apenas pueda ubicarlo como corresponde, lo va a dar a conocer. Impresionante, aparte, bueno, el tiempo que pasó de esta foto, con la que estamos cerrando nuestro programa. Señores, se hicieron a 1:00 p.m. El sábado próximo estamos aquí a las 9:00 a.m. en punto para contarles todo lo que sucede en San Pedro y quién sigue, les dice en el planeta, en el sistema solar, en otros sistemas solares. Todo puede ser en este programa. Todas las cosas que pasan, pasan por aquí. Les mandamos un abrazo a todos. Muchas gracias por recibirnos con tanto cariño. Muchas gracias por todos los mensajes que tenemos y participen la semana que viene.
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0: tenés razón. Contesten. ¿Llenaron el álbum ya? Bueno. Respondan. Hasta la próxima. Gracias a todo el equipo de La Opinión y Sin Galera por este programa.
6: Siento que vos sería como esta intendenta. La ama todo el mundo. Tiene todos los comentarios abiertos. La gente le comenta todo. No. Mirá un ratito los videos que sube. Yo siento que vos serías eso. Serías así. Saldrías a la calle y reclamarías en vivo.
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0: Sí, señora, sí, señor. Argentino y bien sanpedrino. Y una vez más aquí en la tarde de APA 91.5. La tarde de la Peña Radio. La tarde del sábado que se viste de folclore, se viste de música. Y aquí estamos para acompañarte desde ahora y hasta por lo menos las 3 de la tarde, haciendo este hermoso programa, este clásico de los sábados que hemos denominado La Peña Radio. Empezá a comunicarte con nosotros, como lo está haciendo Luis Gómez, Rubén, Héctor, Susi. Recordá que podés hacerlo al 428-555, mientras de la manera más desprolija posible llega mi compañero, compañero chiquen dengue, siempre fuimos compañero chiquen dengue, mi amigo, mi ex amigo, Rubén Queco González. Buenas tardes, querido amigo. Espere que voy a terminar de dar las líneas de comunicación, después entra usted.
1: ¿Cómo anda,
0: que llegó tarde?
1: ¿Cómo la pasaste?
0: Mal, excelente, pero mal porque no estuviste. 428-555 para llamar. Ahí llamás, pedís un tema, nos contás qué estás haciendo. Hablás si querés con nuestro querido operador Emanuel Laurino, que ya está ahí musicalizando. Si me pone un poquito más de cortina, ahí está. Musicalizando la tarde de APA, musicalizando la tarde de La Peña Radio. Y si no, también nos mandás un WhatsApp, como está haciendo Marta en este momento, al 3329-63-66-85. Tarde inestable y nublada, es cierto, en San Pedro, pero una tarde espectacular para vivir
1: 16 grados.
0: El folclore.
1: La humedad 94.
0: ¿Está actualizado eso?
1: No, no sé.
0: Entonces no diga.
1: Del viernes. Hola, buenas tardes.
0: En este momento es en 17 grados la ciudad de San Pedro.
1: Buenas tardes, gente linda. Buenas tardes, la gente de La Peña Radio. Buenas tardes, señor.
0: Qué voz fisurada que tenés.
1: Sí, terrible. Parezco Cacho Castaña.
0: ¿A qué hora te acostaste, amigo? Prendí fuego ahí.
1: No creo que estén escuchando. Tipo 4. Tipo 4.
0: Ah, o sea que hubo.
1: Yo tiré los hilos, pero no.
0: Pero usted, yo le voy a decir una cosa, sí. Se lo voy a decir públicamente para que la gente se entere.
1: Sí, lástima, no tengo retorno.
0: Usted es un desubicado, ¿cómo va a llamar a las 3 de la mañana a una casa de familia donde hay gente que a las 6 de la mañana empieza a trabajar?
1: Sí, bueno, pero si se festejaba, había fiesta, había guitarreada. Yo quería saber si estaban.
0: No, yo lo aclaré bien. Vale. A las 2 de la mañana yo los echaba todos.
1: Ah,
0: igual todavía quedaba alguno ahí para irse, pero no. Si yo le decía a usted.
1: No me llegó
0: en
1: esa info.
0: En el estado avanzado etílico que tenía.
1: No tanto.
0: En su conversación se notaba. Yo le decía, venga a las 3 y 10 de la mañana. ¿A qué hora se iba a ir usted? A las 5, encima con Claudio, que estaba Claudio, el nene Maldonado. Y Marcelito Bustamante, mi amigo Marcelito Bustamante, que él se va último, sí, cuando tiene oportunidad de salir se va último.
1: Y bueno, me quedaba bien porque me quedaba cerca, me llevaba a mí.
0: Claro, sí. Así que usted es un desubicado, quiero decírselo públicamente.
1: No está inventando ni.
0: ¿Y quién era que gritaba atrás suyo?
1: No, estaba. Pará, ¿qué crees? ¿Me llevé puesto a mis amigos?
0: Obvio, acá tiramos. Ah, son sus amigos ahora.
1: No, siempre fueron
0: mis amigos. Ah, bueno, espero que HC esté escuchando esta parte.
1: Escúcheme. Bueno, es el menos indicado. Es el menos indicado, porque la vez que le dan permiso a él para compartir una comida, una guitarreada con amigos,
0: sí.
1: Él tiene que entender que a veces otros amigos pueden fallar. Él falla siempre.
0: Bueno. Supongamos.
1: Yo no fallo nunca. Anoche fallé porque yo ya estaba comprometido hace un tiempo largo. Y bueno, no puedo. Usted sabe que yo soy una persona de palabra.
0: Sí, sí, sí.
1: Tengo dos condiciones.
0: Sí, no miente y.
1: No, igual, no miento. Y hablo con prueba.
0: Igual tengo unas cuantas suyas.
1: Y hablo con prueba.
0: De amagada.
1: Y hablo con prueba. Escúcheme. Y ya. Le digo la verdad.
0: A ver, ahí está, sé que estaba mintiendo.
1: No, quiero decir que pensé que terminaba temprano aquello. Pensé que era una comidita y chao, cada uno en su casa. Pero yo que...
0: Podía haber sido igual, usted podía haber dicho comí, listo, chicos, gracias por todo.
1: Donde hay mucho fernet, mucha coca. De paso, quiero agradecerle a la gente del Náutico porque nos atendió. No es chivo, no es nada, pero nos atendieron. No, la verdad, sorprendido.
0: En el club viejo comieron.
1: Sí, ahí en el medio del río.
0: Eran igual,
1: No,
0: ¿cómo
1: no.
0: ¿Cómo hicieron para que 6 personas duren la cena hasta las 3 de la mañana?
1: No. El equipo nuestro éramos 17 y faltaron 3, 14. Ah. Y de los otros equipos son 17
0: por equipo.
1: Ah, o sea
0: que
1: equipo.
0: No era una cena del campeón, era para todos.
1: De los campeones, los 4 campeones. La A, la B, la C y la D.
0: ¿Ustedes cuáles salieron campeones?
1: De la D. Pero salimos campeones al fin.
0: Sí, obvio.
1: Había 20 equipos, salí campeón, invicto.
0: Está bien.
1: Entonces, ¿qué pasa? Pensé que era una comidita así, pero estaba mi amigo Blacky de la Biela musicalizando y cuando le agarramos el micrófono,
0: claro.
1: Imagínate. Y ahí se extendió un poquito. Cuando agarramos el micrófono y veo que uno está en la
0: Se perdió una noche.
1: Sí, no, vi un par de videitos. Pero bueno, no me sorprende nada porque lo disfruto y siempre eso. Quiero decir, voy siempre, lo disfruto siempre. Obvio, sí.
0: Había algunas personitas nuevas ahí.
1: Lo vi. Me pasaron muchas facturas. Es más facturas de las que usted me está pasando, me pasaron.
0: ¿Ah, sí?
1: Sí, muchas. Por no haber ido a esa fiesta y no haber llevado a...
0: Romancita, sí. Sí, obvio. Sí,
1: me taladraron la cabeza.
0: ¿Cuántas generaciones hubiésemos mezclado ahí?
1: No, y no le mostré el video de hoy.
0: Estuvo mi amigo el negro Santillán también.
1: Vi.
0: Debe tener unos 70 y pico de años y cantó también ahí.
1: Vi.
0: Cantó por trombón, acompañado por Claudio y el Dani con la guitarra.
1: Vi mucha gente. No, sí, todo el día me estuvo preguntando, hasta cuando me fui, ¿a qué hora voy a volver? Y le digo, yo no sé, mijo, ¿qué hora volver? Aparte yo no tengo auto ahora. Le digo, si yo tuviera auto, voy, me vengo. Tiene una bomba
0: Bienvenida
1: de humo.
0: Bienvenida al club.
1: Claro. Tiene una bomba de humo, me vengo, desaparezco y me voy para allá. Lo vengo a buscar, pero yo que le iba a venir a buscar... Caminando.
0: Dependías de alguien que te lleve.
1: Exacto, por eso es que a esa hora me estaban llevando para mi casa. Pero bueno. No va a ser el...
0: Descanse un poquito la voz, amigo. Descanse un poquito.
1: Yo estoy perfecto.
0: No.
1: Es más, voy a salir más seguido así.
0: La gente que está escuchando le va a decir que no es... No
1: ¿Cómo está la gente? ¿Está prendida la Peña Radio como todos los sábados?
0: Obviamente.
1: ¿No extrañaron el sábado pasado que pegó el faltazo mi compañero? ¿Otra?
0: No. Espere.
1: Bienvenido, Enzo Gravino, a la Peña Radio. 4 semanas se nos viene.
0: No, 3.
1: Se tenía que decir, se dijo.
0: Tres. Tres semanas.
1: Yo solamente falté la semana pasada y la gente ya estaba murmurando. ¿Qué pasa con la Peña Radio? ¿Qué pasa? ¿Están peleados?
0: Sí, no.
1: ¿Van en la taliz distinta? ¿Van uno en
0: cada
1: taliz?
0: No, eso no va a pasar.
1: ¿Qué?
0: Yo voy a lograr que vos compartas eso.
1: La
0: taliz.
1: ¿Está bien? ¿Está la cámara?
0: Sí, estoy mirando ahí. Voy a lograr que vos compartas la taliz. Pero... Ojo. Porque tiene que ser la jugada fija, porque si fallamos...
1: Cierra el penal, está en el horno.
0: Si cerramos la jugada, nos tenemos que ir a San Pedro, te aviso los dos.
1: Olvídate.
0: Vamos a hacer programa a Santiago del Estero.
1: Olvídate.
0: Bueno, ahora que digo Santiago del Estero, le voy a mandar un saludo al amigo Cáceres, que ayer lo encontré en la calle, intercambiamos número de teléfono y charlamos un ratito de programas de radio.
1: ¿Sí?
0: Sí.
1: Y aparte, bueno, que nos esperen en Santiago porque vamos.
0: Vamos ahí.
1: Sí.
0: Obvio.
1: No sé en qué
0: bueno, leo un par de mensajitos y vamos a empezar con música, porque la Peña Radio no es Peña sin música. Quiero mandarle un saludo fuerte y un abrazo gigante a mi amigo Gervasio, que anoche me trajo 3 sandías.
1: ¿Tres?
0: Todas las que no fui a buscar en el verano, me las trajo anoche.
1: ¿No Así será que una para mí?
0: Hoy... No. Va, no sé, si quiere le regalo una.
1: Sí, obvio.
0: Bueno, vamos a ir a buscar. ¿Tiene bici para ir a buscar? Porque yo vine en bici.
1: Sí, pero estoy complicado.
0: Vamos a ir a buscar una, le voy a regalar una. Así que un saludo para Gervasio y un saludo para mi amigo Javier Horacio Guntín.
1: Estaba Guntín, sí, lo vi.
0: Sí, anoche comimos un cordero de su producción.
1: Qué grande, qué lástima. Que, no me gusta mucho el cordero.
0: No, hicimos cordero en estofado al disco con Radio
1: B,
0: como la otra vez, pero ahora en el disco del Dani Domínguez.
1: Sí. Oh, qué hermoso.
0: Los costillares del cordero en la parrilla y además un costillar de jabalí, gentileza de mi amigo Darío Sacá, que va a Río Negro a cazar y trajo un costillar de jabalí.
1: ¿Posta?
0: No, ¿para qué le voy a mentir?
1: No, sé, boludo, porque me podés echar una vaina, yo qué sé. No, es más, no sé si se come jabalí, qué sé yo.
0: ¿Cómo no?
1: Y no sé,
0: si
1: qué
0: un chancho.
1: Sé yo. Está bien, bueno, pero...
0: ¿Es un
1: jabalí?
0: Espectacular.
1: Mirá vos, qué bueno.
0: Así que hecho obviamente por las manos mágicas de Lenzo Gravino.
1: Sí. Pero bueno, que se repita más seguido.
0: Vamos a empezar a leer un par de mensajitos. Hola, Keco y Enzo, ¿cómo les va? Yo acá listo, esperando la Peña Radio. Les pido un tema de Priscila Colón. Soy Luis Gómez. Felicitaciones por el programa y abrazos para todos. Rubén Horacio dice, buenas tardes chicos. Un muy feliz cumpleaños para Enzo. Y si me pueden pasar Volver en Guitarra por Enrique Espinosa. Susi dice, hola Keco, Enzo y equipo, que tengan un lindo programa. A full esperando, dice Susi. Muy bien. Toda la gente de la 104 escuchando la Peña Radio. Esperando la Peña como siempre, dice nuestro amigo Héctor Millán. Menos mal que no pasé a las 3:40 cuando volvíamos de Varadero. No. Menos mal, Héctor, porque ya ahí...
1: Oh, mirá. No, como que nos hubiésemos puesto de acuerdo con...
0: Y
1: con,
0: sí,
1: con
0: y yo tengo que, me tengo que suicidar ahí.
1: No, amanecer con nosotros.
0: No.
1: ¿Trabajaba igual usted?
0: Sí.
1: ¿Y qué, por qué no pidió el día? Si era no, el festejo de su cumpleaños.
0: En realidad no lo pedí, pero me dieron media mañana forzadita ahí.
1: Ah. Fui a... ¿Se levantó tipo 10?
0: No, no. Fui a trabajar a las 6:30. Pero mi cuerpo no estaba coordinando, así que...
1: No estaba en condiciones óptimas.
0: A las 8:30 me llevaron para casa y me acosté hasta las 9:30. Una horita más. Así que bueno, pude descansar. Por eso estoy fresquito con una lechuga acá. Pude venir en bicicleta y todo.
1: Sí, lo vi.
0: Irene dice, buenas tardes, Peña Radio. Por fin los dos juntos, qué bueno.
1: Claro.
0: Feliz cumple, Enzo. Pueden pasar un tema de Horacio Guaraní. Irene, muy bien, ahí está. Gracias a todos por los saludos. La verdad que... muchísimos saludos en la página de la Peña Radio. Muchísimos oyentes que tienen mi teléfono personal y me han mandado un saludito. Muchísimos amigos que se han tomado un minuto para desearme un feliz cumpleaños. La verdad que pasé un día normal, trabajando a full. Y a la tardecita llegué a casa, compartí una torta con mis nenes y mi esposa. Una cenita entre los tres, cuatro, tranquilo. Y a dormir. Y anoche sí hicimos una...
1: Muy familiar.
0: Un asadito campero con amigos.
1: Con toda la vacancia.
0: Con amigos. Muy bien. Bueno, vamos a compartir algún temita, querido operador Emanuel Laurino. A ver qué sale.

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0: Ahí pasaba el gran Horacio Guaraní con este tema, el Chúcaro, dedicado a su amigo, el Chúcaro.
1: Me imagino que se habrá cantado algo de Horacio Guaraní.
0: Canté el Chúcaro, canté Aroma de Mandarina, canté Piel Morena, canté Tormenta de Vino.
1: ¿Qué fue? ¿Un homenaje a mí?
0: Canté varias.
1: ¿Se despidió después de los 40? ¿Qué hizo?
0: No, sí. Anuncié el retiro. Claro, antes del debut.
1: Un recital completo.
0: Y bueno.
1: Yo le mandé un video.
0: No, pero lo que pasa es que empezamos a tocar la guitarra a las 11 de la noche y terminamos a las 3 de la mañana.
1: Yo le mandé un videito de un tema de mi hijo que le.
0: Sí.
1: Que quería.
0: Le tengo que. Claro, antes del debut.
1: Un recital completo.
0: Y bueno.
1: Yo le mandé un video.
0: No, pero lo que pasa es que empezamos a tocar la guitarra a las 11 de la noche y terminamos a las 3 de la mañana.
1: Yo le mandé un videito de.

0: o que me admira como persona o lo que sea. No importa.
1: Él sabe la amistad que nosotros tenemos y también lo palpa.
0: Obvio, por eso sí. se hace parte de la amistad.
1: Es que vos serías como un tío.
0: Claro.
1: Nunca me falles, por favor, porque si no.
0: No
1: fallarme nunca.
0: Lo único que no me pide plata ahora.
1: Plata
0: sí,
1: no.
0: Lo que está haciendo es intentar pedirme plata. Mire, no es el momento.
1: Lo atrevo a que usted me diga en vivo acá si alguna vez en los 20 y pico de años que tenemos nosotros le pedí 10 centavos.
0: No, jamás.
1: Nunca me gusta
0: pedirle plata. Nunca, tan poquito nunca.
1: Jamás.
0: No. Bueno, a lo que voy. El video de Román dedicándome una canción. Obviamente una canción de Horacio encima especial.
1: Porque sabe que sos fanático.
0: Lo mismo que la dedicatoria que me hizo María Jimena con
1: Gervasio. Cuando era chiquito.
0: Cuando era chiquito. También son las cosas que vos decís, bueno, estás dejando una semillita en una nueva generación sin querer queriendo, porque uno esto no lo hace con ese fin.
1: Claro, no, aparte de rebote también porque vos sos amigo de los padres.
0: Claro,
1: entonces... Pero los pibes son, ¿cómo se dice? Muy intuitivos, son sí, captan sí. Mucho, muy rápido, uh-huh. Son es una generación muy, muy, muy avispa, muy viva. Entonces perciben todo eso, la amistad o lo que tenga con el adulto, con el padre en sí.
0: Claro,
1: ¿no?
0: Claro.
1: Y por eso son así. Yo te lo dije hace un ratito. Me preguntó 10 veces. Si íbamos a ir a tu cumpleaños, si íbamos a ir a la guitarreada, porque ya había quedado manija. Ya había quedado manija la vez que fuimos, que cantó dos o tres temas. Y bueno, este que era en otro contexto, en un contexto ya de festejo de cumpleaños, quería estar. Y me estaba yendo para el club yo, a la fiesta esa que tenía. Y, ¿vas a ir? ¿Vamos a ir? Y le digo, no sé.
0: Ay, ¿qué cómo me fallaste ahí?
1: Pero bueno, no va a faltar oportunidad. No va a faltar oportunidad porque seguramente en alguna otra comida que tengamos lo vamos a llevar. Aparte, él se siente parte, ya hace 13 años tiene.
0: Sí, sí,
1: ya
0: sí.
1: Se siente, iba a decir un músico, pero...
0: No, es músico, no, es un re músico.
1: Se siente como que...
0: Parte del ambiente.
1: Exacto, claro. Y quiere pertenecer,
0: que está buenísimo.
1: Es lo que me enorgullece a mí.
0: Está buenísimo.
1: A mí me recontra enorgullece porque el otro día me escribía una amiga que tenía, que hicimos la escuela juntos, y me decía que estaba, qué lindo, que estaba orgulloso de que haya salido mi hijo así, que yo... Y le contesté con una frase como diciendo... Si yo lo hubiese elegido así...
0: No hubiese salido tan perfecto.
1: Porque capaz que en la elección hubiese puesto que sea fanático del fútbol, que sea esto, que sea otro. Y el fútbol le gusta, pero ahí nomás. No es fanático como yo.
0: Claro.
1: Pero todo lo otro es como que si lo hubiese elegido. Y es más, me superó ya. Me está superando.
0: Ampliamente.
1: Y seguramente me va a superar más. Y mucho más. Y más contento me pone de que me supere y que haga las cosas bien.
0: Y sí.
1: Pero no, está muy entusiasmado. ¿Verdad?
0: Bueno, usted sabe que me pasó también, que viste que yo pedí permiso para compartirlo. Lo puse en mi estado de WhatsApp,
1: claro,
0: el video.
1: Sí. Y bueno, él no quería porque decía que estaba tenía un error.
0: No importa.
1: Hasta en eso es perfeccionista.
0: Sí, no importa, no tiene error. Cuando se canta con el corazón no hay errores.
1: No, obviamente.
0: Y... Una persona que tengo el contacto agendado, pero no tengo un vínculo ni una relación. No, directamente, o sea, una persona que nos vimos dos veces.
1: Claro.
0: Y me saludó por mi cumpleaños porque vio el video. Y sin decirme nada, compartió en su estado. Que yo después cuando vi que tenía un estado, puse para verlo. Y este estado me lo robé, pero miren este chico cómo canta, miren cómo toca la guitarra.
1: Directamente le pude haber llegado... A todos los amigos de él que no saben ni quiénes son.
0: Le puede haber llegado a todo el mundo, o sea, y. Claro. Y bueno, y es esa cosa mágica que tiene también ahora la tecnología. Pero bueno, este es un recorrido que tiene que empezar y que yo estoy feliz de que ser parte de eso.
1: Y sí, obviamente.
0: Bueno, acá llega un mensajito de. Luis. Bueno. No sé quién es, pero dice, hola, buenas tardes, me gustaría saber si me podrían difundir estos temas de mi hija Magalí Jiménez, adolescente de 15 años. Bueno, ahora los vamos a pasar a la compu y vamos a difundir alguno, cómo no. Nos gustaría también que me des un poquito más información sobre Magalí y obviamente le vamos a dar manija acá a la radio.

0: Si es folclore.
1: Imagino que sí.
0: Bueno, por eso. Ahora lo vamos a escuchar.
1: Hola, hola, buen sábado, dice Marta. Nublado e inestable, por fin aparecieron. El sábado pasado, a la hora del programa, Keko jugando al fútbol en el Náutico. Y digo porque lo vi.
0: ¿Y sí? ¿Cómo? Capaz que vio los goles lindos que hice. Vio dos goles lindos.
1: Me dijeron.
0: Escucha, Marta Lotía subió una foto de la parrilla que tiene. No estaba vos, pero
1: no. ¿En la parrilla no estaba?
0: No, vos no estaba acá en el programa. Me imaginé toda la ¿cómo es?
1: Es que Marta ya nos invitó, claro, en alguna ocasión a que vayamos a guitarrear y a...
0: Ahí está la parrilla,
1: ¿eh? Sí, la vi.
0: Me imaginé toda la situación, comiendo asado ahí en la casa de Marta.
1: Lo que sí le digo, Marta, acá Keko siempre abandona el programa para irse a jugar al fútbol. Siempre. No hay una vez que haya tenido que jugar al fútbol que haya dicho, no voy a jugar al fútbol, me quedo en el programa.
0: Lo pasa que...
1: Porque sabe que son sus últimos cartuchos en el fútbol.
0: Exacto, ahí está, lo dijo usted.
1: Sí, no, yo se lo voy a decir.
0: Y aparte, usted me había faltado 2 semanas, entonces digo yo, esta semana se va a hacer cargo. Pensé, pero no, ni la tercera semana se hizo cargo.
1: Me asusté con el siguiente oyente que está mirando el programa, que pensé que iban a escuchar que usted...
0: No pasa nada.
1: Buenas tardes, bienvenido de regreso, Enzo. Preguntale a Keko qué pasó con la séptima. No. Yo no me voy a prender con ustedes.
0: La cantidad de cosas que pasaron en este tiempo que no nos vimos, ¿no? La séptima.
1: Yo no me voy a prender con ustedes, oyentes, a bardearlo a Keko y a todos los hinchas de Boca. No. ¿Que van a seguir intentando por la séptima?
0: No, y más ahora que viene.
1: ¿Van a seguir intentando por la séptima?
0: ¿El año que viene?
1: Sí, clasifican el año que viene.
0: El año que viene termina
1: equipado. Vean si consiguen técnico primero.
0: No, ya tenemos.
1: Ah, ¿ya consiguieron?
0: El Vasco Rabarrena.
1: Después...
0: Salió campeón, bicampeón en el 2015,
1: 2016. Sí, después lo echaron.
0: No.
1: ¿Ah, lo fueron a buscar de vuelta?
0: No, porque cambiaron. Ahí fue cuando estaba la otra...
1: ¿Y lo echaron?
0: Angelis y todo eso.
1: ¿Y lo echaron?
0: No lo echaron. No salió campeón de no sé qué cosa y
1: lo echaron.
0: Se tuvo que ir.
1: Mirá, si nosotros, sutilmente se tuvo que ir.
0: Si no sos campeón de algo importante, te tenés que ir.
1: Y pero sí, se están yendo hace como 20...
0: Y lo mismo que pasó con...
1: Con Bianchi.
0: Con Barrochelotto. Con todos. Y de que perdió la final de Madrid se tuvo que ir, pero yo para mí hubiese seguido 10 años más, Chelotto. Está comprobado. Mirá los equipos cómo jugaban y mirá todo lo que ganó y está comprobado. Lo que pasa es que, bueno, quedó manchado porque perdió esa final.
1: Esa mancha no se borra.
0: No, bueno, pero él, digo yo, pero como técnico era bueno. Bueno. Escuchá.
1: Sandrita de Doy le mandaba ese mensaje, sí, para meter un poco de sí, cizaña acá.
0: Sí, no, y bueno, Sandra, no te olvides de mandar mensaje el 20 de junio, porque ahora viene el Día de la Bandera.
1: ¿Qué tiene que ver?
0: Si piensa un poquito y relaciona la bandera con Belgrano y todo eso.
1: No, pero no tiene nada que ver.
0: Porque no te olvides que nosotros quedamos afuera. Pero ustedes perdieron una final con Belgrano de Córdoba.
1: ¿Y qué tiene que ver? Ustedes la perdieron con nosotros.
0: Nunca.
1: Pero no importa. Decir, por eso le dimos la oportunidad de que sean campeones por primera vez en su historia.
0: No pueden perder con Belgrano. Con Belgrano de Córdoba. Los mandó a la B y encima le gana. Las dos finales que jugó su vida la ganó.
1: Discúlpame. Ustedes perdieron, sí, con la U de Chile. Con la U Católica.
0: Es un club grande en Chile. Andá a Chile.
1: Sí, pero perdieron acá.
0: Está bien, pero es un club grande.
1: Perdieron acá.
0: Es un club grande. La Universidad de Chile y la Católica son como River y Boca. Allá en Chile. Bueno. Le ganaron la final del ascenso. Y le ganaron la final el otro día. No, una cosa al lado.
1: No, la final del ascenso no.
0: ¿Cómo que no? Si
1: la
0: final,
1: del descenso.
0: El que perdía. Que perdía es igual descenso.
1: Y bueno,
0: la final del ascenso.
1: La del descenso perdimos. Claro. No la del ascenso.
0: Bueno, por quedarse. Por permanecer.
1: Hable con propiedad, por favor.
0: Está bien, bueno, pero a lo que voy. 2 finales jugó Belgrano en su vida.
1: Y, bueno,
0: y las 2 con River y las 2 que ganó.
1: Perfecto, perfecto. Nosotros jugamos una sola importante.
0: Y nos quedamos fuera de la Libertadores.
1: No.
0: No pudimos ganar, la étima.
1: Lo cargamos porque... ¿Usted vio el video ese de Román diciendo, antes de ser el presidente del club,
0: sí,
1: que si el técnico había que bancarlo en las buenas y en las malas por no sé cuánto tiempo, porque el proyecto, que no podían no ganar una cosa importante durante tantos años, que no que si Boca no sale aunque sea campeón del torneo en el...
0: Por eso se van.
1: ¿Qué? ¿Pero Román no se va?
0: Y bueno, pero el presidente le queda un año.
1: y va a pedir la renovación.
0: Tiene que ganar algo. Si no gana nada este año, yo te aseguro... Que si no gana nada en este año, por más que sea ídolo de Boca, mirá que es mi ídolo. De hecho, mi hijo se llama Román porque yo era fanático mal,
1: ya lo dijo en tiempo pasado.
0: No, porque era algo que era como el Diego, los veía jugar una pelota, tocar una pelota y ya me despertaba sentimiento. Era algo que el sentimiento no se puede explicar. Como jugador.
1: Ah, ahí está.
0: Cuando jugó en Argentino, cuando jugó donde jugó, lo miraba hasta cuando jugaba en el Villarreal de España. ¿Qué pasa? Ahora, como presidente, está dejando mucho que desear. Y si no gana nada este año, que vienen las elecciones de Boca el año que viene, olvídate, se tiene que ir. O la pierde. Mira, no sé. ¿Sabes por qué la pierde? Te iba a decir por dos motivos. Primero, si pierde las elecciones él.
1: Si pierde, deja de ser ídolo de Boca.
0: No. Si pierde las elecciones él, vendría de técnico Palermo o Tevez, que son dos ídolos. Olvídate.
1: Van a seguir picando carne.
0: Está bien, bueno, no, porque si en teoría si pierde él, va a ser con otro presidente.
1: Sí, con otro jugador.
0: Bueno, y el presidente que entre, sé quién sea, no te digo de nada porque no sé, no conozco a nadie, a lo que voy. Ya al venderte que va a ser técnico Palermo, que el máximo goleador en la historia de Boca, o Tevez, ya está, vuelvo a votar.
1: Sí,
0: ¿o no?
1: Y sí.
0: Es clarita la bocha. Por eso te digo, yo creo que la va a perder por ese motivo.
1: Bueno, seguimos con el programa de folclore, ¿le parece?
0: Sí.
1: Sí, Emma, ¿no? Tenés razón. Buenas tardes, Keco y Enzo, me pasa un tema, soy Blanca del barrio del estadio.
0: Ah, claro, porque antes era de La Esperanza y se vinieron a vivir ahí al
1: ¿se
0: estadio.
1: ¿Se mudó?
0: Sí, al estadio, ¿viste? Ah, mirá. Y hace como 8 meses que no venimos.
1: Emma. Claro, tienes razón. Chacarera de mí. Chacarera de mi voz. Ah. Por el chaqueño. Un saludo.
0: La chacarera de él, la que canta él. De mí.
1: Un saludo por su cumpleaños de parte de la familia Aguirre. Dice, torta de cumpleaños. Traiga una torta blanca, no hay problema. Traiga, usted traiga. Nuestro amigo Beto dice, buenas tardes, amigo. Que tenga una excelente tarde. No quería dejar pasar la oportunidad de volver a saludar a Enzo Nicolás por su cumpleaños. Espero que lo hayas pasado muy bien. Un abrazo. Pero cómo no lo voy a pasar bien, hermano, si lo compartí con vos.
0: ¿Quién? ¿El Beto Varea?
1: El Beto Varea.
0: ¿Ha
1: sí,
0: cambiado el número Beto Varea?
1: No, parece que...
0: Está complicado.
1: Entre otras cosas que le... entre otras cosas que perdió el número.
0: ¿Volvió? No.
1: Dice que ya no.
0: Ah, igual.
1: Alguna vez puse la mano en el fuego, hoy ya
0: sí,
1: no.
0: Bueno, sí,
1: viste, está complicada la cosa. ¡Qué coyenzo! ¡Muy feliz cumple, Enzo! ¡Pasame para mi mamá María del Carmen, muchacha de obligado!
0: Mirá.
1: Dice, ahí te mando los temas de la chica de un amigo. Ahí está, ya lo recibimos. Ahí está Magalí Jiménez, que les voy a contar que Magalí Jiménez estudia en la secundaria 14, va a cuarto año. Pero también empezó hace poco a hacer lo que le gusta, que es cantar. Ya participó en varios lugares acá en San Pedro y el sábado 13 se presentará en la Peña Salamanca Sur en Huíncalo. Mira cómo lo...
0: Entró.
1: Entró. Bueno, vamos a compartir algún temita más y vamos a ver si podemos configurar lo de Magalí para disfrutarla aquí en la radio.

0: Ahí estaba sonando Rubén Eduardo, que González y muchacha de obligado para María del Carmen Mancilla.
1: Pero no había cambiado la voz, Keco, porque no tiene la voz esta, el chico.
0: Sí, ahí. No, esta voz es que no dormiste, hijo.
1: Ah, era más adolescente ahí.
0: Bueno, querido amigo Gastón, dice, buenas tardes, feliz cumple Enzo. Si podés pasar el tema Volver en Vino y te lo dedico, dice, bueno, muchas gracias. Y me manda una cajita de Uvita Tinto, ¿por qué eso? No entiendo el chiste.
1: No, porque le viste Volver en Vino, el tema de Guaraní.
0: Sí, ¿y el Uvita?
1: Y Uvita Tinto, porque Uvita es el que le hizo los dos goles de verano.
0: Ah, mirá qué chistoso este hombre, chistosito, Gastón, ¿sos chistosito? Bueno... Ahora no te dedico nada.
1: Yo creo que nunca se vendió tanto vino Uvita como después de esa semana de las cargadas de arriba.
0: Subieron las acciones.
1: No, no, olvídate, terrible. Bueno. El distribuidor de Uvita, chocho. Y encima le pusieron Fernanda abajo, ¿viste? Lo plotearon todo.
0: Bueno, a ver, Ángel dice, buenas tardes, ¿pueden pasar Zamba del Carbonero por los fronterizos para mi abuelo Rubén Leguizamón? Para Rubén Horacio, muy bien. Ángel está, es quien, el que está en Europa, está en España, en Italia, no sé dónde, o no, Ángel está acá en San Pedro.
1: Y no sé, ahora le preguntamos.
0: Hola, dice, quería si me pueden pasar a Jorge Rojas para mis hijos, Matías y Emanuel, trátenmelo bien, soy su Roxana.
1: ¿Eh? Mira la madre de Emma.
0: Ah, tu mamá.
1: Qué grande, para. Siempre lo tratamos bien al nene.
0: Matías... Emanuel, ¿y tenés otro hermano más? ¿Cómo se llama? Ah, porque acá dice Metro y no sabía qué leer, entonces por eso no dice nada. No. Ahí está, Mateo, Matías y Emanuel. Vos viniste sin ganas, porque si al otro le pusieron Mateo, Matías y vos tenías que haber sido...
1: Manuel.
0: ¿Eh?
1: Manuel.
0: No, Matienzo.
1: Miguel.
0: Matioli.
1: Miguel.
0: Leo Matioli.
1: Miguel tenía que haber sido.
0: Con M. Bueno... Ahí está. Ah, pará, no terminé de leer. Perdón, era Mateo. Sí, está bien. Desde ya, muchas gracias. Bueno, entonces, Rosana es tu mamá. Muy bien. Muy bien. Bueno, entonces, ahí está. Gracias, Rosana, por estar escuchando la Peña Radio. Siempre lo tratamos bien a Emanuel. Siempre, siempre.
1: Sí, y las tres veces que mejor lo tratamos fue las últimas tres semanas que no viniste.
0: Que vos. No vinimos. ¿Por qué es así? Es muy feo esa actitud.
1: Me mira por arriba el micrófono así.
0: Muy fea esa actitud. Bueno, Graciela Fioravanti dice: buenas tardes, feliz cumpleaños, Enzo, familia García. Muy bien, muchas gracias, familia García.
1: Gracias, Graciela.
0: Compra-venta el flaco y sí. Antigüedad de Leonilda.
1: No me difamen a.
0: No me difamen a Leonilda,
1: porque
0: que
1: se va
0: a ella.
1: Quilombo,
0: no
1: a
0: la allanaron.
1: Escuchá, le vamos a hablar a la
0: se
1: prensa.
0: Pudre
1: acá.
0: Todo.
1: Acá la vamos a picar, le vamos a hablar
0: sí.
1: a la prensa.
0: A todos los medios de comunicación que están difamando.
1: No.
0: A nuestros amigos.
1: No difamen a. Pongan bien la dirección, presten atención.
0: Lo bueno es que viste que siempre hay mucha gente chusma que va a decir, vamos hasta ahí a ver qué onda, qué está pasando.
1: Ojalá haya levantado las acciones
0: y
1: también.
0: Que hayan levantado las ventas.
1: De Leonilda, que la gente haya ido a chusmear y que haya comprado algo.
0: Claro, vamos a aprovechar, vamos a ver qué pasó ahí. Y entran y te compran unas cositas antiguas.
1: Una
0: ollita de fundición.
1: No difamen a nuestros auspiciantes.
0: No, por favor, por favor.
1: Otro, hablando de auspiciante, otro que me mandó un videito ayer, mi amigo Franquito Solieri. Las nuevas hamburguesas que están haciendo, compraron una máquina...
0: Una hamburguesera, sí.
1: Nada, terrible, terrible. Así que me dijo que cuando querramos que pasemos... En realidad, cuando quiera, me dijo. Pero yo te
0: pero a mí, me llevo lo puesto. A mí me lo dijo antes que vos, ¿sabés?
1: Yo te llevo puesto. ¿Por qué? Porque cuando Guntín lleva chorizo y sandía y todo eso, vos no me llevás puesto a mí.
0: No,
1: llevo puesto también.
0: Sí, ya sé. Igual,
1: así que para
0: igual,
1: probar las hamburguesas.
0: Igual el mensaje me llegó...
1: ¿Por qué?
0: El mensaje de las hamburguesas me llegó a mí también.
1: ¿También le llegó?
0: Obvio,
1: esto,
0: sí. Perfecto. Porque yo sé que vos por ahí... ellos saben en realidad que te puede puentear, entonces te puede bandear.
1: No.
0: Por la duda, me lo mandaron a mí también.
1: Jamás. no sabía que tenía acciones en el San Pedro Canta, porque a mí me dijeron para el San Pedro Canta.
0: No, a mí me dijeron para la pollería.
1: Ah, pensé que era para el San Pedro Canta, tenía acciones. No. Todavía no.
0: Ahí está, mirá, viste, desde España, Ángel Basaldúa nos está pidiendo... Vamos, somos internacionales otra vez.
1: Tenía acciones, pensé que estaba al baño.
0: No, ahí directamente te limpiamos, ya
1: claro,
0: te dije.
1: ¿Qué acciones?
0: Ya te dije.
1: 100%.
0: Sí, olvídate.
1: Privatizamos. Escuchá, déjame leer esto porque
0: sí.
1: Seguramente lo han mandado desde temprano y bueno, nosotros nos colgamos a veces en agarrar el teléfono particular nuestro. En este caso, Emma, nuestro operador.
0: Te manda mensaje y está delante tuyo.
1: Claro, bueno, pero no puede venir a hablar acá. Me dice que la gente está llamando al 428-555, como por ejemplo Daniel Acti, que pide Santa Fe al Norte por Rosendo y Ofelia para Diego Roldán.
0: ¿Santa Fe al Norte?
1: Exacto.
0: Qué hermoso tema.
1: Y Noemí, escucha esta.
0: Sí.
1: Noemí pide a Keiko González.
0: Ya está, ya sonó.
1: Pero una aclaración. No quiere escuchar Muchachos Obligados.
0: Ah, se pudrió.
1: Claro. No es que se
0: pudrió. Se pudrió.
1: No es que no, porque sabe que otra gente pide el tema ese. Entonces,
0: claro.
1: Y lo bien que hace.
0: En realidad sabe que vos no lo querés poner mal el tema.
1: Escucha, no es que no quiero poner mal. Quiero que escuchen algunos de los temas que grabé en el disco, que me salió bastante en su momento, y quiero que...
0: 5 pesos.
1: No, ¿sabés los viajes a Recife que
0: tengo? No, me acuerdo, estoy acordando de 5 pesos que me sacaste por el disco.
1: 3.000 viajes a Recife.
0: Y le puedo contar, porque el público se renueva, le puedo contar de vuelta.
1: ¿La historia?
0: La anécdota.
1: Sí, ¿cómo que no? Bueno, pará, entonces...
0: ¿Vos la escuchaste la anécdota cuando lo conocí a Keiko?
1: Después vamos a poner un tema ahí del disco nuevo. Poneme Lucero, porque estoy muy romanticón. ¿Viste que estoy viendo el programa?
0: ¿Juanón Lucero?
1: No, la canción Lucero. Ah. ¿O por qué será?
0: Ah, del tu disco.
1: Del disco mío.
0: Muy bien, sí. Escúcheme, ¿puedo decirle algo?
1: Sí, ¿quiere contar la historia de 5 pesos?
0: De 5 pesos le voy a contar.
1: Ah, una cosa.
0: Espere que corte Manuel, que se la voy a contar a él. Mientras tanto les digo, y mientras usted golpea el micrófono,
1: sí,
0: les cuento que el próximo 4 de julio, ¿qué tiene que ser el 4 de julio?
1: 4 de julio...
0: ¿Vamos a estar mirando el mundial? ¿Hay mundial el 4 de julio? Ya terminó.
1: Sí, no, termina el 19.
0: Bueno, no. Entonces, durante el mes del mundial...
1: Sí.
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0: No, solamente colaboro, nada más. Es una colaboración.
1: Quedando un poquito, privatizando antes que
0: vos. Al final no se puede hacer nada.
1: Sí. Un saludo a toda la gente amiga de tabla que me podía invitar en algún momento. Solamente a vos que te compras pollo.
0: Hable bien, que no se le, encima que no se entiende nada.
1: Es que hablo así a propósito. Escúcheme. Bueno, un saludo para mi amigo César, que está prendido a la Peña Radio como todos los sábados. Nunca nos abandona, siempre está firme en
0: César.
1: La Peña Radio.
0: Sí, César. Ah, saludos César, querido.
1: Nuestro amigo que viene siempre escuchándolo desde el primer momento.
0: Muy bien.
1: La Peña Radio.
0: Muy bien, exactamente. Bueno. A ver, Marcelito Romagnano, que dice: buenas tardes, muchachos de la radio. Estoy escuchando desde el trabajo. Si pueden pasar a Horacio Guaraní, Aroma de Mandarina. Muchas gracias, dice Marcelo. Si querés la canto yo, Marcelo. No, la pidió por Horacio.
1: Y bueno, cantala arriba.
0: No, la pidió por Horacio. Estela dice: buenas tardes. No, este no es. Hola.
1: Ahí abajo.
0: Feliz cumpleaños, Enzo. Pasanos un tema del indio. El indio Lucio Rojas. El 18 lo veremos en la trastienda. Si quieren ir, hay dos lugares para cubrir el transporte.
1: O
0: sea, sabe que estamos a pata los dos.
1: Sabe que estamos a pata y bueno, podrían que nos estaba obsequiando esos dos cosas.
0: No. No sé.
1: Si nos está obsequiando, ya yendo de ir.
0: Y tenés que manguear la entrada ya de prensa.
1: Tendría que empezar a mandarle ahora.
0: A gestionar. Hola, indio.
1: Hola, amigo.
0: Hola, indio. El indio estuvo esta semana en Casa de Salta, en Capital, brindando una conferencia y un show. Así que espectacular lo que hizo.
1: ¿Usted muy bueno,
0: muy íntimo.
1: ¿Tiene la tarjeta de crédito habilitada? Podríamos tarjetear, pues yo
0: usted ando, sabe ando que complicado. Ahora le voy a contar algo, una infidelidad.
1: Escuchá.
0: Una infidelidad, no, sí.
1: Una intimidad. Menos mal que Leti no escucha.
0: Una intimidad.
1: Menos mal que Leti no escucha, porque si usted me va a contar una infidelidad. Escúcheme, yo ando complicado, así que si me llevan y coso.
0: Si le cuento.
1: Después le...
0: Me va a decir que usted está re bien.
1: ¿Quién?
0: Viste, cada cual paga central y pasaje. Claro. ¿Vos te pensás que te van a regalar todo?
1: No, pero pensé, viste, por ahí, qué sé yo, no sé.
0: ¿Usted piensa que todo es de arriba en la vida? ¿Todo va a ser
1: No, porque yo cuando tengo, pago. El tema es que no tengo.
0: Bueno, vamos a escuchar un temita más y vamos con la tanda. Por favor, Emanuel Laurino, un solo tema y a la tanda.

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0: Se armó la chacareada de la mano del indio Lucio Roja.
1: Qué hermosa fiesta se está armando en la Peña Radio.
0: Qué lindo. Hay mucha gente prendida a nuestra transmisión en vivo en Facebook. A ver la gente que está ahí, por ejemplo, como la Claudia Morosini, que dice: hola, buenas tardes, chicos, ¿cómo están? Saludo para ustedes y para Enrique Morosini.
1: Mi amigo Enrique Morosini.
0: Enrique Morosini, que está por hacer cena
1: en la parroquia, bueno, San Roque, como siempre.
0: Avísenle que vendo pollo.
1: Ah, le digo a mi amigo.
0: Que vendo pollo.
1: Le digo a mi amigo.
0: Está medio golpeado ese 9, dice Emilio Rolfo.
1: Emilio.
0: Está golpeado, pero no físicamente. Está golpeado.
1: Emilio, compañero de trabajo y a la vez compañero allá del equipo que fuimos anoche a festejar.
0: ¿Del fútbol?
1: Sí. Lo que pasa es que él se fue temprano, no nos siguió.
0: Ah, es de los que...
1: No le da la nafta para seguirnos.
0: No torea así la gente.
1: O no lo dejan.
0: Ah, es otra cosa.
1: Esa es otra cosa.
0: Pero puede desactivar los datos móviles como hace un amigo.
1: Sí.
0: Que se va de gira desactivando los datos móviles.
1: No,
0: para que no lo rastreen.
1: Usted sabe que yo soy... una persona tan...
0: No, yo no estoy hablando de usted.
1: No, ya sé.
0: Por
1: eso quiero pegarla a la conversación Yo soy una persona tan limpia y con la conciencia tan tranquila que yo, de hecho, lo primero que le conté a mi señora hoy a la mañana cuando tomé unos mates, dónde había estado.
0: Y sí.
1: No tengo nada más.
0: Eso es ley, tiene que ser. Porque después, si se enteran por otro lado, es problema.
1: Yo tengo una girita ahí.
0: Está bien.
1: Fuimos una girita.
0: Muy bien. Dice Gabriel Ojeda: hola, muy feliz cumpleaños, Enzo, saludo. Gracias, Gaby, querido. Susana dice: me alegro verlos bien felices, Keco y Enzo, querido. Susi, muy bien. Fer Núñez de Santa Lucía, la gente de Santa Lucía presente en la tarde de la Peña Radio, dice: hola, yo quiero escuchar a Lázaro Caballero. Gracias, acá estoy de le freír pasteles.
1: Qué rico pastelito.
0: Qué rico pastelito recién frito. Ay, recién calentito. Escúchame una cosa, búscame. No, tranquilo. Búscame de Lázaro, búscame una samba que canta con los chicos de. Los catamarqueños, ¿cómo son? Cara fea. Sí. Me acordé porque lo vi justo.
1: ¿Me viste?
0: Lo vi justo, cara fea, sí. Búscame esa zambita. Creo que canta Milagro del Tiempo junto, la de
1: Orellana Luca.
0: Muy bien. Ahí está. Bueno. Seguimos tarde de Peña Radio. Dijimos Enzo y Keco, les comento que están a la venta las tarjetas de la gran cena del Tablense. Ya lo dijimos, Luisito, recién. 3329-553207. Ahí está nuestro amigo Luis Gómez vendiendo las tarjetitas para la cena del Club Tablense. Hola, estamos a full con la Peña. Sábado especial para escucharlo, obviamente. Sábado especial para tomarse un fernet con coca.
1: No
0: y escuchar
1: más
0: la Peña Radio. Ferné.
1: No, pará. Y esta noche tengo una cena también.
0: Ajá.
1: Pero bueno, vamos a ir a comer afuera.
0: ¿Va en familia?
1: Sí, porque.
0: Ajá.
1: Vamos con
0: familia. A pagar la deuda.
1: Se va a salir cara la deuda.
0: Ay, Dios.
1: Vamos a comer una parrilla que no voy a dar chivo porque no son chivo nuestro. Porque.
0: ¿Hay cena show? ¿Cena show?
1: Claro, cena show.
0: ¿Y quién canta?
1: Ay, no sé, vos sabés. No sé.
0: Ah, o sea que no va por el show.
1: No, vamos porque...
0: Porque viste que normalmente decimos, canta el Dani Domínguez en tal lugar, vamos a comer ahí porque canta el
1: Dani.
0: No,
1: porque esta pareja amiga en realidad se va a vivir a Rosario.
0: Ah, mira.
1: Entonces...
0: La despedida.
1: La despedida, exacto.
0: Muy bien. Y van en pareja, pareja y pareja.
1: Pareja, sí.
0: No, me lo deja Romancito para que toque unos temitas conmigo en casa.
1: No, pero si tiene que salir con el padre y la madre.
0: No, si vos dijiste
1: que...
0: ¿Con
1: todo
0: no,
1: yo y conmigo?
0: Pará, si van en pareja, te pregunté, ¿van en pareja? Sí, pareja y pareja.
1: Bueno, pero mi...
0: Mira, te dejo, después te puedo hacer una girita por un JJ, una cosa de esa. Bueno, perdón, metí un chivo, pero... ah, cierto, ni auto. Ni auto para irte ahí.
1: Hago dedo.
0: Disculpe, ¿no puedes llevar los dos?
1: Escucha. Se me ocurre tanto chiste, se me ocurre, pero estamos al aire, encima lo están mirando. No, porque mi prima Moira va con Valentín.
0: Ah,
1: y
0: bueno.
1: Como son muy amigos también con su primo segundo Román, seguramente van a divertirse.
0: Acá estoy, dice, barriendo las hojas de la enredadera. Marta, Está poniendo a punto la parrilla para cuando vayamos a hacer una guitarreadita ahí.
1: Lo que sí te digo de una, si yo me siento en esa silla que tiene Marta ahí,
0: no, no, sí, olvidate. Ya sé. Si te dormís sentado en la mía, que son más incómodas de plástico, ni apoyabrazo.
1: Me tenés que ir a buscar después.
0: La mía, que son de plástico, incómoda, ni apoyabrazo tienen. Imagínate no te dormís en eso.
1: Me dejás sentado ahí a las 2 y media de la tarde cuando nos vamos acá a comer, a las 6 me pasa a buscar. Olvídate.
0: Qué lindo, loco. Que
1: bueno, pero anoche no me dormí, ¿viste?
0: No, claramente no.
1: No, por eso, allá en tu guitarra no me dormí.
0: No, si no fuiste. No,
1: estaba ATR ahí.
0: Mirá vos, cómo es la cosa, ¿no? Cuando va a hacer lo que más ama, el folclore, ¿no? Se duerme sentado. Ahora, se va a otro lado, donde hay música alternativa, vamos a decir música alternativa, homenaje al Indio Solari.
1: Sí, encima estaba, pusieron una ahí y se picó. Ahí, pusieron,
0: ahí está, ¿ves? Ahí salió, mirá, ahí está, ¿ves?
1: Salió el indio de adentro. Revolvíamos la camiseta, todo.
0: Bueno, ahí está, Marta nos está toreando. Dice que tiene parrilla y lindo cuchillo. Le hace falta el asador nada más, así que...
1: Somos especialistas.
0: Especialistas en eso.
1: Es más, nos turnamos a veces. Hacelo vos, nada, hacelo vos. Nada, hacelo vos,
0: Es verdad.
1: Así que...
0: Bueno, ya vamos a hacer. Mirá que te caemos como con 20, Marta.
1: Tampoco
0: yo. Bueno, vamos. Pero todos guitarreros para que disfrute un... Una serenata, le hacemos una serenata.
1: Pará. En teoría, tendríamos que ser el staff de la Peña Radio.
0: Ahí está. Y no te olvides. Pero es que... el único que sabe tocar la guitarra y más o menos usted.
1: Está bien, pará, pará. Tenemos yo, voy a llevar a mi hijo.
0: Ahí está.
1: Y a Daniel Omar, que es también integrante de la Peña Radio, porque es el locutor que hace todos los separados, y ya está.
0: Es verdad.
1: Y Emma, que sirva. Que si no sabe hacer nada, que sirva.
0: Que sirva, para algo.
1: Claro, no, que sirva la mesa.
0: ¿Viste, Manuel, no?
1: Tiene razón. No, pará.
0: Vio, señora, usted que está escuchando.
1: De lo folclórico, digo yo. Si no sabe tocar el bombo, no sabe tocar la guitarra, no sabe cantar.
0: Pueden musicalizar mientras hacemos el asado.
1: Es buena esa. Ahí está, es buena. Ahí está.
0: Vio, señora, que usted dice el queco que lo maltrata.
1: No, yo jamás.
0: Leticia Curra, bienvenida, Leticia. Dice, buenas tardes, Peña Radio. Feliz cumpleaños, Enzo. Abrazo grande, Leticia. Muy bien, muchas gracias. Gracias a todos los que se siguen acordando de que anteayer fue mi cumpleaños.
1: El cumpleaños más largo de la historia.
0: Que los acuerdos, que acuérdense con regalitos, por favor. Anoche hubo como 4 o 5 que me mandaron. Che, Enzo, ¿qué hay que llevar esta noche? Cubiertos, bebida y un regalo porque es mi cumpleaños. Cayeron todos con regalos. Tomá pa' vos. Tomá pa' vos. Los mangué a todos.
1: Escucha, ¿no puedo festejar mi cumpleaños esta semana? En enero el mío, pero...
0: No sé, vos sabés que ayer pensé, dije, ¿y si me hago otro perfil en redes sociales? Ponele con fecha de noviembre, como para que me saluden 2 veces. Y... Total, de junio para noviembre se olvidan ya que ya pasó mi cumpleaños.
1: Dice que estuvo a punto de hacer, ¿viste cuando hacen los casamientos que te mandan la tarjeta y te ponen el ali abajo para que le transfiera la tarjeta de casamiento? ¿Viste que son caras? Dice que estuvo a punto ayer de poner el alias en la invitación de la comida de ayer para que le transfieran directamente.
0: Claro.
1: Está complicado el muchacho.
0: Muy complicado. Acá el Johnny dice... Mientras quemo un lechón a la parrilla, los estoy escuchando y me mato de risa. Mirá, Johnny, te la tenía guardada esa. No dijiste nada. Y más, si lo estás quemando ahora, son las 2 y coso. ¿A qué hora va a estar? ¿Para las 4 de la tarde? Justo cuando salimos acá. ¿Usted qué almorzó?
1: Comí una milanesita medio apuradón.
0: O sea que estamos para ir a comer lechoncito.
1: Apuradón. Sí.
0: Estamos para ir a comer lechoncito, entonces. A las 4 de la tarde.
1: Yo tengo que ir a devolver la moto. Tengo que ir a devolver la moto.
0: Yo que ahora te tengo. ¿Cuánto hace que no estábamos tan mal, amigo?
1: No, yo estoy acostumbrado a estar mal.
0: No, pero...
1: El que está desacostumbrado, el que estaba desacostumbrado a usted, porque yo lo vi a usted cuando estuvo mal.
0: Sí,
1: mal
0: no,
1: en el sentido
0: no,
1: de remar.
0: Sí, claro, no, yo no... En realidad después yo volví a los orígenes.
1: Por eso. Y como yo siempre estuve acostumbrado a estar mal...
0: No, usted venía a estar estando cómodo.
1: Escúcheme,
0: también.
1: Entonces como que estoy acostumbrado. Lo que sí no estaba acostumbrado a andar en moto y...
0: y en bicicleta.
1: Ay cómo te duele
0: la glúteo. Hola, Peña Radio, feliz cumple, Enzo. Me alegro que la hayas pasado lindo. Saludo a todos los folcloristas sanpedrinos y al grupo Los Caracoles que hoy nos juntamos a comer. Miguelito Romagnano.
1: Sí, Miguelito
0: escúcheme Romagnano. Una cosa, Miguel. ¿Por qué son Los Caracoles? Porque yo tenía un amigo que le decían caracol. ¿Sabes por qué? Porque cornudo, baboso y arrastrado. Pero no, que no quiero decir que este sea el caso del grupo este de Los Caracoles.
1: No, el otro día hablo siempre con Miguel.
0: Capaz que es un grupo de cumbia, tiene.
1: No, es un grupo de de Peñeros, van a Peña, van a todos lados. Ah. Y ahora armaron. Y lo integraron a mi amigo Marcito. Hoy se me hizo una nube en la cabeza, no me acuerdo el apellido. Ah, Omar de Luca.
0: Ah, Omar de Luca.
1: Lo integraron a Omar, ya lo llevaron a aprender a bailar folclore.
0: ¿Posta? Nada, ¿Omarcito bailando folclore?
1: Sí, sí. No, ya me dijo, así que...
0: Es tipo campero, Omar.
1: Cuando hagamos una peña van a caer.
0: Qué bueno asador, Omar.
1: Me prometieron que van a caer cuando hagamos una peña.
0: Bueno.
1: No, creo que... Mira, no quiero hablar del cohete, pero me lo explico el otro día, Miguel. Porque siempre cuando voy a cargar gas en la camioneta, cuando salgo de viaje...
0: Sí.
1: Yo estoy estacionando...
0: Háblele al micrófono.
1: Yo estoy estacionando, cargando gas, y él... Está sacando los vehículos, viste, que tiene del taller. Y por ahí a veces nos ponemos a charlar. Y me contó, creo que es porque gente grande baila a su ritmo. O sea, no quiero meter la pata, pero algo así.
0: Ah.
1: Como que están, o que van a todos lados. No, no sé.
0: Ah, no tiene nada que ver una cosa con la otra.
1: Ah, no sé, pero sé que algo me dijo.
0: Ah, al final. Pero bueno, Miguel, si querés, nos explicaba
1: algo. Algo me dijo, pero no. No me acuerdo ahora específicamente.
0: Bueno.
1: Pero sí.
0: Deje nomás, deje.
1: Sí sé que son un grupo de gente que le gusta el folclore y que va a todas las peñas.
0: Bueno, dice Johnny que llevemos el Ferné.
1: No, Ferné no quiere nada.
0: No vamos nada entonces.
1: No.
0: Bueno, vamos con música, querido Manuel. Y seguimos con Tarde de Peña Radio. Han pasado 20 minutos de las 2 de la tarde. 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

0: Ahí estaba sonando Jorge Roja. Vamos, hoy toda la familia Roja.
1: Poné el tema Alvarito y el otro. Ah, no, el hijo que está ahora cantando. Anda por todos los festivales.
0: Hay varios.
1: El hijo de Jorge.
0: Sí. ¿Cómo el sobrino
1: llama?
0: También.
1: Lauro, no, Lautaro.
0: Lautaro Rojas. Sí. Después está el otro chico, ¿cómo se llama?
1: Pensar que yo lo vi tocando el bombo cuando era pibe, el hijo de Jorge Roja, tocaba con Lucio.
0: Ajá, y ahora está, Lucio está medio pateándole un poco a Alfredito para que se largue solo también.
1: Alfredito,
0: Alfredito se hizo su canal de YouTube con su es un gran compositor.
1: Es el compositor de los temas más famosos de Jorge Roja y de Lucio. Lo que pasa es que bueno, él siempre de atrás.
0: Y bueno, y él le gusta mucho la música tropical y está ahí en el canal de YouTube subiendo algunos videos de música tropical.
1: Qué grande.
0: Bueno, buenas tardes, querido primo. Dice, recién llego de la isla, derecho a escucharlos. Feliz cumpleaños, Enzo. Medio tarde, pero seguro. Gracias, Daniel, hermano querido.
1: Mi primo Daniel...
0: ¿Está festejando, Dani? ¿Todavía está festejando?
1: Escuchá, que mañana... mañana jugamos, dijo el loco.
0: Ajá.
1: Porque yo no, porque no estoy citado. Me acabo de ver la lista y no estoy citado para mañana, pero jugábamos con San Roque contra el equipo del Dani.
0: Ah, ¿no te citaron?
1: No.
0: Saben que anoche te lavaban las pelas.
1: No, no, porque salí de la plática con un dolor en la rodilla el jueves.
0: Ah, ¿cómo está ahora la rodilla?
1: No, bien. Pero se ve que el detero me preguntó si estaba bien o no.
0: Directamente no te convoco.
1: Anoche tiré unos pasos prohibidos ahí y...
0: Bien, ¿no dolió?
1: No, nada, de una sobrecarga. Empecé a hacer pesas y todo y... Con sentadilla, todo.
0: Ah, ¿retomó el gimnasio?
1: No, en mi casa tengo, vio que tengo mi...
0: Sí, sí, por eso, ¿lo retomó el uso del gimnasio? Sí, sí, sí. ¿O nunca lo dejó?
1: No, lo retomé. Lo tenía ahí, estaba...
0: Estaba de toallero.
1: Lleno de tierra.
0: Estaba de toallero.
1: Estaba Spider-Man en los fierros de las pesas y todo eso. Y se ve que me hizo mal la sobrecarga de hacer sentadilla y todas esas cosas con pesas, con el pie. Fuerza con el pie, como diría. Y tenía una molestia en la rodilla, así que el jueves salí de la práctica antes para no arriesgar.
0: Bueno.
1: Y si como vio como me hizo Messi, como hizo el Cuti, como hizo el Dibu, que no están jugando para no arriesgar.
0: Claro.
1: Bueno, eso hice yo.
0: Se cuida.
1: Sí, pero no me citaron, así que para el pedo me cuidé.
0: Y bueno, son racha, amigos, son racha.
1: Así que bueno, éxito, Dani, para mañana, primo. No sé si iba a jugar.
0: Muchas gracias por pasar el tema de Magalí. Dice, ya se ganaron 3 oyentes más. Muy linda la radio, soy la mamá. Saludamos al cumpleañero. Bueno, muchas gracias a la mamá de Magalí, al papá. Y obviamente.
1: ¿Y cómo no escuchaban la Peña Radio? El programa de folclore, el único programa de folclore más escuchado en San Pedro.
0: Bueno, y les decimos también que obviamente bienvenida Magalí cuando guste venir a la radio a difundir su música. Si tiene obviamente músicos que la acompañen, se viene al estudio de APA, coordinamos un sábado y viene
1: a difundir lo que está haciendo.
0: Exactamente, a difundir su material y a presentarse en sociedad frente a la audiencia de APA, la Peña Radio.
1: Lo coordinamos.
0: Muy bien. Bueno, 35 minutos pasaron de las 2 de la tarde. Pablo García, Pablito, dice, feliz cumple Enzo, no te pagaste nada. Pero no, obviamente que no, si es mi cumpleaños me tiene que pagar usted.
1: Ah, ¿les cobró anoche a la...?
0: No, manzana.
1: ¿En serio?
0: Manzana.
1: Encima le llevaron un regalo, les cobró.
0: Pasame un tema.
1: Una cosa loco. Menos mal que no fuimos, Emma.
0: Pasame la zamba de los campedrinos.
1: Es más, yo no fui por eso. Por
0: Ey, pero usted no le iba
1: allá
0: a
1: comer. Allá comía ribeño.
0: Yo ya sé, usted no le iba a comer. Yo sé que usted está.
1: Allá comimos ribeño.
0: Yo sé cuál es su situación económica actual.
1: Gracias, amigo. Gracias.
0: Es más, le iba a llevar una bolsita de mercadería con menudo de pollo.
1: Lo estaba esperando. Estaba esperando con la bolsita.
0: Claro. La zamba de los campedrinos nos pide. Pablito García. Bueno, quiero contarles, porque además de este programa de hablar algunas pavadas y difundir la música que ustedes quieren escuchar, quiero contarles que esta semana estuvo haciéndose pública una nueva canción del amigo Dipi Carabajal, un visitante continuo de la ciudad de San Pedro. Tiene muchos amigos, entre esos usted, mi amigo Kiko González.
1: Yo fui el primero que lo traje.
0: Exactamente. Aquí ha venido muchas veces a la Peña de Queco, ha estado en algún festival en la Costanera. ¿En el San Pedro Cántara no estuvo?
1: Sí, estuvo.
0: ¿Sí estuvo en San Pedro Cántara?
1: El primer festival de San Pedro Cántara fue un Carabajalazo.
0: ¿En el Villacruz, sí?
1: Fue un Carabajalazo. Ese fue el segundo. El primero.
0: Sí.
1: El primero se hizo en el Paseo Público el sábado y el domingo, como llovió, se trasladó
0: a Independencia.
1: Que fue un Carabajalazo que vino todo. Vino Roxana. Graciela, la madre, Roxana.
0: Ahí está.
1: El Dipi, que terminamos.

0: cantando todos juntos, fue una fiesta
1: Muy
0: hermosa,
1: bien,
0: hermosa.
1: muy
0: Lástima
1: bien.
0: que bueno, la hicimos en Independencia porque había llovido.
1: Claro.
0: Después lo trajimos anteriormente, lo habíamos traído al
1: A la.
0: aniversario número uno de la peña mía.
1: Ajá, de la Peña Queco, exactamente.
0: Exacto.
1: Muy bien. Bueno, ahí está. Bueno, entonces vamos a darles a conocer una hermosa chacarera que el Dipi ha compuesto y ha grabado en homenaje a su padre. Así que la vamos a difundir. Presten atención a la letra porque es muy linda.
0: Escribe muy bien el Dipi, un genio.

0: Ahí sonaba el maestrazo Horacio Pueblo Guaraní y este aroma de mandarinas. Qué lindo.
1: Pensé que era usted el que cantaba aroma.
0: No, no, no, no era yo.
1: Ahora sí.
0: ¿Quién lo había pedido?
1: No sé quién lo había pedido, pero seguramente algún oyente nuestro lo pidió.
0: Sí,
1: ¿eh?
0: Obvio, sí, por eso lo puso.
1: Porque no, además, la gente llama acá al 428-555 y pide tema.
0: Y sí. Bueno, escúcheme una cosa. Quiero decirle muy, muy feliz cumpleaños también a alguien que cumplió esta semana, que mira, se nos había pasado por alto, que es Susi. Susi, el 2 de junio, así que geminiana, igual que yo. Quiere que le pasemos un tema dedicado por su cumpleaños. Vamos a dedicarle un tema de Keke González a Susi.
1: Ah, ahí está.
0: ¿Le parece?
1: Sí. ¿Cuál elegiste?
0: ¿Cuál elegiste, ma?
1: Lucero. Uy, cómo me gusta ese tema.
0: Lucerito.
1: Ese tema lo grabé solamente para dedicárselo a mi señora.
0: Pero su señora no se llama Lucero.
1: No le voy a cambiar nombre, Abel Pinto me va a venir a buscar. Ah. Le voy a poner Sandra. Nunca viví un amor así. No me acuerdo la letra.
0: Bueno.
1: A ver cómo cantaba yo por esas épocas.
0: A ver cómo era.
1: Lindo tema. Para todos los románticos.
0: Para vos, Susi, que estabas pidiendo un tema dedicado por tu cumpleaños.
1: Pero a mí que le quiero escuchar un tema aquí con González.
0: También para el Noemi.
1: Guitarra eléctrica del Nachi Wari.

0: Se prende fuego el estudio de La Peña Radio cuando han pasado 55 minutos de las 2 de la tarde.
1: Ahí pasaron los sanpedrinos.
0: Vi un destello rojo ahí, digo, ¿qué pasó, señor?
1: Me va a preguntar por qué.
0: Quería no, ir. No. ¿Qué? ¿Por qué?
1: Pasaron los sanpedrinos.
0: ¿Cómo? ¿Por qué? ¿Cómo los sanpedrinos? Ah, claro, Keiko González o no, primero.
1: No, usted me tendría que decir, no, bien, los sanpedrinos, corregirme bien. Y yo tirar ahí.
0: Claro.
1: Claro. No se puede actuar, no se puede actuar.
0: No, no, no. Es que esto, si usted sabe que conmigo tiene que ensayar primero, si no.
1: El sanpedrino Keiko González y el sanpedrino Agustín Fantino.
0: Muy bien, muy bien. Y el campanero. Yo soy el campanero.
1: Pues.
0: Soy de la costa norte de Colombia. ¿No?
1: ¿Usted qué quiere hacer, un programa tropical?
0: Es que ya faltan. En 4 minutos termina la Peña Radio, así que ya puedo cantar lo que yo quiera.
1: Quiere hacer de todo usted. Quiere hacer.
0: Como no vine durante 3 semanas, estoy inmune a cualquier tipo de acusación y. No sé.
1: Usted está inmune siempre.
0: Sí.
1: Usted está más allá del mal y el bien.
0: Sí.
1: Usted es usted.
0: Yo soy yo.
1: Así como es.
0: Exactamente. Espontáneo, natural y sin caretas.
1: Está bien.
0: Sobre todo sin caretas.
1: Está perfecto.
0: Al que le gusta bien y al que no, su ruta.
1: Le va a ir bien en la vida entonces.
0: Al que no, su ruta.
1: Le va a ir bien.
0: Bastante bien me va. Ahora estoy pasando una situación complicada, pero.
1: Hay baches.
0: Ahí va. Claro, no puede ser toda la vida color de rosa. Si no, ¿qué sentido tiene? O sea, ¿de qué vale tomar agua si no tenés sed?
1: Es verdad. Es filósofo ahora, se ríe el operador.
0: ¿Qué sí?
1: Esta es la parte de filosofía. ¿Que hay algún separador donde diga la parte de filosofía en La Peña Radio?
0: No,
1: con
0: no,
1: los versos.
0: Usted tiene que entender.
1: Con las palabras de Einstein. No.
0: ¿De quién?
1: Einstein. No, ¿cómo era?
0: ¿Qué dice?
1: El filósofo.
0: Sócrates.
1: Sí, por él. Se ríe el otro ya, Carla.
0: Bueno, te aviso que está viendo tu mujer, así que y la mía, así que dejemos de hablar de lo que estábamos hablando.
1: Un saludito para nuestras señoras. ¿Qué? Andaba con las dos, loco, nuestra señora, dice.
0: Van a pensar que somos swinger.
1: Claro, no. Escúcheme, para mi señora Sandra Beatriz Ferreira. Y usted haga lo suyo.
0: Y para la señora de Keiko Sandra Ferreira.
1: No, boludo, para su señora.
0: Para mi señora María Leticia Noguera.
1: Deben estar muy al pedo porque no nos ven, no escuchan nunca.
0: Jamás.
1: Ahora están, jamás. Estaban haciendo zapping en el Facebook, estaban haciendo con el dedito así.
0: La mía se está por acostar a dormir a las 7 de asegurarse que estoy acá.
1: Claro.
0: Guiño.
1: Tipo vivo. ¿Cómo no, la ve?
0: Ella.
1: Mirá cómo la vio. Olvete. Ahora cuando llega está roncando.
0: Ahí puso un me gusta, mirá.
1: Está roncando ahora cuando.
0: Olvídate. Olvídate.
1: Bueno, amigo.
0: Espero que no me hayan comido un cuarto de helado que tenía guardado ahí.
1: Ah, ¿tiene helado en su casa?
0: Sí, porque como.
1: Voy a su casa entonces.
0: Mi mujer dijo.
1: ¿Sabes lo que hace que no tomo helado?
0: Mi mujer ayer tuvo 16 intentos fallidos de hacerme la torta para la noche.
1: ¿Por qué?
0: Porque pasaron cosas. Pasaron cosas y bueno, no se dio.
1: ¿Usted cuando hace?
0: Y pará, pero aparte que ella pensaba que íbamos a ser como siempre, 7, 8. Cuando le dije que éramos como 25. Me vino y me dijo, ¿sabes qué?
1: Perdóname.
0: Te compré un cuartito de helado y te lo guardé en el freezer. Cuando se vayan todos, cómetelo. Si quieres. Y ahora me acordé, mira.
1: Qué linda época, ¿se acuerda cuando nos hizo en la bandeja grande esa, que era tipo un postre borracho con flan, con, no sé, whisky adentro que le había echado? Sí. Dulce leche en el medio. Qué linda época, gloriosa esa.
0: Sí.
1: Cuando nos quería Leti. Ya después cuando nos empezó a conocer. Hace eso, lo que hizo anoche.
0: Claro.
1: Compra un cuartito de helado, se lo esconde.
0: Cuando se vayan todos estos negros.
1: Pero qué linda época esa.
0: Sí. Bueno, ya vamos a volver, ya nos vamos a juntar de vuelta con más tiempo.
1: Pero
0: yo
1: no
0: voy
1: si
0: a volver
1: no
0: a hacerle flan casero con. ¿Se acuerda de los flanes caseros que hice? O frutillita con crema.
1: No, me gustó el que había hecho Leti esa vez.
0: Sí, el postre borracho. Sí.
1: Qué lindo, qué linda época
0: bueno,
1: esa.
0: Bueno, son momentos.
1: No sé si no era época de pandemia.
0: No, eso nunca. Nunca. Bueno, a ver, Susi dice gracias, buen fin de, muy bien. Muy feliz cumpleaños, Enzo, recién me engancho, no pude escucharlos. El sábado pasado pensé que no estaban al aire y se me había roto mi equipo de música. Bueno, la pucha. Bueno, espero que.
1: En realidad.
0: Aparentemente ya lo solucionó. Gracias, Cristian, por estar ahí presente en La Peña Radio.
1: Nosotros físicamente no vinimos la semana pasada,
0: pero. No estuvimos.
1: Emma estuvo ahí con el brazalete de capitán.
0: Sí.
1: Rompiéndola toda acá.
0: Y mandando, ¿viste? Y no sé si a vos te mandó, pero a mí me mandó las capturas de lo que la gente le manda.
1: No, a mí no me mandó. Ah, no me mandaste a mí. No, solamente me llamó para que no me pedo.
0: Ah, ¿sí?
1: No vení vos, no vení ni eso, que no avisan nada.
0: Ah, sí, a mí también. A mí también.
1: Ah, se amotinó, ¿viste?
0: Sí.
1: Le digo, mirá, Emma, hoy le.
0: Le tocaba.
1: Le tocaría en realidad.
0: Cumplir.
1: cumplir eso, pero se ve que no dio señal de vida, así que a las 3 andate.
0: Mirá, Sandra, te voy a decir una cosa. Sandra está escribiendo que dice que no lo podía tener a Román, que se quería ir a mi casa.
1: Sí.
0: Me acabo de enterar y la verdad que si hubiese sabido, lo iba a buscar yo.
1: El chico es menor y sale con el padre.
0: No, se podía haber quedado con el tío Enzo.
1: No. Yo creo que se lo dejaría salir con mira, hasta con caniche lo dejaría salir. Bueno, pero
0: no diste el mejor ejemplo, me parece.
1: Bueno, ¿verdad que se lo sé? Con Daniel Omar.
0: Bueno, no, la verdad que
1: de mi amigo cualquiera.
0: Anoche me hubiese encantado tenerlo a Román, porque hubiésemos juntado muchas generaciones de amigos folcloristas, de gente que, y bueno, y él hubiese también tenido esa experiencia del bichito de la juntada de la guitarra. ¿Qué te digo? Le pasó, creo que Matías y el flaquito, el otro chico que fueron, que son chicos de 16, 17 sí, años, sí. Se quedaron baboseándose, se quedaron con una manija, bueno, una gana de quedarse 2 horas más a guitarrear.
1: Román fue la vez que lo llevé, que fue la
0: anterior,
1: única.
0: La anterior.
1: La anterior. Estaba jugando con Gael, con Galito, que son amigos de chiquito, y con la otra bandida ahí de la banda de Gael, que son que se conocen del club. Que, sí. Pero estaba más como con eso, vino, cantó un par de temas, se sacó el gusto, todo, pero como que estaba en esa onda.
0: Sí, bueno, pero anoche había muchos amigos. Anoche hubiese sido
1: más sí, peña que lo que le gusta a él, por eso sí, quería ir, obviamente. Sí. Pero no va a faltar oportunidad de que cuando paguen el show lo lleve yo al chico.
0: Sí. Esto dice, el tío Enzo estaba en condiciones de tílica. No, claro, anoche no. El tío Enzo se cuidó porque hoy tenía que trabajar. Así que me cuidé, ¿no? Tomé apenita un vasito de Gancia mientras cocinaba y un fondito, ni siquiera un vaso, un fondito de vino con spray.
1: Se quiere hacer Messi, Italia. Héctor. Viste que como sí, porque, salió que Messi toma vino con spray.
0: Porque Messi dijo que pegaba para que sí, pegue más.
1: Ah, no sabes lo caro que me salió en cojín. Fuimos una peña. Y nos quisimos hacer los Messi y compramos una botella de vino con spray y nos salió como 50 lucas. Y por bueno, querernos hacer los Messi. Bueno,
0: ahí está pagando las consecuencias.
1: Y ahora estoy pagando las consecuencias.
0: Y bueno, ponemos, son las 3:02. Ponemos un tema, la tanda y nos despedimos cuando volvamos. Exacto.

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0: ¡Eso! Sonaba la Sol en la tarde de APA, tarde de Peña Radio. Mirá lo que llegó.
1: No,
0: nah, el presidente. Fernanda, te zarpaste.
1: Fernanda Núñez de
0: mirá.
1: La localidad de Santa Lucía.
0: Sí, y pero esto también los vendemos en la pollería, ¿eh?
1: Ah, ¿viene con chivo?
0: Sí, obvio.
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1: Recontra recomendable. Lo único que nos mandó dos nomás. Ya nos hemos comido cuatro, ¿viste? En el corte nomás, una cosa de loco.
0: No, llegaron y nos tiramos, nos abalanzamos.
1: Olvídate, no.
0: Gracias a la mensajera Julie que nos trajo ahí los pastelitos.
1: La verdad, espectacular, ¿eh? Así bueno. Que si sos ahí de Santa Lucía, ya le podés estar pidiendo.
0: Y si sos de San Pedro, me los pedí a mí.
1: Ah, pasa por ahí.
0: Pasa por ahí con la Don Pepe Amorín.
1: Víctor, Don Pepe. No me va a donar un kilo de milanesa por todos los chivos que tira. Que sea un kilo que me done. No estoy pidiendo que pague la propaganda de la radio. Que tendría, que te auspiciaste el programa. Ya voy a escuchar en algún otro programa y me va a tener que bancar después. Porque salen todos los programas, menos
0: Dios
1: este.
0: Mío. ¿Cómo?
1: Por
0: cómo,
1: lo menos, cómo, un kilito de milanesa.
0: ¿Cómo habla y
1: hasta
0: habla?
1: Hasta que me entreguen el auto. Que me entreguen el auto, que me
0: después la voy a buscar yo. Bueno, amigo, 14 minutos pasando las 3 de la tarde, ya estamos.
1: Estamos como para irnos.
0: Sí, ¿eh? Usted hable, mientras usted se despide yo me termino el bocadito de este pastelito.
1: Bueno, mientras mi amigo Enzo Nicolás Gravino termina de comerse el tercer cuarto pastelito que nos manda Fer Núñez de Santa Lucía.
0: ¿Estamos en esta cámara o en esta?
1: En esta.
0: Pásame esta.
1: Está lejos. A ver.
0: Mirá, a ver si llego.
1: Así que bueno, ahí vamos a estar despidiéndonos de este programa que ha vuelto la dupla después de un par de semanas con Enzo con sus responsabilidades habituales, yendo, viajando para la Talís, buscando.
0: Fundiendo la camioneta en Mar del Plata.
1: Se fue. Oh, no me voy a acordar eso. Qué bajón. La verdad que es un bajonazo que se te rompa
0: encima
1: un vehículo
0: ya no,
1: hoy.
0: Ya no le quiero escribir mal al mecánico porque cada vez que le escribo...
1: ¿Por qué se la dejás yo?
0: ¿Ya la dejé?
1: Ah, no digo que se la regalé, digo yo.
0: Ah, sí, en cualquier momento. Cada vez que le escribo al mecánico, ¿le hago alguna novedad? Sí, ahora encontré tal cosa. Ah, no me ven más novedades.
1: Un garrón, amigo. Pero bueno, así como vienen las malas, en algún momento van a venir peores. Pero va, loco, viste. Le da un aliento bárbaro, viste. No, amigo, no, ya van a venir las buenas. La buena es que todos tienen salud.
0: No, la buena es que cuando llegás al fondo del pozo ya no podés más para abajo, tenés que empezar ahí para arriba.
1: Exacto. Y también para eso tiene amigos.
0: Obvio.
1: Así que de última me dice, yo hablo con ellos.
0: Bueno,
1: yo hablo con ellos. Bueno, yo me quiero despedir, así que hemos vuelto. Ojalá no falte más, ojalá venga más seguido.
0: Hoy, para,
1: por lo menos no sé, para que la gente...
0: Vine hasta a horario y todo encima.
1: No, vino a horario, vino en bici. Esto es para
0: un sacrificio impresionante.
1: ¿Sabés qué habría que hacer? Sacar una foto, dejarla acá en el estudio, ¿viste? Tipo recuerdo. Porque después cuando vengan los BMW, esos que tienen todo ahí... que aparezca la Talís.
0: El otro, el del... ¿Cómo se llama? El Tesla, en el Tesla. Cuando
1: vengan el Tesla, el tipo, ¿eh? Es decir, yo trabajé con este vago acá en el estudio de esta radio. Pero va a venir, ¿viste? Va a venir con custodio, va a venir con todo,
0: me voy
1: a dar un reportaje.
0: Ahí me voy a comprar el estudio, voy a comprar los medios.
1: Escuche,
0: así no pueden hablar mal de mí.
1: Claro, va a venir y dice, bueno, pará que me voy a tomar un minutito para pasar a hablar con el tal Keiko González, este chico que era amigo mío cuando era pobre, y le voy a dar una notita.
0: Pero usted va a seguir siendo pobre.
1: No, cuando usted era pobre.
0: Ah,
1: va a
0: decir,
1: no, yo voy a seguir siendo pobre, obviamente, si, yo voy a estar acá.
0: Nada,
1: bueno, guarda que se están cayendo cosas.
0: Se nos viene, me cagué todo.
1: ¿Esto salió al aire?
0: No.
1: Esto tiralo porque es raro. Se acaba de caer un parlante de adentro del estudio. Que no. Supuestamente está atornillado, ¿no?
0: Sí, está el tornillo quedó en la pared.
1: Claro, pero lo que pasa es que es una madera esa de fibra, ¿no? Como en algún momento se deshace.
0: No, se me cagué todo.
1: Pero no, yo le dije más que nada porque no se asuste, no porque no le iba a pegar.
0: Ahí, ya sé, pero dijo cuidado y sentí el golpazo. Yo dije, ¿qué pasa? Si
1: están arrumando. Atentando con la dupla de
0: Nos tiran con de todo.
1: Nos tiran con de todo. Se arrancaron y no salió todavía la Talís.
0: ¿Viste? Y eso que todavía no me compré el Tesla. Y ya están atentando. Esto es un magnicidio.
1: O será de otra tierra.
0: Guarda. Puede ser.
1: Bueno, gracias a toda la gente por estar prendida a la Peña Radio. Se nos pasó volando, significa que nos divertimos, que la pasamos bien, que disfrutamos, que nos gusta estar en esta radio, nos gusta difundir el folclore y más nos gusta que la gente esté prendida desde el otro lado para escucharnos a nosotros y escuchar la música que les gusta y escuchar las pavadas que dice esta dupla. Así que de mi parte, muchas gracias y lo espero el sábado que viene.
0: Che, estoy pensando, ¿no serían para sortear los pasteles?
1: Y no especificó. No, si decía abajo, no lo veas. Hacé de cuenta que no...
0: Bueno, gracias a todos por estar acompañándonos. Gracias, Marta. Hasta el próximo sábado, obviamente. Bajamos el telón de esta peña número 223. Qué lindo, 223 semanas aquí en el estudio de APA. 91.5 es el dial. Nosotros le decimos muchas gracias a ustedes, gracias a los auspiciantes, gracias a la familia y los amigos que nos acompañan y hacen esto posible. Obviamente, gracias a la dirección de la radio, gracias querido Emanuel Laurino por ponerte la casaca número 10, tanto si estamos en el estudio como si no estamos en el estudio. Gracias, bajamos el telón y los esperamos el próximo sábado a las 13 horas cuando digamos que esto es La Peña Radio. Gracias por los pastelitos, Fernanda.
1: Riquísimos.

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0: Julieta Venegas.
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아버지, 고쳐 하십시오. 이제 하십시오. 고쳐 감사합니다. 너무 감사합니다. 정말. 자, 감사합니다.

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0: よっしゃ。Muchas gracias.
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1: Señoras y señores, ustedes son mi obsesión. Ustedes lo saben.

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